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1: La sintonía grande de Urañuble son las 21 horas con 7 minutos. Estamos compartiendo canciones en El Mensajero Musical.

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0: Casa Tomás Troncoso presentaron la cuarta y última patita del mensajero musical. 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Son las 21 horas, 27 minutos. 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

Hola, ¿cómo están? Muy buenas noches. Un gusto de saludarles en esta noche sabatina, en este día 26 de septiembre, cerrando de a poquitito ya el tricolor, mes de la patria, el mes de septiembre que siempre trae momentos bonitos, entretenidos, celebraciones, encuentros familiares, asaditos y todas esas cosas sabrosas que le dan un toque especial al mes de septiembre. Estamos compartiendo como cada noche nuestro programa, una invitación de Óptica Nuevo Siglo, que está en 5 de abril 650. 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A ver, vamos a revisar de inmediato el informe del tiempo a esta hora de la noche. 14 grados, tenemos un viento muy tenue de 2 kilómetros por hora, no está lloviendo, 86% de humedad, calidad del aire moderada. Mañana domingo, según la Dirección Meteorológica de Chile, va a llover en la tarde, ¿ya? Mañana en la mañana sería nublado y en la tarde variará a cubierto y chubascos débiles. Lunes y martes también habría nubosidad parcial y el miércoles vuelve la lluvia. Septiembre, entonces, miércoles 30 se despide con lluvia. Jueves 1 y viernes 2, ya de octubre, será con nubosidad parcial. Vamos a la música, ¿le parece? Las canciones que usted quiere escuchar, también puede programarlas al 422-2528-28. También, si le acomoda más el formato del WhatsApp, le doy de inmediato nuestro WhatsApp nocturno aquí en la Ñuble, para que también por ese medio usted puede solicitar alguna canción, en fin. El más 569-3891-3756. Y también está la opción de nuestra página web, ¿cierto? Radionuble.cl. También ahí encuentra usted el banner para que se comunique con nosotros si así lo desea. Y bueno, todo es posible. Entonces, si quiere escuchar a su artista favorito, su canción predilecta, tiene esos tres canales también para comunicarse con nosotros aquí en la sintonía grande de la Ñuble.

Solo 9 minutos faltan para las 10 de la noche. El volcán Chillán sigue haciendo noticia. El Servicio Nacional de Geología y Minería de Chile, Sernageomin, dio a conocer lo siguiente. Hoy sábado, dice, a las 17:14, hora de hoy, las estaciones de monitoreo instaladas en las inmediaciones del complejo volcánico Nevado de Chillán registraron un sismo asociado a la dinámica interna de fluido. ¿Ok? Eso fue entonces hoy a las 5 de la tarde con 14 minutos. Bueno, se mantiene la alerta amarilla, ¿cierto? Debido a las condiciones meteorológicas actuales no es posible visualizar el complejo volcánico. No obstante, dadas las características del sismo y de la señal acústica asociada, se sugiere actividad explosiva en superficie. No se descarta la ocurrencia de futuros eventos similares o de mayor energía, dice el Sernageomin. O sea, hay que seguir observándolo nomás. Claro que con nubes no lo podemos ver, pero ya, de acuerdo a lo que yo le comentaba, a ver, ¿cuándo vamos a tener cielo despejado para que se deje ver el volcán? Por ahora sería mañana domingo, no, el lunes. El lunes vamos a tener nubosidad parcial. Ahí van a ver lunes y martes algunas ventanas, algunos claros de sol. Y en ese momento vamos a poder, si es que todavía está fumando, ¿verdad?, el volcán, verlo desde acá, desde Chillán.

Siempre, siempre junto a ustedes, siempre, siempre con la mejor música. Las canciones bonitas están aquí en la sintonía grande de la Ñuble. Siempre, siempre, dice Albano y Romina Power.

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1: 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Son las 22 horas en punto. 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
1: Volvemos a la música con Albert Hammond y este Río de Amor.

0: Ese era Albert Hammond y este Río de Amor. Un Río de Amor está celebrando hoy el matrimonio de doña Patricia Melinao, eso es, y don Ángel Vargas. Ellos están hoy celebrando 21 años de matrimonio. Están en el sector del Parque Lantaño compartiendo y nos pidieron un saludo, que por cierto y con mucho gusto lo extendemos a esta hora. El saludo en realidad de parte de sus hijos, de Vladimir y su hija Jessica, y de el hijo de Jessica, que entonces es el nieto, ¿cierto?, de lo que están festejando, que se llama Blas. Para todos ellos, nuestro saludo. Esperamos que la fiesta se quede hasta tarde ahí en el Parque Lantaño. Muchos amigos y amigas tenemos ahí. Qué manera de crecer el Parque Lantaño, ¿eh? Casas, edificios que están, otros que se están construyendo, otros que se van a construir. Crece mucho esa parte que vendría siendo la parte norponiente de Chillán. Saludos para los muchos amigos y amigas que tenemos ahí en el Parque Lantaño. Y nos pidieron una canción. Aquí vamos. Sin documento, Los Rodríguez.
1: Ahí vamos.

22 horas con 17 minutos, 10 de la noche con 17 minutos, compartiendo la música programada por ustedes a esta hora en la sintonía grande de la Ñuble. Hasta la medianoche nuestro programa y después los grandes bailables hasta que salga el sol.

22 horas con 23 minutos. Bueno, lamentablemente perdió Chile en estos duelos amistosos que tiene. El primero era con Canadá, también jugará con México y con Estados Unidos. Manuel Pellegrini, el entrenador chileno tan exitoso en Europa que todo el mundo quiere que se venga a la selección, queremos, está mirando estos partidos, ¿eh? Porque de alguna manera dijo que iba a ver qué es lo que hay, qué jugadores se ven como interesantes, si es que se puede hacer algo. En definitiva, eso es lo que él está tratando de ver, conocer el proceso de Chile. Conversó con Nicolás Córdoba, el actual entrenador de la selección chilena, que es un entrenador por mientras, digamos, un interino, y lo invitó, de hecho, Córdoba, a que viera los partidos, como para que Manuel Pellegrini fuera tomando nota de los jugadores que tiene Chile, ir sacando cuenta, y que eso le ayude el día de mañana a decidir si viene o no a dirigir a nuestra selección nacional de fútbol, que sería a mediados del próximo año, porque ahí termina su vínculo laboral con el Betis de España. Hoy día en realidad Chile perdió, pero más que perder en el partido, porque eso está dentro del deporte, ¿no? Perder o ganar. Terminó con 9 jugadores, le expulsaron 2 jugadores a Chile, y eso obviamente que es un tema aparte, tema de la conducta de los jugadores, saber portarse bien dentro de la cancha, ¿verdad? Entonces eso me imagino que no le va a gustar a Pellegrini. En realidad se desvirtúa el partido, como que ya con 2 jugadores menos no se puede hacer mucha táctica, más bien hay que defenderse nomás. Ojalá que dentro de todo eso Pellegrini haya sacado alguna conclusión más o menos favorable, como para que diga, sí, con todo eso incluido, me voy nomás a hacer cargo de la selección chilena de fútbol. 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Bueno, en lo estadístico, digamos que el partido frente a Canadá se jugó en Montreal. Marcador final 1 para Canadá, 0 para Chile. Jonathan David hizo el gol de los canadienses en el minuto 13. Eso es lo que ocurrió en este partido, que ya está terminado y que en definitiva perdió Chile 1-0 frente a Canadá. Los 3 equipos con los que va a jugar en esta gira Chile son equipos que participaron en el Mundial pasado, en el Mundial de Estados Unidos. Canadá también fue sede del Mundial, acuérdese, ¿cierto? Y México, bueno. Y Chile va a jugar precisamente con los 3 que organizaron el Mundial, pues Estados Unidos, Canadá y México. Por lo tanto, el Mundial pasado. Por lo tanto, son algunos partidos exigentes. Bien, vamos a ver qué pasa el próximo martes. Juega otro partido con Estados Unidos. De Puerto Montt no vamos a hablar mucho porque, como usted sabe, ganamos hoy, ganamos pero perdimos. Es como bien raro eso. Ganamos 2-1, pero antes habíamos perdido 2-0 en el marcador global frente a Puerto Montt. Es 3 para Puerto Montt, 2 para Ñublense. En resumen, Ñublense se quedó con las ganas de seguir en esta Copa Chile y tenía que enfrentar nada menos que a Colo-Colo. Hubiese sido bonito tener a Colo-Colo acá en el Nelson Oyarzún, pero no se pudo. Y se fue nomás Ñublencito para la casa. Sigue en carrera el equipo de Deportes Puerto Montt.

0: 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Son las 22 horas 35 minutos. 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
1: Gracias a todas las amigas y amigos que se conectan también a través de radionuble.cl. Noemí, lo felicito por su trabajo y compañía radial. Don Claudio Varas dice, nos pide una canción que ya está sonando de fondo para Noemí, entonces, que nos contactó. Eso es, a través de radionuble.cl, canta el Puma Rodríguez.

Bueno, Chile terminó en definitiva en el cuarto lugar en los Juegos Suramericanos, ¿verdad? Luego de Brasil, que ocupó el primer lugar con 122 medallas de oro, estas son las que mandan, las de oro. En segundo lugar quedó Argentina con 81 medallas de oro, luego Colombia con 69 medallas de oro y en cuarto lugar Chile con 49 medallas de oro. Finalmente superamos a Venezuela, que ese era como el desafío, ¿no? Quedar arriba de Venezuela. Venezuela quedó en quinto lugar. Más abajo Perú, Uruguay, Ecuador, Paraguay y Panamá. Ese fue entonces el cierre de este medallero. Chile estuvo hasta el último ahí con Venezuela, ambos con 48 medallas de oro, pero igual de haber empatado con medallas de oro Chile y Venezuela, igual Chile iba a estar en el cuarto lugar, más arriba de Venezuela, porque Chile tenía más medallas de plata. 58 Chile, 43 Venezuela. Así que aunque hubiésemos terminado empatado en el oro con Venezuela, igual íbamos a quedar arriba de ello en el tablero final, en cuarto lugar. Porque ese es el orden. Primero las de oro y luego si quedan empatados en medallas de oro dos países, se ve cuántas medallas de plata tiene cada país. Y si te empatan también en medallas de plata, se ve cuántas medallas de bronce. En definitiva, quedamos entre los cuatro primeros. Es un registro bastante interesante si consideramos que los países que nos anteceden, que nos ganaron, son países, mire, Brasil tiene 214 millones de habitantes. Y este tema no es menor porque obviamente mientras más habitantes tienes en un país, más posibilidades de que haya más deportistas a los cuales recurrir en caso de una competencia, ¿verdad? Los brasileños tienen 214 millones de personas. Colombia, Brasil, decíamos, ¿sí? Argentina, que salió en segundo lugar en estos Juegos que se jugaron precisamente en Argentina, ¿cierto? Argentina tiene 46 millones de habitantes y quedaron en segundo lugar. Y luego Colombia con 53 millones de habitantes, quedaron en tercer lugar. Y Chile baja bastante, pues, a menos de la mitad. 20 millones de habitantes tiene Chile. Eso es entonces un tema, como le digo, no menor, porque obviamente frente a los 214 millones de brasileños, para ellos es más fácil encontrar deportistas porque hay mucho más gente en ese país y por ende mucho más potenciales deportistas que el día de mañana pueden dedicarse al deporte, a la actividad física de manera profesional y, por ejemplo, a representar a su país en una competencia como esta. Bueno, entonces quedamos bastante bien, en realidad quedamos bastante bien, como le digo, en cuarto lugar, detrás de Brasil, Argentina y Colombia, que fueron los que subieron al podio en estos Juegos Suramericanos.

0: 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Son las 22 horas 55 minutos. 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
1: Así es, Radio Ñuble con nombre de región. Seguimos disfrutando la música a esta hora de la noche. Nos pidieron una canción que está solicitando a través de nuestra página web radionuble.cl. Rosa, todas las noches

Bueno, esta semana el CERVEL informó que va a aplicar nomás la multa a quienes no votaron en las elecciones pasadas. En términos económicos, la multa puede fluctuar entre, actualmente, digamos, de acuerdo a la UTM de este mes, 36.000 y 108.000 pesos. Entre 36.000, si tiene suerte, digamos, y el juez se compadece, y si no, si aplica la multa nomás, 108.000 pesos, dependiendo de la sanción que determine el tribunal. Eso, la denuncia del CERVEL, por lo tanto, abre un procedimiento, pero no constituye por sí misma una resolución que obligue al elector a pagar por ahora. El añuble en universo inicial también está ya más o menos establecido y hubo, por cierto, 46.754 personas que no votaron de todo lo que estaban inscrito acá en la región de Ñuble. Acá tenemos toda la información región por región. Obviamente nos detenemos, hacemos zoom en la región de Ñuble, que es la que nos interesa, y fueron poco más de 46.000 personas las que no fueron a sufragar. Ya lo sabe entonces, si le llega alguna notita a la casa, ahí va a tener que tomar en cuenta eso, y bueno, ojalá que la próxima pueda sufragar para que no tenga que pasar por este momento incómodo de tener que ir a hacer el trámite, tener que pagar 107 luquitas, igual no es poco, por cierto, pueden servir para otra cosa. Como le digo, la multa puede ser entre 36.000 y 108.000 pesos. Eso es lo que dice la ley.

Ahí estaba Chichi Peralta y su amor narcótico. Muchas gracias a toda esa gente linda de Ñuble que están pegaditos a nuestra sintonía a esta hora de la noche. Jorge, desde Tomé, escuchando la sintonía grande de la Ñuble, dice Jorge, buen programa, don Claudio, y buena música a esta hora de la noche. Saludos y a toda la audiencia, dice Jorge, desde Tomé, mire usted. Saludos para todos los tomecinos. Antonio Ruiz, Claudito, una de los fabulosos Cadillac, por favor, un saludo afectuoso, dice que lo pasen muy bien. Muy bien, ya vamos con los fabulosos Cadillac. Antes nos cambiamos de plataforma, ahora el WhatsApp, como es la radio hoy día. Hay que estar atento a la página web, al WhatsApp, al Instagram, Facebook, al teléfono. Por todos lados nos conectan y qué bueno que así sea. Muchas gracias por darle vida también a nuestro programa, ¿cierto? Con su interactuación. ¿Qué tenemos por acá? Acá en el WhatsApp tenemos a don Alberto. Saludos, dice, desde el sector de Cato. Estamos compartiendo con la familia que llegó desde Valdivia. Pedro, Juan, Edgardo, Bernardo, Iris. Está, por lo visto, hay harta gente ahí disfrutando la música en el sector de Cato. Eso nos llegó a través del WhatsApp. Ya, vamos entonces con este amigo que pidió un tema de los fabulosos Cadillac. Lo escuchamos, lo disfrutamos en la sintonía grande de la Ñuble. La canción se llama Mal Bicho.

0: Radio Ñuble, la sintonía grande, le indica la hora. Son las 23 horas, 31 minutos. 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

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Recuerde que hoy nos quedamos toda la noche hasta que salga el sol. Nuestro programa llega hasta la medianoche, pero después la música no para bailar y disfrutar junto a la sintonía grande de la Ñuble.

Danzando lambada, esa es la idea, porque esta noche pueda avanzar lambada y todos los ritmos que usted quiera, junto a la música de la Sintonía Grande de la Ñuble. Le cuento que tenemos muchos amigos y amigas que están a esta hora pegaditos a la página web, a radionuble.cl. Tenemos por acá a Gloria Díaz. Claudito, yo aquí feliz escuchando su programa, alegrando mi sábado por la noche, dice, como siempre, y envía muchos saludos nuestra amiga Gloria Ruiz. Bueno, esa es la idea, pues, Gloria, que disfruten los sábados de la noche. Por cierto, la música es un poco más movidita, ¿verdad? La semana de lunes a viernes somos más bien románticos, pero el fin de semana, sábado, entendemos que la gente está con ánimo festivo, de holgorio y tienen ganas de disfrutar música más movidita, más alegre. Este tema viene de la Isla de Pascua, pero no se queda acá, este tema va para Pinto. Allá está nuestra amiga Edilia, quiere escuchar este tema que trae el grupo Voyage Tahiti Tahiti.

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Son las 7 de la mañana, 26 minutos.

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0: 7 de la mañana, 31 minutos. 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

0: 7:35.
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0: 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Son las 7 de la mañana, 56 minutos.
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0: 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Son las 8 de la mañana, 30 minutos.
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Muy buenos días y bienvenidos a nuestra Alegría Dominical. Como es habitual, cada día domingo de 8 y media a 9 y media de la mañana en Radio Ñuble, la sintonía grande, Alegría Dominical. ¿Cómo le va? A gusto de saludarle. Muy, pero muy buenos días y bienvenidos a nuestra Alegría Dominical de Radio Ñuble, la sintonía grande. La radio que tiene nombre de región, naturalmente. Y comenzamos de inmediato con nuestra Alegría Dominical en Radio Ñuble, la sintonía grande. Y lo hacemos con mucho ritmo, con mucho ánimo, con mucho optimismo, con este tema musical.

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1: Así estamos iniciando nuestra alegría dominical, con la alegría de siempre y por supuesto con la compañía de cada domingo entre las 8:30 y las 9:30 horas. A esta hora de la mañana le acompaña Alegría Dominical. 8 de la mañana, 34 minutos. La temperatura, 6 grados. 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
1: 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Para comenzar un domingo en forma diferente, su Alegría Dominical en Radio Ñuble. 8 de la mañana, 42 minutos.

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1: 8 de la mañana, 46 minutos.

0: 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Son las
1: 8 de la mañana, 51 minutos.
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5: 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Un mono le dijo, oye, preséntame el abogado, él se me saca a mí. 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
1: 8 de la mañana, 53 minutos.
0: La temperatura,
1: 7 grados.
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En punto. 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
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Esta es su alegría dominical. 9:03. 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
1: No por ser domingo no vamos a saber qué hora es. Son las
0: 9 horas, 10 minutos. 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La temperatura, 8 grados. 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
1: 9 horas, 15 minutos.

0: 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Son las 9 horas, 18 minutos. La temperatura, 8 grados. 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
1: 9 horas, 26 minutos.

0: eso es todo por hoy. Gracias por estar con nosotros. Nos volvemos a juntar el próximo domingo, siempre a partir de las 8:30 horas, en nuestra Alegría Dominical. Radio Ñuble, la sintonía grande, le indica la hora. Son las 9 horas 31 minutos. 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
4: Mientras el mate fue la bebida popular que animó las tertulias de la época colonial, el chocolate fue un símbolo aristocrático presente en las mesas de alcurnia. Entre el almuerzo, que se servía muy temprano, y la comida, tenían lugar las once, cuya etimología viene de las 11 letras del aguardiente, que los frailes usaban como un eufemismo destinado a disimular el sentido de la invitación. Los que no probaban el chivato, que era una especie de aguardiente mezclado, se contentaban con un ulpo o un chercán, bebidas también famosas en la colonia.
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2: Eso, ¿cómo están? Buenos días. Comenzamos el Expreso Musical en la sintonía grande de la Ñuble 89.7 en FM, 900 de AM también por RadioNuble.cl. Ya en este último domingo, claro que sí, último domingo de este septiembre, nuestro mes de la patria. 9 de la mañana, 34 minutos, comenzamos el viaje del Expreso Musical. Revisemos la temperatura, 9 grados 2 décimas, no está tan heladita la mañana. 9 grados 2 décimas la temperatura que tenemos a esta hora de la mañana. Y comenzamos nuestro viaje del Expreso con nuestra portada musical. Camino de Luna, Fochi.

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1: La sintonía grande de la Ñuble está en nuestra portada musical con Camino de Luna. 9 de la mañana, 39 minutos. 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
1: Somos la sintonía grande de la Ñuble, ¿eh? A esta hora con el expreso musical, faltan 15 minutos para las 10 de la mañana. Y hora de revisar el horóscopo para este domingo 27 de septiembre junto a Casa Zarzal, la Casa Regalona de Chillán, a esta hora de la mañana. Y nos vamos con Aries. Cuidado que con su afán de servir termine por entrometerse en una relación ajena, Aries. Controle la ingesta de alcohol, especialmente si luego pretende conducir. Aparece otro trabajo en su futuro laboral. Tauro, no mire solo los errores de los demás, también debe darse cuenta de los errores que también usted comete. Trate de mantener la calma, evite estresarse demasiado en este día, Tauro. Tenga cuidado en la parte económica de embarcarse en ese proyecto. Y Géminis, debe confiar más en quien está a su lado, ya que esa inseguridad no le hace nada de bien a ambos, ¿eh? Incluso a ambos, Géminis. ¡Arriba el ánimo! Que su salud no se perturbe por su ánimo. Día favorable para los negocios. Usted, además, puede lograr que se proponga este día especial. Ahí estaba la primera parte del horóscopo, esta hora en la Ñuble, la sintonía grande en este viaje del expreso musical. 13 minutos faltan para las 10 de la mañana. La música, un hit de canciones de Gypsy King.

La sintonía grande de la Ñuble, faltan 10 minutos para las 10 de la mañana en este expreso musical. ¡Oh, bonito recuerdo! Hasta ahora con Hernaldo.

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1: Cuatro minutos faltan para las 10 de la mañana, la sintonía grande de La Ñuble está ahora con el expreso musical. 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Cáncer. Una mentira, por muy pequeña que sea, puede llegar a tener consecuencias. Ojo con el exceso de tensión. Cuídese, Cáncer. Su problema menor. No se ahogue en un vaso de agua sin haber dado la batalla en la parte económica, Cáncer. Leo. Su suerte en el amor está por cambiar, pero ojo con dejarlo escapar sin darse cuenta. Esos problemas emocionales se pueden solucionar. Siempre debe estar atenta o atento a los problemas en este fin de mes. Y por último, Virgo, excelente jornada para quienes desean iniciar nuevos romances. Tenga cuidado con su corazón. No debe bajar la guardia a pesar de que las cosas no siempre sean favorables en su trabajo, Virgo. Luego se viene la tercera parte del horóscopo. 11 grados, algo ha subido la temperatura. 11 grados la temperatura a esta hora de la mañana en este domingo 27. Dos minutos faltan para las 10 de la mañana, dos minutos para las 10 de la mañana. En la compañía de La Ñuble, la sintonía grande en el viaje del expreso musical.

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1: La sintonía grande de la Ñuble, 10 de la mañana con 7 minutos, 10 con 7 minutos en este Expreso Musical. Y continuamos con el horóscopo, tercera parte, Libra. No se angustie tratando de comprender por qué ocurren las cosas. Piense mejor en lo bueno que está por venir en la parte sentimental. Problemas gástricos debido al exceso de acidez, Libra. No se aflija por el mal momento en el que se encuentra económicamente. Escorpión, no deje que la confusión de sus sentimientos haga que se escape de esta nueva oportunidad. Procure consumir más fibras, Escorpión. Ponga en orden las cuentas pendientes que tiene con otras personas. Y Sagitario, evite exagerar las cosas ya que generan un alto grado de incertidumbre en los demás. No se deje abatir por los malos momentos en su salud. Inicie bien este día domingo ordenando su presupuesto, Sagitario. Pendiente Capricornio, Acuario y Piscis. Luego en minutos en la radio. Número uno de la región de Ñuble, la sintonía grande. 10 de la mañana con 8 minutos a esta hora junto al Expreso Musical. Marco Yunas.

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1: Diez de la mañana con 13 minutos y medio en la compañía del 89.7 en FM. 900 DM y también por radionuble.cl para todo el mundo. Y nos vamos con la última parte del horóscopo junto a Casa Zarzal, la casa regalona de Chillán, Capricornio. Debe tener cuidado con confundir las cosas entre usted y su pareja. Está envidiablemente sano, siga así y no abuse también de su salud, Capricornio. Tiene que organizarse para evitar complicaciones en este fin de mes. Acuario, abra bien los ojos ya que en su pestañeo puede dejar escapar el amor. Evite o controle un poco sus vicios para así mejorar su estado de salud, Acuario. Sus habilidades le ayudarán a surgir más en la vida. Y por último, Piscis. No deje pasar un tiempo antes de volver a embarcarse en una nueva relación romántica, Piscis. Preocúpese por esas alteraciones nerviosas por las que he estado pasando estos días. Oferta de trabajo le llegará en este día, Piscis. Y de esta manera ya hemos revisado todos los signos del horóscopo en esta mañana de domingo junto al viaje del Expreso Musical. Diez de la mañana con 15 minutos, 10 con 15 minutos, en la compañía de la sintonía grande de la Ñuble.

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1: 11 grados 8 décimas la temperatura a esta hora de la mañana acá en nuestra ciudad, con cielos prácticamente parciales. 10 de la mañana con 16 minutos y medio. Vamos a tomar contacto inmediatamente en este Expreso Musical junto a nuestro amigo don Pablo Fernández. Don Pablo, gusto de saludarlo. Buenos días, ¿cómo está?
2: Bien, amigo. Decepcionado el fútbol chileno, amigo, por todas partes.
1: Ah, sí, pues. Claro
2: es
1: que
2: una
1: sí.
2: cosa atroz, amigo. Usted, esa selección chilena, que expulsaron a dos jugadores bien expulsados, y que tuvieron suerte que no le hicieran más goles, amigo. Bueno, y tuvieron un buen arquero, pero no hay por dónde. Ahí en la transmisión del Mega, querido amigo, entrevistaron a ¿cómo se llama? Arturo Vidal, y lo trataban de convencer, porque esa es la gallinita, los huevos de oro que tiene que cuidar el Mega con sus comentaristas. Y Zamorano trataba de convencer a Arturo Vidal que hablara bien de la selección, y no hay por dónde, amigo, si no, usted no tiene ni un líder, no tiene individualidades, no tiene nada. Y después se va a ver uno a la Católica, amigo, paralelamente. La Católica muy, muy mal, amigo querido. Y Ñublense muy, muy, muy mal. Entonces uno no tiene por dónde. Tengo muy poca fe en que Chile vaya a ir al Mundial, amigo.
1: Tanto
2: el
1: que
2: próximo sí. Mundial del 2030 me parece impresentable todavía.
1: Tanto que se habla que, los mismos a veces entrenadores, don Pablo, dicen, esta es una competencia competitiva que tenemos acá.
2: Nosotros tenemos un campeonato muy malo. Sí, y los que hacen algo son todos extranjeros. Si eso es lo que uno tiene que sacar a cuenta. ¿Cuántos extranjeros hay en Ñublense? ¿Cuántos extranjeros hay en la Católica? ¿Cuántos extranjeros hay en la Chile? ¿Cuántos extranjeros hay en Colo-Colo? Y los extranjeros vienen a jugar. Ahí tiene al señor Correa de Colo-Colo que viene, anda paseándose, amigo querido. Queda upside a cada rato porque se anda paseando en el área, caminando. Entonces, como ven que los chilenos son tan flojos, bueno, ellos ganan un tremendo billete y vienen a lo mismo. Entonces, no. A mí me parece muy, muy mal. No veo por dónde. Sí. Y Ñublense, amigo, ayer debería haber goleado como local. Si estaban jugando con un equipo de la primera vez, pues, amigo.
1: Sí, exactamente. Bueno, ojalá nomás que ya quedó eliminado la Copa Chile y ahora enfocarse solamente al torneo, amigo Pablo, pero así como está la cosa, ojalá que mejore, especialmente acá en Ñublense.
2: Sí, yo eliminaría a varios directores técnicos, con eso le digo todo. Sí. 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
2: Usted, amigo, sí, señor. Hoy domingo, ¿qué hizo el jueves?
1: ¿El jueves? No, específicamente.
2: Ahí quedamos.
1: Sí, ahí quedamos. Sí. A ver, ¿qué me acuerdo? No me acuerdo qué hice el jueves.
2: Ese es el tema, amigo.
1: Dígale a mi tocayo que me traiga una, sí, por favor.
2: Es el estrés, amigo querido. Sí. 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
1: Exacto.
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1: Ya, muy bien. Amigo Pablo, muchas gracias. Será hasta el próximo domingo acá en el Expreso Musical y en cualquier momento en la semana.
2: No, mañana con ustedes, tenía que decirle eso.
1: Ah, ya, mañana nuevamente, ya, pues lo sí, vamos a estar esperando mañana, pues.
2: Para que le diga ahí a Miriam, sí.
1: Pero no hay ningún problema, yo le digo acá. En muchas todo gracias, caso, amigo. Es bienvenido. Amigo Pablo, que esté muy bien, cuídese, tenga buen domingo y será hasta la próxima.
2: Usted también, muchas gracias por todo.
1: Chao, te agradeces. Chao. Ahí está don Pablo Fernández hasta hora de la mañana. En este Expreso Musical. En minutos estamos con don Jorge, pero antes Ricky Martin. 10:24.

0: 10 de la mañana, 28 minutos en la sintonía grande de la Ñuble, esta hora en este viaje del expreso musical. Y nos trasladamos de un vagón a otro porque en este vagón ya viene don Jorge Zarzar. Don Jorge.
1: Don Felipe.
0: ¿Cómo está don Jorge?
1: Buenos días.
0: Buenos días.
1: Buenos días con la radio, Radio Ñuble, desde luego.
0: Obvio.
1: Quería inventar otra radio yo, oiga.
0: No, dejémosla aquí nomás.
1: No me atrevo a dar el nombre.
0: No.
1: Señoras y señores, muy buenos días. Bienvenidos al Expreso Musical de Radio Ñuble en este domingo 27 de septiembre.
0: Sí,
1: seguimos,
0: señor,
1: en el mes de Chile.
0: Queda poquito ya para el mes de la patria que se nos vaya, oiga.
1: No, si todos los meses son de la patria, en todo caso,
0: obviamente,
1: si vivimos en Chile,
0: pero
1: usted sabe.
0: Septiembre.
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1: Claro, significa amigo de Felipe Díaz.
0: Ahí está la cosa. Ya.
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1: 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Ay, Ivonia, ¿qué? 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
1: Oye, pero si en Escocia los hombres usan falda, pues escocés.
0: Sí, pues.
1: Claro. Falta, aquí viene ya el panelista oficial de los domingos. 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
1: 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Y aquí está el ex alcalde de Chillán, el ex presidente de ÑU, de Ñublense. Vamos, Ñublense, hay que darle cuerda a Ñublense. Y el ex dirigente del fútbol chileno. El año, espérate, fue dirigente cuando...
2: ¡Apúrate!
1: No, que ¿cómo que apúrate, hombre? Estoy hablando que Sergio Zarzar, cuando viajó a cargo de la selección chilena en el año 2007 a Canadá, pues, y ahí conoció a Arturo Vidal, a Alexis Sánchez con 19 años, y salimos tercero en el Mundial Sub-20, y ahora ¿qué pasa con la selección chilena y con Ñublense. Oye, déjate, ¿por qué se mete esta niña? Oye, ¿cómo se llama la
0: Eufrosia? No.
1: ¿Ah? Eufrosia, ya, pues hay Eufrosia, ya. Eufrosia, qué sé yo. Buenos días, Sergio.
2: Hola, buenos días, Felipe.
0: Buenos días, don Sergio, tanta espera este día, oiga.
2: Oiga, no diga nada.
0: Media bueno, presentación.
2: Pero, don Jorge está iluminado ya. Igual que el día.
0: Ah, sí.
2: Bonito sol, él está iluminado para seguir hablando.
0: Ya, después se va a anular, sí, pues no le haya pasado.
2: Claro. Por eso tengo que aprovechar de hablar yo un ratito, porque si no, olvídese.
0: Claro.
2: Oiga, está mal el fútbol chileno, parece, ¿eh?
0: Sí, pues así lo comentábamos anteriormente ahí con don Pablo.
2: Sí, sí, bueno.
0: En todo ámbito.
2: Yo creo, hay cosas que yo siempre he creído que en el fútbol, el éxito pasa por los dirigentes. A mí me parece que el fútbol chileno no tiene el presidente que se merece. No ha tenido la capacidad de gestionar con éxito el trabajo. Estamos con un entrenador interino hace no sé cuánto tiempo, y así no se puede improvisar, así no. A mí me parece prácticamente una irresponsabilidad. Lo de Ñublense es lamentable, no estuvo tanto tiempo contentos, felices, asombrados de estar tan arriba con el equipo que hay, mérito del entrenador y de los jugadores, pero parece que la Católica, después que le ganamos en su estadio, algo nos echó, como dicen algunos.
0: Algo hizo Garnero.
2: Algo, la maldición de los católicos. Ah. Y no vimos ni una. Pero bueno, esto es así. Ojalá que vengan mejores momentos para todos. Oiga, en los buenos momentos, yo siempre saludo. Porque en este minuto, a pocos kilómetros de Chillán, oiga, no sé cuántos miles o no, no tanto. ¿Más sí? A Buenos Aires. Nos vamos a Buenos Aires, pibe. Porque ahí está don Juan Carlos Garrido, Carlitos Garrido, un gran amigo de la Universidad de Chile. Yo siempre lo saludo porque es un excelente cantante, casado con Silvia Gaudín, que es una mujer maravillosa, que canta muy bien tango, ella es argentina, y que vienen a Chile, ¿eh? Ahora en octubre, el viernes 2 de octubre van a actuar en el Mesón Meridiano, en Santiago, esto en el sector de Recoleta, y después se van a ir a un lugar donde don Jorge, en los tiempos jóvenes, iba siempre al Liguria, al restaurante Liguria. Ahí vamos a tener tangos y boleros con Silvia Gaudín y su esposo Juan Carlos Garrido. Así es que eso es el día 8 de octubre, y nos alegramos de que vuelvan a Chile y que esperamos que nuevamente estén en su patria chica, como le dice él a Chillán. Nunca me olvido mi patria chica. Así que en eso estamos felices, esperando de que lleguen por esta tierra estos buenos hombres, buenos muchachos. Bueno, ¿se está acoplando?
0: Sí, de tener el retorno allá, don Jorge, muy fuerte.
2: No, ¿y sabe por qué lo hace?
0: ¿No?
2: Para meter boche, ¿ya? Y así pedirme el micrófono.
0: Miren.
2: No, bueno, un saludo muy especial para todos los que están en arriba del tren. Y seguimos viajando en el tren de la alegría.
0: Sí.
2: De los saludos.
0: También.
2: De los buenos deseos.
0: Eso.
2: Del orden. Debió haber sido carabinero, Jorge. ¿Eh?
0: Desorden, dijo.
2: Habría cantado. Oye. Ah. No, es que si hubiera sido carabinero, por primera vez habría utilizado la palabra orden y patria. Oiga, porque no me ganaste, hombre. Ya, sigamos nomás. Todavía no encuentro lo que busca. Ya, ahora sí. Un gran abrazo para todos y que tengamos un muy buen domingo familiarmente y en todos los aspectos. Vamos a los saludos, porque la gente lo espera, porque en diferentes regiones están atentos y también en el extranjero. Don Jorge.
1: Don Sergio Zarzar Andoni. Muy bien. Señoras y señores, vamos ahora con los saludos correspondientes, como todo el mundo espera. Luego viene el informe, que también es muy esperado con Casa Zarzar en el Expreso Musical. Hoy día se celebra la Iglesia Católica, el mundo cristiano católico, el Día de la Oración por Chile, la procesión en que yo he participado desde el año, qué sé yo, del año 80, será 82. La peregrinación va a partir desde frente a la plaza de Chillán Viejo, donde está la parroquia de Chillán Viejo, la iglesia. Eso va a ser a las 3:30 de la tarde. De manera de llegar hasta la Catedral de Chillán, son 3,5 kilómetros, caminando con la imagen muy hermosa de la Santísima Virgen María Nuestra Señora del Carmen. También participa una escolta del Regimiento Chillán y la banda del Regimiento de R9 de Chillán. 3,5 kilómetros hasta llegar a la Catedral de Chillán, más o menos a las 5:30 de la tarde. Y de ahí la misa oficial a esa hora en la Catedral, por la tarde. Así que vamos, Chile. Vamos con la patrona juramentada de los ejércitos chilenos, pues, y de Chile, la Virgen María Santísima. Tenemos saludos para Coihueco, atención, sector Puyamí. Saludamos a Carlos Parada Saldía, a sus hijos Leonardo, Carlos y Felipe Parada Sepúlveda y su gran empresa. Son emprendedores, hay que destacar esto, porque estos emprendedores dan mucho empleo, amigo. Es una sociedad entre los hermanos Parada, claro, es su padre y los hijos. Se dedican, fíjate, a la construcción, a los transportes, y dan mucho, y otras actividades agrícolas, y dan mucho trabajo en Coihueco y alrededores. Ahora que hay tanta cesantía, bienvenidos sean estos emprendedores. Así que Carlos Parada Saldía y a sus hijos, un gran abrazo. Clientes de Casa Zarzar. Vamos ahora al sector Los Pellines, esto queda en camino a Pinto. Para saludar a nuestros clientes de la Casa Regalona, Casa Zarzar, Cecilia Verónica Hermosilla Muñoz, su hermana Sandra Erika y su mamá María Hermosilla, del sector Los Pellines, un gran abrazo. En la Villa Ferretera de Chillán, también grandes amigos son los que voy a nombrar y muy buenos clientes de muchos años de Casa Zarzar. Laura Teresa Carmona Bustamante y su esposo Pedro Sebastián Acuña Muñoz. En el sector de Pueblo Seco, este Pueblo Seco pertenece a Burnes, no al Pueblo Seco de San Ignacio. Pueblo Seco, sector Santa Clara en Burnes. Saludamos a nuestros clientes y amigos Emilia Paz Novoa Morales. Estudia en el Colegio Teresa de los Andes de Burnes y justamente vino a comprar ahora, a renovar lo que es el buzo y la polera de ese Colegio Teresa de los Andes de Burnes. Claro, quedaron encantados por la calidad de los uniformes escolares de Casa Zarzar. Y saludemos a sus papitos, pues. Elizabeth Morales, Burgos y Elvis Alan Novoa Catalán. Y los abuelos, en este caso la abuela Patita, le dice a Patricia Burgos, su abuela. Muchas felicidades. En la Villa Emanuel y en el Carmen va dirigido este saludo para Hilda del Carmen Saldía Muñoz y su hija Jessica Elena Muñoz Muñoz y los nietos Franco y Mati, y también atención en el Carmen a Berta Orellana y su familia. Va el saludo correspondiente. En la Villa Creación, Ultraestación queda la Villa Creación, en el sector Ultraestación de Chillán. Saludamos a Renata Montserrat Fernández Carriel. Estudia en el Colegio Bicentenario Padre Alberto Hurtado. También compra el uniforme en Casa Zarzar. Y su hermana Isidora Anaís Fernández Carriel, que estudia en el Colegio Adventista. Y tenemos ese uniforme en Casa Zarzar. Y sus papás son Camilo Eduardo Fernández Chávez y Carla Andrea Carriel Muñoz. Muchas felicidades, amigas y amigos. Ahora seguimos aquí con un saludo para el sector La Primavera. Esto queda en el sector de la planta Llanza, comuna de San Carlos. Clientes de muchos años, qué gusto verlos en la Casa Zarzar. Ana Humilde Arteaga Opaso y su mamá Nelda Inés Opaso Mena y su nieta Lorena Andrea Alarcón Arteaga de Chillán y la bisnieta Lilian Belén, qué lindo nombre, ¿eh? Lilian Belén Gamonal Arteaga, y a toda la familia y los hermanos de Ana Humilde, José, Teodoro, Juan, Samuel, César, Rodolfo, Pedro y María Arteaga Opaso. Y en Chillán, en la Villa Creación Ultraestación, el saludo para Lorena Andrea Alarcón Arteaga y sus hijos Daniela, Andrea, Sebastián, Alejandro y Sofía Paz. En Huenucheo, esto queda en Cerro Negro, un gran saludo ahí en la comuna de Quillón, para Gladys del Carmen Núñez Carrasco, está escuchando el Expreso Musical. Y en Recinto, atención Recinto, ¿podrías regular el volumen, Felipe?
0: Usted, don Jorge, yo no...
1: Pero de ahí no puedes...
0: No, no, pues usted tiene su retorno allá.
1: Claro, pero es que el retorno lo tengo aquí como a 2 metros. Recinto, atención, Olga del Carmen Tapia Correa y su esposo Emilio Guillermo Cárez Aburto, él es presidente de la Junta de Vecinos de Recinto, ahí al lado de los Yeuques. Y pertenecen al grupo folclórico Renegado de Recinto. Claro, ellos van a tener una actuación de 166 cuecas en el aniversario de Pinto, de la ciudad de Pinto, que se cumple ese aniversario, se va a celebrar el 6 de octubre próximo. Y ellos pertenecen al grupo folclórico Renegado de Recinto. Y un saludo especial a la profesora del grupo folclórico, Nancy, y también saludemos a Carmencita Flores, eso es, Eufemia Flores, Minna Méndez, Janet Jara, Romina, Joel Mellado y a todos los demás integrantes de este destacado grupo folclórico de Recinto, el grupo folclórico Renegado de Recinto, muchas felicidades. Bueno, clientes han comprado los vestidos también de folclórico, por supuesto, de chinita, muy elegante. Ahora tenemos un saludo para la Villa Los Dominicos en Chillán, para Josefa Esperanza Vizcarra Guajardo, vino a comprar el uniforme de la Escuela Reyes de España, está en el 5A de esa escuela que yo la conozco, pues sí, es muy grande, bien bonita. Escuela Reyes de España está muy central aquí en Chillán. Y vine a comprar el uniforme de esa escuela para que sepan otras personas que necesiten los uniformes de la Escuela Reyes de España. Está en Casa Zarzal, la calidad espectacular. Saludemos a sus hermanos también Benjamín, Felipe e Ignacia Sofía Vizcarra Guajardo y los papás Ana María Guajardo Fuentealba y Claudio Vizcarra Vega y la tía Patricia Guajardo Fuentealba, que es de Quillón, sector Queime. En Bulnes nos escuchan a esta hora. En la Villa Matías 3, Ignacia, Alejandra, Riquelme Urra, que estudia en el Colegio Teresa de los Andes de Burne y vino a comprar a Casa Zarzal, por supuesto. Y su hermana Javiera Catalina Riquelme Urra y sus papás Javier del Carmen Riquelme Fuente y Alejandra Jacqueline Urra Méndez. Y el pololo Rodrigo Francisco Nataniel Villalobos Cuevas, pues un saludo para el pololo también. Y atención, de cumpleaños el domingo 13... el domingo 13 de ¿cuándo va a estar? 13 de diciembre. Vamos a guardar este saludo. Ignacia Alejandra Riquelme Urra va a cumplir 15 años y también, bueno, al pololo ya lo saludamos. Bueno, vamos a guardar para diciembre este saludo de cumpleaños. En Chillán, saludemos a Ailén Jesús Mora Pereira y su hermana Tiare Belén. Qué lindo nombre, sí, Belén, pues, donde nacieron mis abuelos, pues, en Palestina, los que vinieron a Chile a inaugurar Casa Zarzal, desde Belén, Palestina, a Chillán, Chile. Tiare Belén Mora Pereira estudia en el Liceo Libertador Bernardo O'Higgins, y su hermana también, pues, Ailén y Tiare, estudian en ese liceo y vinieron a comprar el uniforme de ese liceo a Casa Zarzal. Y los papás son Sandro Esteban Mora Fuente y Gabriela Yaritza Pereira Peña y las abuelitas Abelina Agustina Peña, que es de Chillán, y bueno, y el tata, el abuelo Héctor Gabriel Pereira Figueroa. Y también el saludo va para Cauquenes, el saludo para la abuelita Nilda del Carmen Troncoso Alvarado, está escuchando en Cauquenes el Expreso Musical junto a su nieta allá en Cauquenes, Evelyn Mora Fuentes. Muchas felicidades en Burne. Tenemos un saludo para el Colegio Teresa de los Andes. Como siempre, muchos alumnos vienen a Casa Zarzar de ese colegio. Se saluda entonces, saludamos a Vanessa Vallejo Sepúlveda, a sus hijos Constanza y Cristóbal Contreras Vallejo. También un saludo a la tía Rita Hermosilla, que es muy importante, funcionaria del Colegio Teresa de los Andes, supersecretaria, y a toda la directora Jocelyn, a los profesores, auxiliares, asistentes de la educación, apoderados y alumnos del Colegio Teresa de los Andes de Bulnes, que me están invitando que vaya a verlos de nuevo. Hace tiempo que no voy a visitar ese colegio, Teresa de los Andes de Bulnes. Es muy bonito, hombre, a ti no te pueden aceptar porque tenés como 50 años. Así que ya no podía estudiar a esta altura, hombre, déjame hablar tranquilo, Eufrosia, ya. Saludamos a una gran amiga, Marta del Carmen Riquelme, que cumplió hace un tiempo atrás, y la saludamos, 103 años, 103, y que cumpla muchos años más, 103 años, Martita, que cumpla muchos años más, con buena salud, y su hijo Alejandro Rafael Arracón Riquelme, y a todos sus seres queridos, un gran saludo, escucha el Expreso Musical. Así que como el padre Ramón Seco, también un gran saludo a Álvaro, a su secretario ahí, bueno, a la esposa de Álvaro y sus hijos, un gran saludo. A ver, aquí tenemos un saludo para los volcanes 2 y 8. El saludo para Lee Barrientos Rojas y para Dana Laura Barrientos Rojas. Y también para el pololo de Lee, Alex Ignacio Palavecinos Maldonado. Estuvieron comprando en Casa Zarzar, pues. Estudian en el Colegio San José, Parroquial San José, ahí en los volcanes, hombre. Lo conozco ese colegio. Y tenemos todo el año el gran uniforme del Colegio Parroquial San José de Chillán. Y el saludo a los papás también de ellas, Laura Rojas Pavé y Javier Arturo Barrientos Aquebeque. Y los papás del pololo, saludémoslo. José Palavecino Pino, o sea, los futuros suegros, y Luis y Paola, claro, José Luis Palavecino Pino y Paola Maldonado. Y un saludo especial para ellos y para la membresía de la Iglesia Evangélica El Alfarero, así se llama esa iglesia evangélica, y su pastor José Barrientos Payalef. Y su templo está en los volcanes 1. Y los cultos de estos amigos evangélicos son los días martes, jueves, sábado y domingo.
0: Ya.
1: Muchas bendiciones.
0: Vamos a la música, don Jorge.
1: Vamos a la música rápidamente y luego los saludos de cumpleaños.
3: Menos mal. Pues.
1: ¿Cómo que menos mal con Casa Zarzar? ¿Y quién canta, Felipe?
0: Rafael.
1: ¿Rafael de dónde?
0: De España.
1: Va, yo pensé que era de Tanganyika, África.
0: Ya.

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0: 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Adelante, Jorge.
2: 6 minutos faltan para las 11 de la mañana hasta ahora con el expreso musical, don Jorge.
3: Ya, vamos a tener que correr demasiado. Atención, ponga la canción del cumpleaños.
2: Yo tengo un saludo por acá, don Jorge.
3: A ver, póngale.
2: Que nos llamó ahí una auditora, Paulina, que quiere saludar a su hermano Primitivo González. Él vive en Confluencia, está de cumpleaños hoy, ¿eh? En este 27 de septiembre, está cumpliendo 67 años, don Primitivo.
3: Muy bien, don Primitivo, un gran saludo. Pues. Siempre hay que mandar una carta a Casa Zarzar.
2: Pues, si eso
3: vamos lo rápido porque ya tengo mucho material, pero mucho, mucho, mucho.
2: Vamos con los
3: atención, cumpleaños. Atención, comuna de San Nicolás. Viene llegando una carta donde dice que Magali de las Mercedes Vera Pino está cumpliendo hoy día 65 años. Muchas felicidades. También el saludo para... Queremos saludar, dice, a Lilian Ortiz Márquez Leiva. A ver. Bueno, Lilian Ortiz Márquez. Justamente. Y está cumpliendo años hoy día, pues. Vive en el Camino Las Mariposas, kilómetro 10. Sus padres son, a ver cómo dice aquí, Iris Márquez. Sus hermanas Claudia y Viviana. Ya, perfecto. Tiene derecho esta persona que estoy nombrando a un regalo de cumpleaños. Aquí hay una carta bien extensa, pero muy significativa, Felipe.
2: Muy bien.
3: Estoy de cumpleaños con Radio Ñuble y Casa Zarzar, la casa regalona de Chillán. Hoy día 27 de septiembre está cumpliendo 60 años un vecino de ustedes, claro, aquí a la vuelta, en calle El Roble, hace más de 30 años. Hablo de Raúl Muñoz Acuña, pues. ¿Usted
2: sí
3: lo conoce?
2: Sí, pues, Raulito ahí. No lo ha estado pasando bien, ¿eh? Pero
3: está delicado de salud, sí, pero pues espero en Dios que se recupere bien. Raúl Muñoz Acuña, más conocido como Raulito,
2: sí,
3: es una persona no vidente, pertenece a los bastones blancos, no vidente, y comerciante aquí en el centro, a la entrada del Caracol Primavera, ahí tiene su puesto. También vecino de la población Coihueco. Raulito, tío, hermano y amigo de muchos y muchas chillanejos y chillanejas, te queremos desear mucha buena salud y que pueda volver al lugar que ama estar, que es su puesto de trabajo. Así que es una gran persona, gracias por todo tu amor, dicen aquí las personas que escriben, oye, y enseñanza. Y feliz cumpleaños, Lalito, le dicen algunos, la sobrina. Le ama mucho su sobrina Daniela, su hermana Norma y el sobrino Manuel. Te amamos. Y esta carta que también es de la... A ver, ¿esta carta de dónde viene? Atención, población Bonilla. Pasaje Cardenal Caro. Ah, también el saludo para Raúl Eduardo Muñoz Acuña, claro. En su cumpleaños, 60 años hoy día. También sus amigos Wilfredo Vergara. Le mandan un gran abrazo. La señora también Marta Acuña, Angélica Acuña, dice Raulito, claro, que trabaja en la entrada del Caracol Primavera. Que se recupere pronto, está enfermito, que se recupere muy bien, si Dios quiere.
2: Exacto, saludos para Raúl, pues.
3: Sí, un gran saludo para él, escucha este programa fielmente. Otra carta dice, yo estoy de cumpleaños con Casa Zarzar. A ver, quisiera, dice, para Giovanni Castro Aravena. Buenos días, dice. Buenos días. Giovanni Castro Aravena está cumpliendo 8 años hoy día. Vive en la población Nueva Río Viejo. Estudiante del segundo básico en el colegio Ramón Binay Sepúlveda. Y dice, yo trabajo en el colegio. Soy la tía Susana, el cual es un niño muy especial, que lo pase bien junto a su familia. Se lo agradezco mucho, don Jorge. ¿De qué, pues? Y gracias, bueno, ya dimos el saludo y le tendremos un regalo para Giovanni Castro Aravena del colegio Ramón Binay Sepúlveda. Mira, la tía Susana que trabaja en este colegio. Guardamos esta carta también. Si ustedes están de cumpleaños el próximo domingo, que es 4 de octubre. Usted nació un 4 de octubre, que es el día de San Francisco, ¿eh? El 4 de octubre, entonces usted tome un papel de cuaderno, puede ser, o un sobre en blanco, y anote, yo estoy de cumpleaños con Casa Zarzar.
2: Sí.
3: Anote el nombre completo, la fecha de nacimiento, es decir, el 4 de octubre del año tanto, y anote también la dirección para saber de dónde vienen las cartas.
2: ¡Eso!
3: Las cartas se entregan directamente al personal, a nuestras trabajadoras de Casa Zarzar, y anote quién le saluda también. Vamos ahora con
2: ya.
3: Rápido. No, pero hoy espérate, pues.
2: ¿Qué?
3: Espérate. Hoy día... A ver. Deja buscar el... Bueno, vamos a saludar, solamente no tenemos mucho tiempo.
2: Nombre no.
3: El nombre de hoy día... Hoy día se celebra San Vicente de Paul. Claro. Muchas felicidades a los Vicentes. Mañana San Wenceslao, hay un Wenceslao que conozco, mi amigo. Mañana, el martes, San Miguel, San Gabriel y San Rafael, los arcángeles. San Miguel, Gabriel y Rafael, muchas felicidades. San Jerónimo el miércoles. El jueves 1 de octubre, Santa Teresa del Niño Jesús, una gran santa francesa. Y
2: viernes.
3: El viernes 2, esto le va a gustar a usted, pues.
2: A ver.
3: Los ángeles custodios. Los ángeles custodios asisten a la iglesia católica, bueno, a la iglesia, y son mediadores, pues, de los mensajes divinos, son los custodios de las almas, de los hombres, de las mujeres, de los seres humanos.
2: Ya.
3: Los ángeles custodios son muy importantes.
2: Ya.
3: El sábado 3, San Gerardo. San Gerardo fue un santo que, bueno, significa fuerte, digamos, poder. El que lleva la lanza con audacia. Pero fíjate que es el patrón de los niños, San Gerardo, ¿eh?
2: Ya, vamos con el tiempo.
3: No, y de las mujeres embarazadas, pues. Así ya. Que de la Connie, que está esperando a su guagua ahí.
2: Tiempo.
3: Que trabaja con Casa Zarzarún. Y a la Trini también, a su hija, y a Oscar, su pareja también. Hay un gran saludo. Y el domingo próximo, San Francisco de Asís. Usted podría ser llamado Francisco, significa hombre libre, hombre franco, tiene otro significado. Así que San Francisco de Asís, el gran templo de San Francisco, un gran saludo a la comunidad franciscana. Ahora vamos con el tiempo.
2: Vamos.
3: Tenemos, a ver, a las 7 de la mañana, con 36 minutos... Cuando usted estaba haciendo algo que no lo puedo decir por el micrófono.
2: Sí, llegando acá. Y usted durmiendo. Claro.
3: No, si no lo puedo decir. ¿Qué es lo que estaba haciendo usted a las 7 de la mañana con 36 minutos? Porque la gente va a decir, ¡uy! ¡Qué tremendo!
2: Ya venía para
3: entonces,
2: acá.
3: Entonces, 5 grados 8 décimas. 5,8 grados la mínima. La temperatura máxima de ayer sábado, 19,9, casi 20 grados a las 3 de la tarde, 17 minutos. El agua caída a la fecha, 765,6 milímetros. El año pasado, esta misma fecha, cayeron 497,2 milímetros. Pero en un año normal debieran caer 824,1 milímetros. Por lo tanto, hay un déficit de agua lluvia que se achicó el déficit, 7,1% de déficit. Todo el año debieran caer 936,2 milímetros. Oye, ¿usted notó que estaban cubiertos los cielos en la mañana?
2: Sí, pues había neblina.
3: Claro, había neblina, justamente. Ah. Y los cielos, bueno, así van a estar como cubiertos y variando a nublado, con chubascos débiles en el día y una máxima de unos 18 grados.
2: Ya, mañana.
3: Mañana, lunes 28, cielos cubiertos a nublado, luego en la tarde nubosidad parcial y en la noche también la mínima 9 grados, la máxima 18. Alguna llovizna y algunos rayos y relámpagos podríamos tener en la cordillera mañana lunes.
2: Martes.
3: Y con alguna niebla en la mañana. El martes 29 de septiembre, cielo prácticamente con nublado, a ver, nubosidad parcial a nublado con niebla tempranamente en la mañana, luego en la tarde nublado a nubosidad parcial y la mínima 5 grados, la máxima 17 grados, viento del sur y después del norte, en fin, ya.
2: Miércoles
3: 30, termina el mes de septiembre con una mínima de 7 a 8 grados y una máxima de 14 grados con cielo cubierto en la mañana, variando nubosidad parcial, y luego van a seguir cubierto hasta el mediodía y en la tarde también, oye, con una posibilidad, hay una posibilidad, claro, de chubasco así aislado, y en la noche nublado y también chubasquitos,
2: ya,
3: chubasco aislado.
2: jueves.
3: Y viento del norte. Ahora, el jueves 1 de octubre, comienza el mes de octubre, con cielo con nubosidad parcial a nublado, y luego en la tarde también nublado, y la posibilidad de alguna llovizna sería al terminar la tarde y la noche. Una llovizna así suave el jueves podríamos tener, con una mínima de 5 a 7 grados aproximadamente, y uno 18 a 19 grados la máxima, oye.
2: Ya, viernes. Ya,
3: el viernes 2 de octubre, la mínima podría estar en unos 8 a 9 grados y la máxima 19 grados, oye. Con cielos cubiertos a nublado y después cubierto en la tarde con lluvia débil. No, si podríamos tener llovizna, claro, el viernes. Viento del norte todo el día viernes.
2: Ya, sábado.
3: Y puede caer algo de agüita importante el viernes. Ahora el sábado 3 de octubre. La mínima 6 grados, la máxima 15 grados, cielo nublado, cubierto y lluvia débil, casi todo el día, algunos chubascos el sábado, fíjate. Con viento del norte, firme el norte.
2: Ya.
3: El domingo 4, finalmente de octubre, el próximo domingo, el día de San Francisco de Asís. 6 grados la mínima, 17 la máxima, viento del norte casi todo el día, con nublado y una lluvia así media debilucha, oye, con chubascos y llovizna. El domingo

0: 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Son las 11 horas, 6 minutos.
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1: Hola, hola, muy buenos días. ¿Cómo están ustedes? Son las 11 de la mañana con 7 minutos. A esta hora comienza su programa La Gran Sociedad en Radio Ñuble, la sintonía grande, la radio con nombre de región. A esta hora veremos qué temperatura tenemos. Les digo de inmediato 15 grados con 3 décimas. ¡Wow! Está agradable la temperatura, pero del clima hablaremos en un momento más en nuestro programa. Hoy saludamos a los Vicente, hoy se recuerda a San Vicente de Paul, y también a quienes están de cumpleaños, nuestro abrazo, nuestro cariño, nuestro saludo y la música que tiene lista y preparada en nuestra portada Felipe Díaz.

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2: 11 de la mañana con 13 minutos en vivo y en directo, la sintonía grande de la Ñuble, la radio con nombre de región. Les voy a pedir un permiso bien especial porque este día viernes falleció la señora Wasili El Hatib Abad. Bueno, yo la conocí a ella desde mi niñez. Tengo un precioso recuerdo de unos tecitos con unos queques que solamente ella hacía. Y la verdad es que con mucha pena pudimos enterarnos de su partida, pero también sabíamos que estaba aquejada por una enfermedad bastante complicada. Está en este instante la misa de la tía Wasili, como a ella le gustaba que la llamáramos, en la Catedral de Chillán, y luego sus restos serán trasladados hasta el cementerio Parque Las Flores. Así que nuestro cariño al cielo, a una mujer encantadora, una dama de tomo y lomo. Ella era dulzura, era cultura, era ternura. Así que la verdad es que ha sido bien triste saber de su partida, pero también con la conformidad de que ella ahora está mejor. Así que nuestro cariño, nuestro abrazo, a través del micrófono de la Sintonía Grande de la Ñuble, me permito darle un abrazo y un beso también a su familia. Le sobreviven sus dos hijas, Maite Lama y Sandra Lama, quienes obviamente van a necesitar todo nuestro apoyo. Así que para quien la conoció, no me cabe ni una duda que encuentre mucho eco en mis palabras de cariño para la tía Wasili El Hatib Abad. La música, por supuesto, acá en la Sintonía Grande de la Ñuble y en la Gran Sociedad.

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2: Bueno, ya son las 11 de la mañana con 21 minutos. La gran sociedad le acompaña hasta el mediodía de este domingo, hoy 27 de septiembre. Ya como pasó el mes de septiembre, y lo que vamos a decir, luego vendrá la Navidad porque llegan muy rapidito. Ya, además estamos en nuestra nueva estación, estamos en primavera. Pero es una primavera algo más lluviosa que lo habitual. Y a veces se parece un poquito más a agosto porque sale el sol, llueve, un poquito agosto. Pero ya vamos a hablar de eso. 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Yo también la quiero escuchar. Vamos y volvemos.

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2: 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Y la sintonía de la grande de la Ñuble, la música, por supuesto, engalanando esta hora en la gran sociedad.

11 de la mañana con 37 minutos y lo prometido es deuda, el informe del tiempo, ¿le parece? Mire, para hoy se espera una temperatura máxima de 18 grados y continuaremos con cielos cubiertos y chubascos débiles. ¿Ah? El cubierto de chubasco es porque sale el sol, se nubla y cae un poquito de agüita. Pero dice que serán débiles. Para mañana lunes, mínima 9 grados, máxima 18 grados, cielos nublados y terminaríamos con nubosidad parcial. Y para el martes, mínima 5 grados, máxima 17 grados, cielos nublados. Hasta ahí nomás llego. Vamos a ver qué pasa después del martes y si es que se mantiene este pronóstico que nos dio la Dirección de Meteorología de Chile. ¿La música? Vamos, por supuesto, a escuchar música.

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Buena noticia. Como a nosotros nos gusta dar buenas noticias siempre, o destacar las noticias positivas más que eso. Fíjese que miraba acá la prensa que se llama radionuble.cl, nuestra página web que con cariño se hace para usted. Fíjese que en Punilla, la provincia de Punilla, comienza retiro de cables y 14 comunas se sumarían el próximo año. Bueno, esto es en la comuna de San Carlos, perteneciente a la provincia de Punilla. Es la primera de la región en implementar el Plan Nacional de Ordenamiento y Retiro de Cables, iniciativa que contempla más de 66.000 intervenciones a nivel nacional. Y partió en San Carlos. ¿A qué me refiero? Los cables que están ahí arriba, puestos, que nosotros nos asustamos porque hay un viento y se cortan y caen y quedamos expuestos. Bueno, ya se está comenzando el retiro de estos cables. El plan de ordenamiento y retiro de cables en desuso, a eso se refiere esta implementación, comenzó en mayo de 2026 y contempla, como les decíamos, a más de 16 regiones del país que realizarían este mismo trabajo. La iniciativa aborda una problemática que tras seis años de tramitación de la ley, será enfrentada con la urgencia necesaria por su impacto en el bienestar de las personas, la seguridad pública y la continuidad de servicios esenciales. Para ello, se estableció un modelo colaborativo entre operadores que permite coordinar capacidades técnicas, operativas y territoriales. Cabe destacar que Chile cuenta con uno de los servicios de internet fijos más rápidos del mundo y registra más de 10 millones de conexiones 5G en las 16 regiones. Sin embargo, este nivel de conectividad también requiere cuidado y mantención de su infraestructura. Y en esto está incluido los cables que permiten conectar diariamente hogares, empresas e instituciones. ¿Qué le parece? Qué bueno, porque uno mira y dice, oh, y este cable y el otro cable, y se ha dado cuenta que uno, cuando pone un sistema, ya que sea aquí en el centro o en los lugares de sectores aledaños, dice, llega, voy a instalar este, y ve gente que pone un cable y después llega otro, pone otro cable y no retiran ninguno. Bueno, esto va a cambiar y ya partió por lo menos San Carlos, la región de Ñuble, realizando este tema. ¿Qué le parece? Una buena noticia. Cuando son las 11 de la mañana con 47 minutos, donde por supuesto escucharemos buena música a esta hora.

11:51, la sintonía grande de la Ñuble, la radio de los 90 años. Sí, este año ya cumplimos los 90 años. Comenzamos hablando de los 90 años, seguimos hablando de los 90 años porque estamos chochos. Y yo sé que usted también, porque la verdad es que hemos tenido hartas visitas, Santos. Se dice, hoy esta es la radio Ñuble, este de cumplir los 90 años. Bueno, así es, gracias le decimos nosotros a nuestros auditores que siempre están acompañándonos. ¿Y sabe qué más? Yo quiero hablar un poquito de lo que se trata el pensamiento positivo. ¿Qué es el pensamiento positivo? Bueno, es la práctica mental de enfocarse en los aspectos favorables de la vida, manteniendo una actitud optimista y constructiva ante los desafíos. El enfoque constructivo no significa ignorar los problemas o negar la realidad, sino buscar soluciones útiles. La aceptación emocional permite reconocer las emociones difíciles sin vivirlas desde la desesperanza o la queja constante. Y hay un término de lo que se habla mucho, de la resiliencia. ¿A qué se refiere? Es que ayuda a ver los errores como oportunidades de aprendizaje y crecimiento personal. Usted escucha hablar que dice, no, este es un problema somático que... psicosomático, es decir, que lo psíquico pasa a lo físico. Créame que es verdad. Porque cuando usted está con las emociones mejor, cuando está con un poquito más de pensamientos positivos, hacemos trabajar nuestras defensas físicas, ¿eh? Porque estamos activados. Pero cuando no, estamos mal, nos sentimos estresados, baja el sistema inmune, nos sentimos raros. Entonces, cuando uno está con pensamientos más positivos, a pesar de las vaivenes de la vida, usted puede reducir el estrés, mejorar las defensas, es decir, fortalecer el sistema inmune, y tiene un mayor bienestar, lo que fomenta, obviamente, la tranquilidad mental y previene cuadros de ansiedad y mejora indudablemente la calidad de vida. ¿Le parece? Ojalá que sea un temita para la familia, para los amigos, hablar un poquito de cómo nos sentimos, de cómo estamos, qué nos afecta, qué no nos gusta. Ayudémonos, si en nuestro entorno es nuestra fortaleza. 11:54, vamos a la música y ya nos estamos despidiendo, así que vamos y volvemos.

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Bueno, ya nos estamos retirando, ya son las 11 de la mañana con 59 minutos. Les cuento que ya está listo don Guillermo Andrade. Ya llegó, está preparando ya los últimos detalles de la pauta para hoy. Y por supuesto, mire, qué mejor. Buena música, buena compañía, buenos regalos. Fantástico, está todo dado para que pase un buen domingo. Y la temperatura del momento se la doy antes de retirarme. Uy, bajó un poquito, tenemos 14 grados con 9 décimas. Agradecemos, por supuesto, a Felipe Díaz, que nos acompañó esta mañana siempre con su buena disposición y sonrisa. Así que, si Dios quiere, nos encontramos el próximo domingo. Chao, chao, ya viene Disco Ranking.

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1: 12 horas, 4 minutos.
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0: Y Cristian Nodal, canción número 3, Si Mañana No Estoy, con Tercer Cielo. 4, tenemos a Karol G y Marco Antonio Solís, Coleccionando Huesos, o Herida en este caso, Coleccionando Herida, ya. Y 5, se llama el tema Muriendo por Verte, ¿eh?, con Abel Alonso. 42-22-52-828. Hoy sorteamos los siguientes premios para usted. Escuche bien, ¿eh? Tema número 1, ya lo dijimos, con Fermino Paz. A ver, sorteamos para hoy una pizza familiar, gentileza de Donatello, pizzería de calle Bulnes, esquina Yerbabuena, con su teléfono 42-22-24-84. 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Y por supuesto también el premio del Aventón. Mire usted la cantidad de premios que tenemos para compartir en esta jornada dominical. Reiteramos tema número 1. Al fin te encontré, con Fermino Paso. 2, Tequila con Juanes. Buenas tardes.
1: Buenas tardes.
0: ¿Cuál es su nombre, señor?
1: Ricardo Rinivelli.
0: ¿Don Ricardo?
1: Rinivelli.
0: Rinivelli.
1: Sí.
0: Ya, italiano el hombre. Ya, ¿de qué parte nos llama?
1: La calle del Viejo.
0: ¿De qué parte? Perdón, ¿de qué canción le gustó?
1: La número 3 está buena.
0: Listo, muchas gracias, amigo. Muy amable, que esté muy bien. 42-22-52-828, compartiendo nuestro disco ranking de jornada dominical. 42-22-52-828. Buenas tardes.
1: Buenas tardes.
0: ¿Cuál es su nombre?
1: Cristian Godoy.
0: Don Cristian Godoy. ¿De dónde llama usted, amigo? Perfecto, ¿qué canción le gustó?
1: La número 3.
0: Un abrazo, muchas gracias, muy amable. 42 22 52 828, estamos en vivo y en directo. Muy buenas tardes. Buenas tardes, ¿cuál es su nombre?
2: Don Pedro.
0: Pedro, ¿cuánto? Molina. ¿Por qué canción, don Pedro?
2: La 5.
0: Un abrazo para usted, don Pedro, muchas gracias, muy amable. Tema número 1, aquí está Fermino Paso.

Muy bien, amigos, somos la Sintonía Grande. Estábamos escuchando la canción número uno junto a Fermino Paso con Al fin te encontré. 42-22-52-828 es el teléfono para que usted nos llame y participe a esta hora en la Sintonía Grande de la Ñuble.

0: Recuerde usted que a su disposición tenemos los siguientes premios. 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Hoy atendemos, recuerde usted, durante todo el día. Buenas tardes.
1: Hola, buenas tardes.
0: ¿Cuál es su nombre?
1: Luis Toledo.
0: Don Luchito Toledo, ¿dónde llama usted, amigo?
1: De la Doña Francisca 3.
0: ¿Y por qué canción va a votar usted, Luchito?
1: Por la 3.
0: Un abrazo, amigo, muchas gracias, muy amable, que esté muy bien. 42 22 52 828. Estamos en vivo y en directo. Tema número 1, con Fermino Paso, 2, Juanes y Cristian Nodal, 3, Tercer Cielo. Buenas tardes.
2: Hola, buenas tardes, ¿cómo estás?
0: Muy bien, ¿cuál es su nombre?
2: Jacqueline Rodríguez.
0: ¿De dónde llama usted, amiga mía?
2: Parque Lantaño.
0: Del Parque Lantaño, muchas gracias. ¿Qué canción le gustó, señora Jacqueline?
2: La número
0: 3. Un abrazo, que esté bien, muchas gracias, muy amable. 42 22 52 828. 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Buenas tardes.
3: Buenas tardes.
0: ¿Cuál es su nombre?
3: Mariluz Sandoval.
0: Mariluz Sandoval. ¿De dónde llama usted, amiga?
3: De la Villa Doña Isabel.
0: ¿Y qué canción le gustó?
3: La número 3.
0: Muchas gracias, muy amable. Vamos con el tema número 2. Aquí está Juanes y Cristian Nodal.

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1: Ok, perfecto. Anotamos a mi buen amigo Claudio Fuentealba, que vota por la canción número 3. Las 12 horas con 16 minutos, 12 con 16. Hola, buenas tardes. Buenas tardes, ¿cuál es su nombre?
2: Hugo Soto,
1: Menito. Don Hugo, ¿cómo está usted, don Huguito?
2: Lo más bien, don Menito, ¿y usted?
1: Bien, aquí estamos, pues.
2: Que tenga buen día.
1: Pues. Igualmente, ¿qué canción le gustó, amigo?
2: Por la 3, un memo.
1: Listo, muchas gracias, muy amable, gracias. Que esté muy bien. Somos Disco Ranking en la sintonía grande.
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7: Muy bien, amigos, y vamos con la canción número 3 en este tercer cielo. Si mañana no estoy...

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1: La canción junto a Tercer Cielo, ahí estaba el título, ¿no es cierto? Sí, mañana no estoy. 42-22-52-828, buenas tardes.
2: Buenas tardes, Menito.
1: ¿Cómo está usted? ¿Cuál es su nombre?
2: Brenda Gutiérrez.
1: Brenda Gutiérrez, ¿cómo está usted? ¿Bien?
2: Bien, bien, Menito, ¿y usted?
1: Bien también. ¿De dónde nos está llamando? A ver.
2: Acá al lado del Pensador de Rafael.
1: Muy bien.
2: Pues. Rico, que ahora sí ya.
1: Ah, perfecto. ¿Qué canción le gustó? A ver. Un abrazo, muchas gracias, que esté muy bien. Perfecto, amigos, ya estamos en contacto con nuestros queridos amigos de El Aventón, pues, ¿eh? El Aventón, que trabaja para usted todos los días de la semana. Estamos en el saludo habitual con Joaquín Pincheira. ¿Cómo está, Joaquín?
3: ¿Cómo está, Memo? Gusto saludarte, muy buenos días. Aquí estamos en El Aventón con, yo dije, va a ser bonito día, Memo, y dicen que va a llover a la tarde.
1: Después de las 3 dice que empieza a llover, pues, ¿eh?
3: Oh, pero bueno, oye, te tengo una gran noticia hoy día, mi querido Memo.
1: A ver.
3: Porque a la gente, bueno, hoy día tenemos pollitos asados. Como siempre, los días domingos tenemos pollo asado.
1: Sí, señor.
3: Y a las personas que digan, atención, a las 3 primeras personas que vengan y dicen, yo escuché el aviso ya en la radio Ñuble, el pollo asado le va a quedar a 9.990. ¿Qué te parece?
1: Oh, extraordinario. Simplemente extraordinario, ¿eh?
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3: 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Oye, escuché las 3 primeras personas, escuché en la radio Ñuble, tenemos el pollo a 9.990. ¿Qué te parece?
1: Pero espectacular, pues no tengo más palabras, señora. Espectacular. Ah, debo decir.
3: Oye,
1: también...
3: Y aparte tenemos hoy día... ¿Cómo?
1: No, que debo decir que probé los chilenitos, amigo mío, espectaculares, para fiestas patrias.
3: Ah, sí, oye, mucha gente empanada, chilenito. De verdad agradecer a tantos fieles auditores de la radio, fieles clientes del Aventón, que siempre... Y no solamente los chilenitos, sino que también los sándwiches, los completos crispy, el pollo, las alitas. El otro día te llevaste unos tutitos de ala para tu hijo o tu señora. ¿Cómo estaban hoy?
1: Para mi hijo, y le encantaron.
3: Ah, perfecto, sí. Oye, mucha gente los tutitos de ala los junta con mayonesa o con ketchup. Extraordinario, como dice Memo Andrade.
1: Pero por supuesto que sí, güey. ¿Qué sorteamos de premio hoy día, amigo mío?
3: Hoy día vamos a sortear un completo crispy. Tú me dices, ¿cómo el completo crispy? Pan de completo, pero en vez de la salchicha, lleva pollo crispy. Nosotros le colocamos unos filetitos 100% pechuga de pollo con tomate, palta, mayonesa. Queda extraordinario. Así que, Memo, eso te falta probar, oye.
1: Sí, entre otras cosas.
3: Tienes que probar el completo crispy. Así que eso vamos a sortear entre toda la gente que llame al disco ranking. Memo, entonces, repito la información a las 3 primeras personas que escriban, que reserven, que vengan para acá. El pollo a 9.990, el pollo asado para que disfruten en este día domingo y a prepararse para la lluvia, Memo. No sé cómo va a estar en la semana, pero no se olviden que hoy día... Ah, también la maestra me está diciendo sopa y pilla, Memo. Tenemos sopa y pilla hoy día por la lluvia.
1: Ah, macanudo, pues ningún problema, a la hora 11 es perfecto, vienen pero como anillo el dedo.
3: Así que, oye, el número para despedirme es 9-83-91-27-37, 9-83-91-27-37 es el número de La Ventón.
1: Perfecto, Joaquín, un abrazo, muchas gracias.
3: Chao, Memito, que estés bien.
1: Muchas gracias. Vamos con la canción número 4. Aquí está Karol G, Marco Antonio Solís.

0: Bueno, anoto por acá la señora Edith Zapata, que vota por la canción número 2. 42-22-52-828, estamos sorteando una pizza familiar, gentileza de Donatello Pizzería, con su teléfono 42-22-24-84.
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0: Muy bien, amigos, y vamos con la canción número 5. Aquí está Abel Alonso. Faltan 25 minutos para la 1 de la tarde.

0: Bueno, amigos, ahí estaba la canción junto a Abel Alonso, Muriendo por Verte, ¿verdad? Las 2 horas con 37 minutos, hasta aquí dejamos los llamados al teléfono 42-22-52-828. Siga junto a nosotros en la sintonía grande.
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1: Bueno amigos, vamos a las canciones. Nos quedamos con esto que se llama Coqueta con Amy.

Muy bien, amigos, son las 12:50. Hoy el presidente de la Cámara Nacional de Comercio, Servicios y Turismo, José Pacomio, abordó las cifras arrojadas por la última encuesta de victimización elaborada por la misma asociación gremial, que expuso un 58,4% de ellos establecimientos que sufrieron delitos no hicieron la denuncia formal que correspondía ante la caída de la tasa de victimización en el comercio nacional, que pasó del 61,2 al 56,6 en comparación con el mismo periodo del año pasado. Pacomio aseveró que la cifra entrega un escenario esperanzador, pero no significa que tengamos que bajar los brazos, porque aún más del 50% del comercio en Chile sigue siendo víctima de algún delito, sobre todo el robo hormiga, los mecheros, en fin. Bueno, vamos a ir a más canciones en la sintonía grande, 89.7 en FM, 900 de AM y también en internet.

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1: Las 12 horas con 58 minutos, dentro de un instante estaremos con nuestro disco color y además también, por supuesto, con nuestro invitado muy especial. Somos la sintonía grande de la Ñuble. Se está jugando el partido por Copa Chile entre Antofagasta y Quique, por la competencia obviamente, y están empatando 0-0. Anoche, o ayer mejor dicho, Ñublense lamentablemente quedó eliminado tras ganarle a Puerto Montt por 2-1, pero por diferencia de goles quedó en el camino. Vamos a las canciones, aquí está Marco Antonio Solís.

Bueno, amigos, son exactamente la 1:05. Atención, en estos instantes estamos en los 17.1 grados, 17.1, temperatura ambiente en Chillán. La mínima de hoy se registró a las 7.36 de la mañana y fue de 5.8 grados. La máxima de ayer llegó a los 19.9 a las 15:17. Y en estos instantes estamos en los 17.1. 89.7 en FM, somos Disco Ranking, Cántalo y Fonsi.

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1: Bueno, amigos, vamos a tocar una canción junto a Tercer Cielo, ¿le parece o no? El título es Te extraño en silencio. Usted nos va a decir a través del color, azul es bueno, verde regular, blanco es malo. 42-22-52-828.

Vamos al teléfono, buenas tardes. ¿Color? Nombre. Gracias.

0: Vamos al teléfono. Buenas tardes.
1: Buenas tardes.
0: ¿Color?
1: Azul.
0: ¿Nombre?
1: Brenda Gutiérrez.
0: Gracias. El teléfono llama. Buenas tardes.
2: Buenas tardes.
0: ¿Color?
2: Azul.
0: ¿Nombre?
2: Carlos Salazar.
0: Gracias.
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0: Vamos al teléfono. Buenas tardes.
4: Buenas tardes.
0: ¿Color?
4: Azul.
0: ¿Nombre?
4: Lucila Mora.
0: Gracias.
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0: Vamos al teléfono. Buenas tardes.
5: Buenas tardes.
0: ¿Color?
5: Azul.
0: ¿Nombre?
5: Janel González.
0: Gracias.

0: Muy bien, vamos al teléfono. Buenas tardes.
1: Buenas tardes.
0: ¿Color?
1: Azul.
0: ¿Nombre?
1: Scarlett Barros.
0: Gracias. Todavía te espera. Vamos al teléfono. Buenas tardes.
2: Buenas tardes.
0: ¿Color?
2: Azul.
0: ¿Nombre?
2: Bexabek Jackson.
0: Gracias.

0: Vamos al teléfono, buenas tardes.
1: Buenas tardes.
0: ¿Color?
1: Azul.
0: ¿Nombre?
1: Vivian Ortiz.
0: Gracias. Es el cariño que me queda viviendo en el corazón. El teléfono llama, buenas tardes.
2: Buenas tardes, don Guillermo José Monti.
0: ¿Color? ¿Color?
2: Color blanco.
0: Gracias. Sin marcharse por completo y siguen siendo parte del alma. Vamos al teléfono, buenas tardes.
3: Buenas tardes, señor.
0: ¿Color?
3: Azul.
0: ¿Nombre?
3: Hernán Uribe.
0: Gracias.

0: Muy bien, amigos, hasta aquí dejamos los llamados. El 99% indicó un color azul, por ahí hubo un blanco, pero en líneas generales, obviamente, es un buen tema y el título es Te extraño en silencio. El próximo día domingo, otro disco color para usted.
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0: Nuestro invitado para hoy es un conjunto colombiano. Su nombre es Morat. Aquí hacen dúo junto a Alejandro Fernández.

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1: Bueno, amigos, son las 13 horas con 32 minutos. Nuestro invitado especial se llama Morat.

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1: Vamos al teléfono, buenas tardes.
7: Buenas tardes, Memito.
1: ¿Cuál es su nombre?
7: Rosita Concha.
1: Rosita Concha. Vamos a tocar una canción junto al cantante Américo, ¿le parece?
7: Ya.
1: Cara, ¿quién, sello? Digan lo que digan. No, perdón. Te quise olvidar, disculpa. Cara es quién, sello, te quise olvidar.
7: La cara.
1: Usted dice que es cara. A ver cómo nos va, Rosita, a ver. Era el sello. Muchas gracias por llamarnos, en todo caso, muy amable, ¿eh?

0: La canción de Berico, Te Quise Olvidar. Pues vamos a ir al último llamado. A ver, hola, buenas tardes.
1: Buenas tardes.
0: ¿Cuál es su nombre?
1: Lilian Ortiz.
0: Lilian Ortiz. ¿De dónde llama usted, amiga?
1: Camino a las Mariposas.
0: Del Camino a las Mariposas. Ya, Lilian, vamos a tocar una canción junto a Carlos Rivera. Alternativa Cara, el título es Digan lo que digan, sello, ¿cuántas veces?
1: Cara.
0: Usted dice que es el Cara. A ver cómo nos va, amiga, amigo. Era el sello, muchas gracias por llamarnos, que esté bien, ¿eh?

0: y no va más. 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
3: Canción más votada esta semana, tercer puesto para Abel Alonso, Muriendo por Verte.

Muy bien, amigos, vamos con los premios. Atención, premio de Donatello Pizzería para la señora Violeta Parra. Así se llama, Violeta Parra. Premio Donatello. Don Luchito para Macarena Sepúlveda. Tienda de Susi para Reina Rodríguez. El Aventón, Carlitos Vergara. Y Zarzar para Susan Salazar y Bárbara Ortega. Repetimos, Zarzar, Susan Salazar y Bárbara Ortega. El Aventón, Carlos Vergara. El premio del Aventón se entrega solamente el día lunes, ¿eh? Por favor. Tienda de Susi, Reina Rodríguez, Don Luchito, Macarena Sepúlveda y Donatello, Violeta Parra. Usted siga junto a nosotros en la sintonía grande. Será hasta el próximo día domingo en otra cita con Disco Ranking.

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A continuación en Radio Ñuble, la sintonía grande, escuchamos a Eros Ramazzotti.

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Ellos conforman el dúo dinámico.

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0: Y así hemos llegado al final de esta selección musical en la sintonía grande de Radio Ñuble en nuestro casino musical. La invitación es muy cordial para el próximo domingo. Que tengan una excelente semana. Radio Ñuble, la sintonía grande, le indica la hora. Son las 16 horas, 8 minutos.
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0: Radio Ñuble, la sintonía grande, le indica la hora. Son las 17 horas, un minuto. 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
2: Mientras el mate fue la bebida popular que animó las tertulias de la época colonial, el chocolate fue un símbolo aristocrático, presente en las mesas de alcurnia. Entre el almuerzo, que se servía muy temprano, y la comida, tenían lugar las once, cuya etimología viene de las 11 letras del aguardiente, que los frailes usaban como un eufemismo destinado a disimular el sentido de la invitación. Los que no probaban el chivato, que era una especie de aguardiente mezclado, se contentaban con un ulpo o un chercán, bebidas también famosas en la colonia.
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1: ¿Cómo están? Buenas tardes. Comenzamos con Ñuble Deportivo en la sintonía grande de la Ñuble, 89.7 en FM, 900 de AM y también por RadioNuble.cm. Luego nos conectaremos en segundos con nuestros amigos de Radio Agricultura para lo que va a ser el partido por Copa Chile entre el cuadro de la Universidad de Chile y Everton. Recordemos que ya se jugó lo que restaba horas atrás y terminó, digamos, con el mismo, digamos, marcador, 1-0 la Universidad de Chile. Luego a las 5:30 entonces comienza lo que es este encuentro y se lo llevaremos junto a Deportes en Agricultura y Ñuble Deportivo. Recordemos los resultados. Colo Colo le ganó al Audax Italiano por 1-0. Ayer Ñublense ganó 2-1 Puerto Montt, pero no le bastó, no le alcanzó y Puerto Montt pasó a la siguiente fase. Católica 0-0 con La Calera, clasificó La Calera. Antofagasta 4-1 a Iquique hoy al mediodía. Concepción le ganó 2-0 Curicó. Después de la U con Everton se viene Santa Cruz con O'Higgins. En tanto, para mañana, Puerto Montt jugará con Colo-Colo. Hablamos del martes, a tiro se va a empezar a jugar el partido de ida. Luego, Colo-Colo-Puerto Montt y Coquimbo-Cobreloa. Eso es lo que se viene entonces por Copa Chile. Vamos a conectar inmediatamente con nuestros amigos de Agricultura para el partido. Entonces, ya el partido de vuelta entre la U y Everton, luego a las 5:30 de la tarde acá, en el equipo de primera Ñuble Deportivo.

0: llevar a ustedes lo que será el pleito de vuelta aquí, en el principal recinto deportivo del país, en el Fortín Julio Martínez Prádanos, con la Universidad de Chile ganando por 1-0 y con Everton buscando, por supuesto, revertir este resultado. La cancha luce maravillosa, luce espléndida, la gente comienza a llegar a esta hora, debemos estar bordeando los 10.000 espectadores, pero viene llegando mucho público. El partido habrá de comenzar en 24 minutos más, a eso de las 17:30. Estamos junto a Cristian Caamaño, estamos junto a Felipe Cabrera y a Daniel Rosenberg en la central informativa, porque tenemos también mucha información en torno a los otros compromisos de Copa Chile. Ayer jugó la selección un amistoso ante la selección de Canadá, cayó por 1-0, todo eso y mucho más a través de la 92.1, a través de Deportes en Agricultura.
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0: Sí, de Chile con Everton, los minutos restantes y lo que será, por supuesto, este pleito de vuelta y conocer las formaciones. Vamos a Estudios Centrales, saludamos a Daniel Rosenberg y les pedimos que nos repase todos los resultados en el marco de esta Copa Chile. Hay ya rival, por ejemplo, para la Universidad de Chile, perdió la Católica a manos de Unión La Calera, en fin, un sinfín de resultados que comenzamos a conocer a partir de ahora. ¿Cómo estás, Daniel?
4: ¿Cómo te va, Ale? Muy buenas tardes para todos allá, para Cristian Caamaño, para el Pipe Cabrera, Germancito Muñoz, todos los que están ayer en el Estadio Nacional. Y yo te cuento que estos octavos de final de vuelta de la Copa Chile comenzaron el día viernes, antes de ayer, con la victoria por la mínima de Colo-Colo sobre Audax Italiano con el gol de Gedeón Díaz. Habían empatado 5 goles en la ida, por lo tanto Colo-Colo clasifica a cuartos de final de la Copa Chile. Lo mismo hizo Puerto Montt en la jornada de ayer, que cayó por 2-1 ante Ñublense en el estadio Nelson Oyarzún, pero había ganado por 2-0 en el Chinquihue, por lo tanto será el rival del cacique en la ronda de los 8 mejores de la Copa Chile. También ayer tuvimos la sorpresa de la jornada en el Claro Arena, se dio el 0-0 entre la Católica y Unión La Calera, habían empatado 1-1 en la quinta región y en los penales se impuso el conjunto cementero por 4-2 con la anotación definitiva del portero Nicolás Avellaneda. Fallaron Johan Valencia y justo

0: clasificado a los cuartos de final de la Copa Chile. Ahora a las 5:30 lo escuchará usted en la voz de Alejandro Lorca. La Universidad de Chile y Everton, el primer partido fue 1-0 a favor de la Universidad de Chile con el gol de Juan Martín Lucero. Hoy se jugaron los 8 minutos restantes de aquel compromiso en el Estadio Nacional a puertas cerradas. Santa Cruz enfrentará a O'Higgins a las 20 horas. Ganaron 2-1 los del Capo de Provincia en el primer partido en el Estadio El Teniente de Rancagua. Y también ya el jueves 7 de octubre, bastante tiempo entre un partido y otro, estará jugando para cerrar la ronda de los 16 mejores Coquimbo Unido y Cobreloa en el Estadio Sánchez Rumoroso. Se impuso el Pirata por 2-1 en el Estadio Zorros del Desierto, Ale.
1: Ahí estaban entonces todos los resultados para actualizarnos respecto de esta Copa Chile. Universidad de Chile que enfrenta aquí en el Nacional a Everton, ya tiene rival, lo decía Daniel, será Deportes Antofagasta, que hoy día doblegó por 4-1 como local a Deportes Iquique. Viaje al norte entonces para el cuadro universitario, bien para el cuadro Viña Marino, según sea el ganador de esta llave. Ya saludamos a Cristian Caamaño para que nos cuente su pincelada en torno a lo que ha de ser este compromiso, pero primero vamos con Felipe Cabrera, que nos cuenta cómo está el ambiente en el estadio, la cancha, los elencos en el terreno de juego, todo eso en la voz de Felipe Cabrera. ¿Cómo estás, Pipe?
2: ¿Qué tal, Alejandro? Buenas tardes, un abrazo grande para ti, para todo el equipo de Deportes y Agricultura. Una jornada atípica, estamos desde muy temprano acá en el Coloso de Ñuñoa, tal como ya adelantaba Daniel. Se jugaron los minutos restantes, pocas ocasiones, una clara de Eduardo Vargas para ampliar el marcador, y lo más significativo fueron las tarjetas amarillas para Charles Aránguiz y Joaquín Moya. Luego vino este interludio de 2 horas y media, a eso de las 3:07, 3:08 minutos comenzaron a ingresar las personas acá al Estadio Nacional. Cercanas a las 22.000 se esperan para esta tarde, el aforo era de 30.000, pero recordemos, los derechos de admisión para los 2.866 que llegaron a la al sector Laguna en el partido de ida, que fue suspendido al minuto 82, así también como se amplió a clase A este partido de vuelta, dejaron restringido la venta de entradas en su momento, así que esperamos a 22.000 personas para esta tarde, tarde soleada que de a poco se va nublando un poco, cubriendo la cordillera. Ambos elencos ya realizan actividades, tanto Everton en el sector norte, la U en el sector sur de la cancha híbrida del Estadio Nacional. 3 cambios en ambos elencos. Por el lado de Everton, Valentín Vidal ingresa en lugar de Hugo Magallanes, Nicolás Baeza en lugar de Vicente Fernández como lateral izquierdo, y José Hernández por Amaro León, esto para cumplir los minutos sub-21 que estipulan las bases de esta Copa Chile, mientras que por el lado de la Universidad de Chile, Igor Lichnowsky, que no estuvo considerado en la ida por una gastroenteritis que lo había dejado al filo de los entrenamientos, ingresa por Nicolás Fernández en la línea de 3 centrales, mientras que Ignacio Vázquez y Charles Aránguiz regresan a la titularidad. Juan Martín Lucero y Marcelo Díaz salen de ella, Alejandro. Así que alineaciones confirmadas, cercanos a los 22.000 espectadores esperan para esta tarde, todo listo para el compromiso de vuelta. 1-0 gana la U en el global.
1: En un ratito estaremos con Felipe Cabrera y la formación titular de la Universidad de Chile, la formación titular de Everton. La gente sigue llegando a este recinto, la cancha maravillosa, la temperatura grata, y saludamos de inmediato a la 92.1 a Cristian Caamaño. Una pincelada, Cristian, en torno a este compromiso y también un bosquejo de lo que fue la presentación anoche de nuestra selección, que cayó en pleito amistoso ante su similar de Canadá por la cuenta mínima. ¿Cómo estás, Cristian?
3: ¿Qué tal, Alejandro? Un gusto saludarte, un saludo para todos ahí en la sintonía de Radio Agricultura, a través de YouTube, a través de la 92.1, a través de las distintas plataformas. Bueno, arranquemos por orden cronológico lo de anoche. Mucho no se puede analizar después de las expulsiones, lógicamente, pero me quiero quedar con lo que ocurrió en los primeros 40 minutos, donde de verdad Chile sigue navegando sin un capitán, sin un líder, sin un almirante. Lo cierto es que es una suma de voluntad en la selección. Cuando escucho hablar a los futbolistas y decir que se entrena como en Europa, después veo lo que pasa en la cancha y juegan peor que en Sudamérica. Entonces ahí es donde uno de alguna manera tiene que empezar a exigirle un poquito a los jugadores menos vocabulario, menos concepto de entrenamiento y más carácter de juego. Y ahí es donde lamentablemente, con un técnico interino, pero que además a lo largo de su carrera no ha demostrado la capacidad para estar dirigiendo una selección adulta, la verdad es que más que ganar se está perdiendo un año completo, más de un año llevamos con Nicolás Córdoba al mando de este interinato, y lo cierto es que urge. Y no lo digo yo, lo dicen los ex seleccionados, lo dicen quienes están dentro de la selección, que que ya no resiste.

0: Más esto de sumar partidos, pero sin saber hacia dónde vamos, si vamos a desembarcar en Valparaíso, en Iquique, en Punta Arenas, en Talcahuano. Esto es un barco a la deriva hace mucho rato, y por más que me cambien el color de camiseta y que me pongan otro capitán, esto sigue siendo más de lo mismo que hemos vivido los últimos 8 años. Y con respecto a este partido, bueno, hubo 7 minutos, más 6 de descuento.
1: 3 en total.
0: 3 en total, exactamente, donde la U pudo haber incluso aumentado el marcador, la situación de Eduardo Vargas, que pudo haber terminado en gol y haber quizás casi sentenciado la serie. Quedó en 1-0 el marcador que se había establecido ya en Viña del Mar. Cambios ya como lo definía Felipe, ya vamos a escuchar la formación completa, pero es una señal con respecto a cómo pretende encarar este partido Fernando Gago, sin dar una mínima ventaja. De todos los entrenadores, te diría que es el que más en serio se tomó junto a Garnero esto de la Copa Chile, porque Audax, Colo Colo, mismo La Calera, de alguna manera fueron rotando de una formación a otra, dándole quizás más prioridad a darle minutos de juego a ciertos jugadores, más que establecer un equipo netamente titular. Lo padeció Audax el otro día, lamentablemente.
1: Con el Chico Garrido.
0: Con el Chico Garrido, el portero. Evidentemente se da una ventaja tremenda si no está tu arquero titular y el suplente es un muchacho que no tiene prácticamente partidos en primera división. Así que bueno, vamos a ver cómo resulta esto de Gago y Everton, que imagino saldrá con otra disposición a la que salió el otro día, donde estaba más preocupado de bloquear a la U que de salir a jugar mano a mano. Hoy día, con la desventaja desde el minuto cero, tendrá que salir a buscar ese gol que al menos le permita igualar la serie y soñar con los penales.
2: Impresión inicial de Cristian Caamaño en torno a lo que será este compromiso por los octavos de final, vuelta entre la Universidad de Chile y Everton en el Estadio Nacional. Ya estaremos con las formaciones de Felipe Cabrera, tanto de la U como de Everton. Ahora saludamos a Samuel Guajardo, hacemos una pausa, hacemos un corte y ya retornamos por la 92.1 al Estadio Nacional.
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4: 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Hoy estamos con el partido de vuelta por Copa Chile entre Universidad de Chile Everton.
2: Algunas modificaciones, no solamente de nombres, Cristian, sino también de estructura, donde ciertamente resalta esta capacidad defensiva con tres hombres: Lichnowsky, Saldivia y Ramírez.
0: Sí, le gusta a Lichnowsky, ¿eh? le gusta a Gago cada vez que ha podido ponerlo con fútbol, sin fútbol, con rodaje, sin rodaje. El otro día no estuvo en Viña por un tema estomacal, viral. Hoy vuelve a estar considerado, y no solo eso, sino que es titular. Recordemos que no había sido titular en la Universidad de Chile hasta este momento. Bueno, quiere darle continuidad a esta línea de tres hombres. Vamos a ver si es muy parecido esto a lo que utilizaba Gustavo Álvarez, el 3-4-2-1, es decir, con Ormazábal y Guerrero bien abierto por las bandas, con Reinhard y Aránguiz como doble pivote, y después Vázquez con Altamirano. Altamirano jugó mucho tiempo como interior junto a Lucas Assad, y ellos eran los dos que estaban por detrás siempre de Lucas Di Llorio el año pasado. O Guerra, lamentablemente este año ha sido muy malo para Altamirano desde el punto de vista de continuidad, además de un par de lesiones. Así que el otro día fue titular, hizo un correcto partido. Vamos a ver si hoy día lo sostiene acá en Santiago, dejando a Eduardo Vargas como único centro atacante. Deja fuera a Lucero, que había sido titular el otro día, lo mismo que Marcelo Díaz, como resaltaba Felipe, y el caso de Nicolás Fernández, que entra a Lichnowsky. Así que vamos a ver si este 3-4-2-1 a ratos puede ser incluso un 3-4-3, dependiendo también de la zona donde, por ejemplo, esté Ignacio Vázquez. Ignacio Vázquez puede transformarse también como en un carrilero por la izquierda, y Guerrero ser el hombre por el costado derecho en vez de Vázquez. Así que puede ir alternando en esa situación. Recuerdo el primer partido con Audax de este campeonato, cuando expulsan en el primer tiempo rápidamente a Salomoni. Salomoni, que el muchacho Vázquez en el segundo tiempo ingresó como carrilero por la izquierda.
2: Exacto.
0: En ese segundo tiempo contra Audax Italiano. Así que vamos a ver cómo lo pintita este equipo, cómo lo mueve en la cancha a la espera de que empiece a rodar la pelotita. Y en el caso de Everton, bueno, ya lo escuchamos por alto para alto, esperemos que lo confirme Felipe, pero ahí hay un par de situaciones que seguramente vamos a analizar.
2: Muchachos, esa es la formación y la estructura táctica de la U. ¿Quién me llama?
1: Yo, Ale, Daniel, acá en el estudio. Les cuento que en Argentina, en Rosario, se está jugando a esta hora los cuartos de final de la Copa Argentina con un clásico entre Racing y Boca Juniors. En 22 minutos del primer tiempo lo gana la Academia por 1-0 con un golazo olímpico a los 16 minutos de Gastón Lodico, quien jugara en O'Higgins de Rancagua hace unos poquitos años. Están en la banca de Boca Juniors tanto Carlos Palacios, como Williams Alarcón, mientras que en Racing es titular el argentino-chileno Ulises Ortegoza.
2: Gastón Lodico, lo recuerdo, volante por la derecha de O'Higgins de Rancagua, que acá, apelo a tu memoria, Cristian, convirtió también un golazo. No recuerdo exactamente con qué rival, un remate de unos 25 metros al ángulo superior derecho de su rival.
0: Quedó, ha hecho más partidos de otros equipos que yo. ¿Qué te permite hacer ese recorrido, Dani?
1: Vean
0: Dani
1: el gol cuando juegan, porque es un golazo olímpico, limpiecita, claro. Entró la pelota.
2: Mira, hay que verlo, ¿eh?
0: Pero no dejó muchos recuerdos en O'Higgins, ¿no? Porque pasado extranjeros por O'Higgins en los últimos 10 años.
2: Es verdad.
0: Y lo cierto es que uno se acuerda bien poco de Sarrafiore, González, los últimos, y es porque tuvieron una campaña hasta acá a nivel internacional, pero de lo contrario, los últimos años de O'Higgins a nivel de contrataciones de jugadores extranjeros es bien pobre en cuanto a recuerdo del hincha celeste.
2: Y de Lodico nos vamos de inmediato a conocer la formación de Everton de Viña del Mar. El cuadro forastero que adiestra Walter Darío Reboneto anuncia la siguiente alineación.
5: En busca de dar vuelta a esta llave, sale con Ignacio González en portería. Cuatro hombres en la línea defensiva. Por la derecha, el número 8, el formado en Colo-Colo, Lucas Soto, el primer central y la primera novedad el ingreso del número 37, el ex Unión Española Valentín Vidal, acompañado del 24 Diego Oyarzún, dejando como lateral por la izquierda el número 14 Nicolás Baeza. Pasamos a la mitad de la cancha, comienza todo el 21, Benjamín el Topo de Ríos, acompañado del ex Deportes Iquique, el número 7 Joaquín Moya, más adelantados por la derecha el 26 sub-21 José Hernández. Por la izquierda el número 11, Emiliano Ramos, y centralizado el número 10, el uruguayo Alan Medina, dejando como punta de ataque al argentino de 21 años, el número 40, Nicolás Montiel, los 11 de Walter Darío Reboneto.
2: Ahí está entonces la formación del cuadro Oro y Cielo, donde lo más llamativo, Cristian, es que los acompañantes de Medina son el ya consolidado pero muy joven Emiliano Ramos, y esta apuesta, José Hernández, que irá por la derecha.
0: Sí, bueno, ante la ausencia de un sub-21 más, entre comillas, experimentado, porque tiene que utilizar dos, como mínimo 65 minutos. Claro, con Emiliano Ramos lo cubre, puede jugar siquiera los 90, pero el otro chico tiene que jugar 65. Entonces a partir de ahí tiene que rebuscarse, bueno, puede ser 45, rebuscársela hasta que dure el primer tiempo y después entra Alfaro. Ese movimiento ya está absolutamente establecido. La U los minutos sub-21 los tiene con Alburquerque, el arquero que está a lo de Sur, y Arce. Por lo tanto, no tiene necesidad de utilizar un sub-21, aunque hoy día echa mano a Ignacio Vázquez, por si es que tuviese alguna urgencia. Así que a partir de ahí, Everton, el 4-4-2 o 4-2-2-2, porque Ramos con Hernández, por dentro Medina, Montiel, y la dupla de volantes centrales como Berríos y el chico Joaquín Moya, ex Deportes Iquique. Así que es un dispositivo que ya Riboneto le ha dado buen resultado. El cambio de Vidal por Magallán, el central rioplatense que sale de la titularidad, ingresa al ex Unión Española, ha ido alternando habitualmente a los centrales, ya perdió su lugar hace rato Ramiro González. Así que es una situación donde Everton va a tener que cambiar la dinámica de lo que presentó en Viña del Mar el jueves, sacarse un poco las amarras, intentar algo más, y a partir de ahí ver si esos espacios los aprovecha la U en el contragolpe.
2: Señoras y señores, elencos al terreno de juego cuando son exactamente las 17 horas con 26 minutos. Salen los jueces comandados por Nicolás Millas. Sale la Universidad de Chile con su uniforme tradicional. Uniforme alternativo para Everton de Viña del Mar. Y yo diría unos 15.000 espectadores más o menos en el Estadio Nacional. En una cancha magnífica. Ya están los elencos formados. Ya están frente al sector de la tribuna oficial. Universidad de Chile y Everton 1-0 en el pleito de ida en los octavos de final, recordando que se jugaron 82 minutos en Sausalito, los 8 restantes aquí en el Estadio Nacional, y se confirma entonces la victoria de la U en la ida por 1-0 con la anotación de Juan Martín Lucero. Comienza el saludo protocolar, las manos que se estrechan, en este caso es Everton quien saluda a los jueces y también a la Universidad de Chile. Aprovechamos precisamente esta ceremonia para conocer la banca de la U y la banca de Everton de Viña del Mar, Felipe.
6: La banca de la U comienza con Christopher Toselli como arquero suplente, el 4 Diego Vargas, 6 Nicolás Fernández, 8 Israel Poblete, 18 Juan Martín Lucero, 21 Marcelo Díaz, 26 Matías Riquelme, 32 Gonzalo Reina y el 40 defensor central de 18 años Claudio Gutiérrez, mientras que por el lado de Everton de Viña del Mar, Ezequiel Bustamante, arquero suplente, Óscar Opazo, Gustavo Charrupí, Julián Alfaro, Vicente Fernández, Josué Ovalle, Amaro León, Brian Martínez y Cristian El Chorri Palacios.
2: Ahí están todas las alternativas entonces para Fernando Gago y también para el estratega Walter Darío Riboneto. Es el director técnico de Everton de Viña del Mar. A lo mejor me quedo corto, Cristian. Yo dije 15.000, puede ser más, ¿eh? Unos 18, sí, bordeando los 20.
0: Va a llegar más gente seguramente en este rato. Estaba viendo lo de Octavio Rivero. Se habló un poco.
2: No fue citado
0: por segundo partido consecutivo. No se quiere a lo mejor encender ninguna alarma con respecto a si hubo una recaída sobre su situación médica. Recordemos que estuvo prácticamente 6 meses sin jugar, volvió a actuar esa noche ante Coquimbo, después fue al banco de suplentes en La Serena, no jugó en ese partido y ahora en estos dos compromisos no fue ni siquiera citado, así que seguramente algo debe estar ocurriendo, Cristian, con la rodilla. Felipe, te escucho.
6: Meramente decisión técnica, ya lo adelantaba Fernando Gago. De hecho, esta semana es netamente por programar un poco la recuperación y el punto físico de Octavio Rivero, seguramente estará disponible para los compromisos de unos hipotéticos cuartos de final.
0: Sí, pero un jugador que necesita ritmo, necesita juego, ¿no? Ya debe estar podrido estar haciendo trabajo físico, de fuerza, de resistencia. Supuestamente cuando se le hicieron los test de fuerza antes de su reintegro deportivo, como se le llama hoy día, estaba a 10 puntos. Entonces, ¿cómo por 10 minutos que jugó esa noche, 15 contra Coquimbo, haya pasado ahora 3 semanas sin absolutamente ver acción en el fútbol profesional? Esas a veces son las situaciones que uno no se explica. ¿Por qué no mejor transparentada? ¿Sabes qué? En realidad quizás nos apresuramos, quizás no era el momento, pero bueno, para la exigencia que te da la U era mejor hacerlo jugar ya. Lamentablemente Rivero, otro partido fuera, sentado en la tribuna.
2: Se produjo ya el sorteo aquí en el Estadio Nacional. Universidad de Chile cargará de norte a sur en estos primeros 45 minutos. A la inversa, de sur a norte lo hace Everton de Viña del Mar. Completamos de inmediato a Felipe la ficha del compromiso. ¿Quién es el juez central? ¿Quiénes son sus colaboradores?
6: La federación de este partido será Nicolás Millas, el primer asistente Joaquín Arrué, el segundo Emilio Bastías y el cuarto Jorge Ose. Cuando ahora se realizará el minuto de silencio por el fallecimiento de Reinaldo Sánchez, expresidente de Santiago Wanderers y de la
2: NFL. Como ha sido entonces tradición en todas las canchas, se intentará tener un minuto de silencio aquí en el Estadio Nacional como homenaje para don Reinaldo Sánchez Olivares, expresidente de Santiago Wanderers y también de la Asociación Nacional de Fútbol Profesional, fallecido hace muy pocos días. Nosotros, por supuesto, adherimos respetuosamente a este minuto de silencio como Radio Agricultura.

0: Muchas gracias.
1: Ahí estaba entonces el homenaje para Reinaldo Sánchez, expresidente de Wanderers y de la ANFP. Cuando quiere entonces, Nicolás Milla controla su cronómetro y hace sonar en este instante su silbato. Comienza el fútbol, octavo de final, vuelta en el marco de la Copa Chile, Universidad de Chile y Everton. 1-0, gana la U en el pleito de ida, va a la carga de inmediato al cuadro universitario. Se barra sin embargo Valentín Vidal, la pelota se pierde por el costado, es lateral ofensivo por banda izquierda. Beneficia, favorece a la Universidad de Chile, recién iniciado el pleito. Tocando la U en la mitad del terreno con Nicolás Ramírez, centraliza para Matías Saldivia. Alza la vista el argentino, aplica los frenos. De interno, pierna diestra, va tocando para Charles Mariano Aránguiz, ahí está el capitán buscando otra vez a Andaribel Zurdo, encara Maximiliano Guerrero, tiene al frente a Lucas Soto, busca la combinación, se viene otra vez para el Maxi Guerrero, no prospera la pared, se queda reclamando Guerrero, una eventual falta de Lucas Soto, nada sanciona Nicolás Milla, tan solo saque de fondo, saque de meta para Everton de Viña del Mar.
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3: La de Everton ha visto 136 minutos distribuidos en 5 partidos durante esta temporada. Su primera citación fue el 26 de junio pasado, en compromiso también por Copa Chile ante Deportes Copiapó.
1: Ahí están entonces los números de José Hernández, ahora colaborando junto a Alan Medina y junto a Emiliano Ramos en esa línea de tres sobre los dos patrulleros que tiene Everton en la mitad de la cancha, que son Benjamín Berríos y también Joaquín Moya. El fútbol continúa, la tiene Everton en campo propio, banda izquierda, Nicolás Baeza, le impulsa a campo de la Universidad de Chile, se impone Saldivia, el complemento es de Nicolás Ramírez, mete un balonazo a pescar Ignacio Vázquez, a ver si llega toda la velocidad del número 23, pegadito a la banda izquierda, controla la pelota, enfrenta a la marcación de Valentín Vidal, está en el vértice de larga grande, mete el taco, atención, llegando Guerrero, viene el centro y por el segundo palo se barría, estiraba la pierna derecha, Tobias Reinhardt no alcanza a conectarla, al parecer la pelota se desvía en una pierna, oro y cielo, porque está indicando Villas, lanzamiento de esquina, Felipe.
3: Se desvió en el pie Nicolás Baeza por el segundo palo, cuando acechaba Tobias Reinhardt, ese centro de Maximiliano Guerrero, primer tiro de esquina para la U, desde la derecha irá Javier Altamirano.
1: Cabecera sur poniente de este recinto, es el primer tiro de esquina que beneficia, que favorece al cuadro universitario laico. Con el pierna izquierda para que la comba se vaya cerrando, viene el envío de Altamirano, atención arriba, despejando con los puños el guardián Ignacio El Nacho González. La pelota sale del área grande, otra vez por Andaribel, derecho del ataque universitario, otro centro de Altamirano. El cabezazo más alto que largo de Vargas, lo va despejando por la misma vía Benjamín Berrío, se impone Tobias Reinhardt, la va abriendo para Saldivia, apertura por banda izquierda para Maximiliano Guerrero, dos en la barca, borde interno, pierna derecha, la va centralizando otra vez para Saldivia de inmediato, el control, la tenencia, la hegemonía comienza a ser de la Universidad de Chile, del conjunto dueño de casa, que está ganando por 1-0 en la llave. En este compromiso están 0-0 en 3 minutos, intentando la U otra vez al compás de Charles Mariano Aránguiz, la sede para Guerrero, quería combinar con Vázquez, nos vino el pase, Valentín Vidal, la media vuelta hacia atrás, la toca con Ignacio González, que ya despeja de primera en la mitad del terreno para Montiel, el toque profundo de Benjamín Berríos, Lichnowsky, que anticipa, se apoya atrás, se viene Gabriel Castellón, que malo el pase, atención, muchas zozobras en el fondo de la Universidad de Chile cuando hay falta en ataque, el desaguisado que nace a través de un mal despeje de Gabriel Castellón para fortuna de la U, sanciona a Nicolás Milla, falta en ataque, Felipe.
3: Falta ahí contra Matías Saldivia, me parece Nicolás Montiel, cuando arriesgaba además en ese pase de Gabriel Castellón, justo llegó a anticipar ahí Matías Saldivia para evitar una catástrofe en el fondo azul.
1: La primera intervención de Gabriel Castellón tras el pase de Lichnowsky genera esta tolitula ya a la entrada del área universitaria, Cristiano.
4: Sí, creo que hay un error primero de Saldivia en darle muy encima el pase a Castellón, este que se confía, ya recordemos que ha tenido problemas con este tipo de salida, y luego una decisión ahí polémica para la gente de Everton, porque hay una intervención de Montiel, que indudablemente quedaba prácticamente mano a mano con la última línea de la U, decidió sancionar tiro libre en favor de los azules. La gente de Everton reaccionó muy vehemente en contra de la sanción del árbitro, pero recordemos que acá no hay VAR. Por lo tanto, aquí sí que hay que confiar en el ojo de águila del asistente, que recién sancionó muy bien una posición de adelanto de Ignacio Vázquez, pero acá, a la antigua, ¿no? Recordemos que recién en semifinales vuelve el VAR a esta Copa Chile.
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2: 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Ñuble Deportivo para Universidad de Chile, Everton.
1: Posición de adelanto, Bandeirola levantada por parte del señor Joaquín Arruiz cuando llegaba Ignacio Vázquez a enfrentar a la jugadora Ignacio González. Todo invalidado, posición de adelanto. Me parece que recibe un pelotazo Ignacio González y se queda en el pasto, Felipe.
3: Sí, la entrada en el estómago le llegó ese balón a Ignacio González cuando achicaba tras ese intento de Ignacio Vázquez. Era buena la jugada de la Universidad de Chile, pero Diego Yarzún, el capitán de mucha experiencia, dio ese paso al frente y dejó inhabilitado al formado en Cobresal y la Universidad de Chile.
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4: Le va a permitir porque fue un golpe en la cara aparentemente en el remate de Vázquez. Otra vez acertó, me parece, el juez de línea con el fuera de juego de Vázquez. Muy anunciado, eso sí, la posición del cuerpo ya estaba claro que le iba a pegar al segundo palo. Ahí se inclina el Nacho González, bloquea el remate, pero ya estaba arriba la banderola. La U apuesta a esto, apuesta a la salida rápida, de recuperación. Everton prácticamente deja cuatro futbolistas sin opciones defensivas, como son Ramos, Hernández, Montiel y el chico Medina. Entonces, superioridad numérica en el medio, trazo rápido. Ya vimos dos o tres intentonas por el costado izquierdo de Vázquez y de Guerrero, así que está más o menos pauteado así el partido. Hay que ver cómo Everton va a contrarrestar esto, el fondo, sobre todo entre la superioridad numérica que le establece la U por dentro, por los pasillos interiores.
1: Y el fútbol se reanuda exactamente en 7 minutos. Y va la carga de Everton metiendo el balonazo profundo Nicolás Baeza. Golpe de cabeza de Emiliano Ramos. La pelota descansa ahora en la pierna derecha de Milichinovsky. Busca la salida con Altamirano. Está la juega atrás con Aránguiz. Aránguiz con Vázquez. Avanza el cuadro universitario buscando la mitad del terreno. La pelota siempre en sector de la Universidad de Chile. Milichinovsky se va entreteniendo ahora, centralizando para Matías Saldivia. Levanta la vista el argentino. A ver quién se posesiona. Encuentra bien ubicado Maximiliano Guerrero. Mete el pase, picando el número 5. Te va a llegar, sí señora, muy cerca del banderín del córner. Aguanta Guerrero la marcación de Lucas Soto, le impulsa fuera el lateral y el saque de banda para la Universidad de Chile. Sin pérdida de tiempo, ya lo que ejecuta el propio Maximiliano Guerrero, entregando para Ramírez. Ramírez con Saldivia, los tres centrales de la Universidad de Chile muy adelantados. Milichinovsky cediendo en el círculo central otra vez con Matías Saldivia, otra vez buscando el panorama. La juega en forma corta y rasante con Aránguiz. Devolución otra vez para Saldivia, la búsqueda incesante de Guerrero. Lindo paso de Saldivia, llegando el Maxi, bien pegado de la orilla izquierda, encara a Lucas Soto, amaga irse por fuera. Ahora le dobla la marca a Maximiliano Guerrero, tiene que tocar más atrás con Aránguiz. Llega muy presionado, alcanza a tocar nuevamente ahora para la aparición de Nicolás Ramírez. Ramírez con Saldivia, otra para Ramírez. Todo esto en la puerta de la Martón, nuevamente la habilitación para Guerrero. La U carga en el comienzo todo el fútbol, todo el juego de ataque por banda izquierda. Altamirano, qué linda entrega para Guerrero, costado, zona penal, viene el centro, atención, la desvía Baeza con lo justo y el balón se va al lanzamiento de esquina, que es la segunda profunda, Felipe, de la U.
3: Y nuevamente por la izquierda, nuevamente tras un centro de Maximiliano Guerrero, no alcanzó a llegar Ignacio Vázquez ahí en la entrada del área chica, y luego nuevamente Baeza le impulsa el segundo tiro de esquina, nuevamente del costado derecho el ataque azul, el 19, Javier Altamirano para impactar con la zurda.
1: Segundo tiro de esquina para la Universidad de Chile, ambos han sido desde el mismo sector, cabecera sur poniente, atención con el centro de Altamirano, el segundo palo arriba, cabezazo defensivo de Emiliano Ramos, y el balón se va al tercer lanzamiento de esquina. Complicado Everton en el comienzo, Cristian.
4: Sí, porque el chico Hernández no tiene el retroceso con Guerrero. A partir de ahí le hace el 2-1 Guerrero Vázquez al pobre Lucas Soto, y a partir de ahí la U encuentra espacios para generar daño sobre esa zona.
1: Y ahora cambia el ejecutante, no será Altamirano sino Guerrero desde la izquierda, sector a suroriente. Ya viene el envío de Guerrero con los puños, repele González, queda la entrada del área, el control de Altamirano, el centro con pierna derecha arriba, Vargas lo anticipa con espléndido cabezazo, sacando Nicolás Baeza. Insistencia de Nicolás Ramírez, va luchando, me parece que comete falta, sí señor, infracción de Ramírez sobre Emiliano Ramos, tiro libre en campo propio y es para Everton de Viña del Mar.
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1: Universidad de Chile 0 para Everton. Pleito de vuelta de estos octavos de final, buscando timbrar el pasaporte para estar entre los 8 mejores de la Copa Chile. La Universidad de Chile, Everton, según quien gane la llave, ya tiene rival. Y es Deportes Antofagasta, que hoy día goleó en condición de dueño de casa por 4-1 Deportes Iquique. Carga la U, intentando Arangui. No es bueno el pase para Charles Mariano, por eso la va robando a gran velocidad Joaquín Moya. Avanza el 7, la deja para Baeza. Este no la toca, la pelota sigue su curso, la controla Emiliano Ramos, la vuelve a tocar para Joaquín Moya. Centraliza ahora con Alan Medina. Ojo con el uruguayo, la abre hacia la derecha, muy largo, muy desmedido el pase de Medina. La pelota no la puede controlar Lucas Soto y será lateral defensivo para banda izquierda, para la U.
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1: Hacia la derecha para Ormazábal, desmedido el pase. No puede Fabián Ormazábal, que prácticamente no ha intervenido. Y ya viene el lateral para Everton. Servicio de Baeza, tocando atrás con el capitán Diego Yarzul. La juega rasante otra vez con Nicolás Baeza. Todo esto en la mitad de la cancha, en el nivel izquierdo del cuadro ruletero. Otra vez Oyarzún para Medina, giró, tocó de primera con Ramos, cayó a la Medina, ya había falta. Infracción de acuerdo a lo que indica Nicolás Millas. Nuevo tiro libre para Everton.
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1: La pelota sigue su curso y se pierde por el fondo para este saque de meta que ya prepara Gabriel Castellón, que luce una tenida enteramente verde clara, verde eléctrica, de negro, con una cinta de color amarillo en el pecho, el guardián, el meta Ignacio González en Everton. Largo despeje de Castellón, la pelota cobra altura, golpe de cabeza de Oyarzún en la mitad del terreno. Trababa Charles Mariano Aránguiz, el balón vuelve a tenerlo Everton con Medina. Abertura por banda izquierda con Emiliano Ramos, retrasa ahora para el Nico Baeza. Viene el cambio de frente desde el sector izquierdo al derecho, desde el sector poniente al oriente. Allí controla Lucas Soto, la va retrasando para Valentín Vidal, tocando con pierna diestra, otra para Lucas Soto. A ver qué hace José Hernández, la pierde fácilmente, la recupera la Universidad de Chile, se viene a la carga, pone primera, segunda, tercera Ignacio Vázquez, ahí está Vázquez, quería asociarse con Vargas, cayó Vázquez, reclaman falta, nada está indicando Felipe, el juez Nicolás Millas.
3: Siga, solamente también mira incrédula ahí Fernando Gago, el cuarto árbitro, cuando recupera la U.
1: Sí señor, a través de Aránguiz, y ahora es Everton el que reclama una eventual falta. Aránguiz jugaba profundo con Vázquez, llegó bien en el fondo Diego Yarzún, la salida la pretende hacer Nicolás Baeza, se queda dormido, se la roba Ormazábal, otra vez el fútbol es para la Universidad de Chile, ahora por banda derecha, Ormazábal tocando con Aránguiz, otra para Fabián Ormazábal, retrasa para Ignacio Vázquez, se va barriendo con mucho esfuerzo Emiliano Ramos y el balón se pierde al lateral ofensivo por banda diestra para la U.
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1: Everton de Viño del Mar, ahora sí Lichnov que retrocede para Saldivia, que está en campo universitario, la va cediendo ahora para que avance Nicolás Ramírez, Melena al viento, la toca en forma rasante para Vargas, muy lejos del área, a ver qué hace el goleador, tocando con Maximiliano Guerrero y este con Javier Altamirano, enganchó, giró, toca bien al zurdo, va habilitando a Tobias Reinhardt, apertura del tras Andino buscando por Andarivel derecho a Fabián Ormazábal, en tres cuartos campos, sector ofensivo, la vuelve a retrasar para Lichnov, la va tocando con Saldivia. Ojo que llega la marcación de Montiel, tiene que ceder de primera ahora con Ramírez, juega bien la U, la va abriendo ahora para Maximiliano Guerrero, centralizan con Aránguiz, el balón que llega a destino, la tiene el capitán, la cede de forma corta para Nicolás Ramírez, devolución otra vez para Aránguiz, no hay marca sobre el número 20, está en el círculo central, levanta la vista, pasa rasante notable para Reinhardt, este le puede pegar, prefiere abrir para Fabián Ormazábal, es buena la carga, viene el centro al segundo palo, no llega Vargas, el que va llegando es Maximiliano Guerrero, costado zona penal, engancha, se va por fuera, tira Lucas Soto también a José Hernández en el retroceso, finalmente adelante, se impone Lucas Soto, cesa el peligro, se mantiene Cristian, la tónica del partido. Yoko con este contraataque, hace el fútbol Nicolás Montiel, metiendo el balonazo profundo, largo para Emiliano Ramos, el balón se pierde por el costado, habrá lateral para la U, Cristian Caamaño.
4: Sí, la U tiene paciencia para encontrar espacio en esta última, una gran habilitación de Aránguiz para Rengar, me parece que se equivoca Rengar, era para pegarle el de frente, le queda la pelota un poco atrás Ormazábal, pierde sorpresa a partir de ahí el ataque. Algo va a tener que hacer la U cuando la pelota llega a Guerrero muy anunciada, porque tiene que enganchar siempre, no es un futbolista que se atreva a pegarle de zurda o hacer una jugada distinta que le enganche hacia adentro para su mejor perfil, y eso hace que pierda un tiempo el ataque de la U, pero paciencia tiene la U, no lo apura, recordemos que está ganando 1-0 el partido en el global de los 180 minutos, pero se juega a esta hora en el Nacional al ritmo que quiere Charles Aránguiz.
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1: 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En el global se imponen los universitarios por 1-0 con la anotación de Juan Martín Lucero. Ahora es el fútbol, Fabián Ormazábal robaba limpiamente una pelota en la mitad de la cancha, pero le impulsa absolutamente desmedida fuera. Hay saque de arco, hay saque de meta para Everton. Y me parece, Cristian, que Nicolás Millas ya estableció una vara bastante alta, no sanciona esas faltitas en la mitad del terreno.
4: Sí, las primeras las cobró para tomar la temperatura del partido, pero ya en los últimos 5 minutos decidió el siga-siga. Yo soy contrario al siga-siga porque después las faltas no las terminas cobrando y se te queda alguna en el tintero y hoy día no hay VAR. No puedes retroceder como ocurrió en ese famoso partido de Everton y Universidad de Chile cuando el árbitro Garay estableció de cobrar falta de este chico Marcelo Morales sobre Madrid en aquel último partido del campeonato 2024.
1: Yoko que va robando y ganando una pelota a la mitad de la cancha de la Universidad de Chile. No hay falta sobre Reijar, cayó, pero va recuperando ahora Maximiliano Guerrero. Siempre a la mitad del terreno, pasa profundo para Vázquez. Atención, arranca por banda izquierda. Intenta llegar a la cobertura Lucas Soto. Vázquez se mete al área, sigue Ignacio Vázquez, el centro, ¡marca! ¡No lo puedo creer! Estaba en la boca del arco, la empalma allí. Eduardo Vargas, el goleador. La pelota pica en el pasto y se va apenas por sobre el tubo horizontal. Lo más claro de cara al gol. En el minuto 16 lo consignamos. Gran pique, gran corrida, gran centro de Vázquez. Y ahí el goleador en la boca del arco. La empalma con mala fortuna. Se salvó Everton, Felipe.
6: Y todo comenzó una buena recuperación de Maximiliano Guerrero que le comió la espalda ahí derechamente a José Hernández. Habilitó a Ignacio Vázquez. Encaró nomás el número 23. Un centro con la zurda al segundo palo y la empalmó mal ahí Eduardo Vargas, estaba en la boca del arco y la envía por sobre el travesaño.
1: Era el 1-0, lo más claro, prácticamente allí a 1 metro de la boca del arco de Ignacio González, y sigue la Universidad de Chile buscando la apertura de la cuenta en este segundo compromiso. Altamirano asociándose ahora por banda izquierda con Ignacio Vázquez, la van retrasando para Nicolás Ramírez, la tiene el número 5 siempre en campo propio, muy cerca de la puerta de la maratón, muy cerca de la tribuna Andes. Centraliza ahora con Matías Saldivia, tiene muy cerquita también a Igor Lichnowsky, prefiere volver a tocar con Nicolás Ramírez, se ordena defensivamente Everton de Villa del Mar, que prácticamente no ha inquietado a Gabriel Castellón en estos 17 minutos. La pelota vuelve a pasar nuevamente por Matías Saldivia, tocando en corto con Nicolás Ramírez. No hay presión, le cede Everton prácticamente hasta la mitad del terreno el control, la hegemonía al cuadro universitario. Sigue Ramírez cediendo para Saldivia, recién intenta a distancia una marcación Nicolás Montiel, apertura por banda izquierda para Guerrero, ahora se reducen los espacios, se equivoca Guerrero y será lateral defensivo por banda diestra para Everton de Viña del Mar.
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6: Espectadores, cuando ahora la cartulina amarilla fue para el número 40, Nicolás Montiel en Everton, el primer amonestado de este partido.
1: Me parece que sobre Ramírez la falta queda en el piso. Sí, jugador
4: no, no hay VAR, así que aquí lo que vio el árbitro y que también pueda escuchar alguna opinión del asistente. Hay que ver qué es lo que nos muestra la imagen, Daniel, si tú que nos puedes apoyar, porque Ramírez todavía está en el piso. Bueno, ahí recién se levanta, se queja del golpe de Montiel, pero afortunadamente el jugador de la U ya está en la vertical.
8: Sí, yo aún no tengo la repetición, muchachos. Ahí recién viene y es un golpe, es un manotazo en el rostro de Ramírez. Es perfectamente, bueno, sería perfectamente revisable si estuviera VAR, no lo hay, pero como decía Cristian Camaño, ya está de pie el jugador de la Universidad de Chile.
1: Amarilla entonces para el Arguilucho, para Nicolás Montiel, camiseta 40 en Everton, 0-0 la cuenta, carga la U. Reinhardt, qué lindo pase, lo mete al área para Vargas, pero estaba otra vez invalidado. Banderola levantada por parte del señor Joaquín Arruí. A mí me quedaron dudas.
4: Sí, en esta sí, en esta tuve
1: aquí
4: dudas.
1: Sí que me quedaron
4: la
1: dudas.
4: La otra acertó seguro, en esta no sé, bueno, ahí Daniel va a tener pega, porque como sí, no hay VAR, nos va a tener que estar pidiendo alguna sugerencia, pero acá, en esta, a mí, que estoy de frente a la acción, no me pareció. Las anteriores dos de Vázquez, correctísimo, el asistente número uno que corre aquí por el lado de la preferencia.
1: Bueno, nos ayudará Daniel entonces en torno a esta posición de adelanto sancionada a Eduardo Vargas, que entraba con muchas opciones al área grande de Everton de Viña del Mar. La pelota pertenece ahora al cuadro ruletero en la mitad de la cancha. Acciona Benjamín Berríos. Ya estamos en los 20 de la primera etapa. 0-0 la cuenta. Con mucha pausa, con mucha cadencia, con mucha parsimonia. Mueve la pelota ahí en la mitad del terreno Everton. Ahora sí profundiza el jugador Joaquín Moya. Picaba Hernández. Llega en la cobertura Matías Saldivia. No puede controlar la pelota. Se escapa por el costado. Y habrá lateral ofensivo. Y es para Everton.
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1: La juega rasante para Ramos. Se conecta este con el Ico Baeza con pierna derecha. La habilitación al entrar al área para Medina. Medina con Montiel. Atención, llegando Ramos. Viene el primero. Pero estaba invalidado. Banderola levantada ahora por parte del señor Emilio Bastías cuando había tejido de muy buena manera Felipe Everton de Viña del Mar.
9: Y se enojaba justamente Fernando Gago porque pedía que su equipo saliera a presionar, que no le dieran esos espacios a Everton para hilar en su, en el terreno rival. En esta última, tras un toque de Nicolás Montiel, estaba offside Emiliano Ramos. Por el lado de Riboneto, está muy tranquilo, le gusta la disciplina defensiva que tiene su equipo cuando la U mueve la pelota de un lado a otro.
1: Y el fútbol continúa cuando ahora se queja en la mitad de la cancha Vargas.
4: No sanciona,
1: queda caído
4: falta
1: el goleador, ¿eh?
4: No sanciona falta, sanciona juego detenido por aparente golpe en la cabeza al delantero de la U. Ahora en la anterior, casi de casualidad, le salió el toque a Montiel para Ramos.
1: Sí.
4: No lo esperaba el hombre de Everton, ya había quedado fuera de juego en la habilitación a Montiel, por ende cuando ya la toca Montiel estaba todavía más adelantado en esa situación. Después en el segundo palo no aparecía Hernández, terminaba ganándole la posición en este caso Maximiliano Guerrero, pero esto es lo que apunta Everton, es dos, tres trazos largos, ubicar preferentemente a Ramos y a partir de ahí tratar de sacar un centro para Montiel o que en alguna segunda pelota le quede a Medina. Lo que sí tiene que corregir urgente Everton es que en ese desorden que establece para presionar con los cuatro de arriba, salta la pelota sobre esa línea y queda Reinhardt con 20, 30 metros por delante. No lo ha podido sacar provecho todavía el volante argentino, pero la U está esto, está ahí, de encontrar ese último toque y abrir la cuenta.
1: Por el momento 0-0 el marcador en 22 minutos. Ya se reanuda y va la carga Everton. La tira el Nico Baeza. Atención, el centro. Tras el arco, tras la portería de Gabriel Castellón. Sacó el centro más o menos en 25 metros en diagonal. Saque de fondo, saque de meta para la Universidad de Chile. Cuéntame, Felipe, ¿cómo están viviendo el partido Walter Darío Riboneto y también Fernando Gago?
9: Por el lado de Riboneto, tal como te adelantaba, está tranquilo con la disciplina defensiva que está teniendo sus jugadores, que le achican el espacio y las opciones en la Universidad de Chile, mientras que por el lado de Fernando Gago, ante cualquier pérdida o mala presión del equipo, hay una cara de no muchos amigos el técnico trasandino del AU.
1: Y ahora tiene que estar muy atento Gago porque carga Everton con Medina, bien trabado por el Nico Ramírez, perdió la pelota Everton, sale Tobias Reinhardt, qué linda habilitación para Vargas. Atención, esta pinta bien, la tira el goleador, ahí está el internacional Vargas, la mete al área para Altamirano, queda de espaldas, no puede girar, ahora sí consigue su propósito, no le pierden pisada, cayó Javier Altamirano ante la marcación de Valentín Vidal y solo se sanciona lateral en ataque para la Universidad de Chile. No hay falta, Felipe.
9: No hay falta y eso no llena el gusto ni de Altamirano ni de Fernando Gago, que ha tenido mucho diálogo con el cuarto árbitro esta tarde.
1: Y el lateral fue finalmente para Everton.
9: Así es, jugará a los ruleteros.
1: Claro, estimó que el último en tocarla había sido Altamirano, no había falta alguna sobre el 19.
4: Sí, en la anterior reclamaba la gente de Everton ese pie sobre Medina, ahora Altamirano con esta situación donde perdía la posibilidad de quedar mano a mano, pero bueno, es la decisión que tiene Millas con sus asistentes, ¿eh? De dejar jugar permanentemente, independiente de la caída o no de, de algún futbolista hasta el más mínimo roce.
1: Como dices tú, el siga imperado en esta ya 24 minutos de la primera etapa.
4: Nicolás Millas, nieto, ¿no?
1: Nieto, sí.
4: Milton,
1: sí, señor.
4: Muchos años acá en agricultura.
1: Hijo de don Patricio.
4: Pato Millas, un saludo a Pato.
1: Cuando ya hace el fútbol otra vez la Universidad de Chile, no puede Vargas en la mitad de la cancha, la va ganando Everton, atención Montiel para Hernández, está la entrada del área, se mete en ella Hernández, muy bien, pero muy bien, muy sólido Ramírez, le quita limpiamente, ese es el peligro, es voz ahora de inmediato al contraataque, la Universidad de Chile con Altamirano, falta, entró con todo Valentín Vidal sobre el Chico Vázquez, vamos a ver qué determina ahora Nicolás Milla, ve una tarjeta al viento, ¿de qué color es, Felipe?
9: Amarilla, y es para el 37, Valentín Vidal, el segundo amonestado en el partido, el segundo en Everton, reclamaban que había sido un quite limpio contra Ignacio Vázquez, que quedó muy complicado su tobillo ahí, el número 23 de la U.
1: A priori, me parece que llega tarde Valentín Vidal. No sé si nos ayuda Daniel con aquella situación, Cristiana.
4: Sí, yo creo que llega tarde también. Quizás hay un pequeño toque con el balón, pero le deja la suela. Yo no sé a qué altura, pero se queja mucho Vázquez con respecto a esta situación. Me parece que estaba bien puesta la tarjeta amarilla. Esperemos lo que muestra la televisión ahí con Dani en el estudio.
8: Sí, aún no la tenemos, muchachos, ya la, ahí viene justamente la repetición. Y sí, toca primero, me parece, el jugador y luego la pelota está bien puesta a la amarilla, por lo que puedo apreciar acá.
4: Amarilla, que el defensor, cuando siente que hay contacto de balón, ya cree que automáticamente queda...
8: Dime. Ahora lo estoy viendo de nuevo y igual le deja la plancha puesta de Valentín Vidal al jugador de la Universidad de Chile. Me pareció bastante... Fue a la falta, está por lo menos bien la amarilla, pero fue muy fuerte.
9: Y eso le indica a Vázquez a Milla, que levantaba la pierna a Valentín Vidal y le dejaba la plancha puesta.
1: Fíjate que incluso ayer en el partido de Cobreloa con Santiago Wander, hay un expulsado en Cobreloa García que toca claramente primero la pelota, pero como deja el pie muy arriba y golpea muy arriba un jugador de Wander, se ganó la roja.
4: Sí, sí, bueno. Decisión, esto es sin VAR, esto es a la antigua, por eso hay que tener mucho cuidado con los reclamos, porque están acostumbrados todos a que después venga y la corrección del VAR, cuidado.
1: Tiro libre en 26 minutos y en 30 metros, línea recta, frontal, viene Guerrero, atención, el centro, casi autogol, y estuvo impresionante el Nacho González en su afán de despejar, una cabeza ruletera, me parece, del Topo Berríos, obliga a un esfuerzo descomunal al Nacho González, pegadito al vertical izquierdo, manotazo, balón al córner, Felipe.
9: Leve desvío en una cabeza ruletera, cuarto tiro de esquina para la U, nuevamente desde la derecha, Javier Altamirano.
1: Altamirano que ha lanzado tres de ellos, atención el centro de Altamirano, queda corto el beta, atención en el punto penal, Ramírez quería girar, primero el despeje, primero sacó Joaquín Moya, persiste la carga de la Universidad del Chile, Altamirano, cual eventual puntero diestro, zigzaguea, acostado, zona penal, se amaca, sigue Altamirano, la juega rasante, sin embargo lo hará una disposición de Benjamín Berrío, Yojo con la réplica, Montiel que pone primera, segunda, tercera, toda la U retrocediendo, cargan tres, defienden dos, ahí está Montiel metiendo el pase, y estuvo brillante llegando en auxilio defensivo Saldivia, eso equivale a un pase gol, porque estuvo soberbio, si no quedó absolutamente solo el otro atacante ruletero que era Medina. Muy bien Saldivia, Felipe.
9: Y todo comienza una mala entrega de Javier Altamirano, pero luego la recuperación puso toda la experiencia Matías Saldivia, no solo para leer la intención de Nicolás Montiel, sino también dónde iba a ir esa pelota. Muy bien el central de la U.
1: A eso apuesta Everton, Cristiana, a esos trazos largos, a ese contraataque, cuando ahora carga la Universidad de Chile, Altamirano con tiempo y espacio, linda apertura para Guerrero, está en la entrada del área, se mete en ella, atención al remate, ante la marcación de Lucas Soto, absolutamente desviado, torcido por arriba, Cristian Caamaño, 28 de este primer tiempo, la cuenta sigue 0-0 en el Nacional.
4: Marcaba Felipe que es una mala entrega de Altamirano, no es una mala entrega directa, pasa que la buscaba a Reinhardt y Reinhardt la deja pasar pensando que venía un compañero mejor ubicado para pegarle seco al arco. El tema es que no venía nadie. La recuperación de Berrío y después creo que Montiel se apresura porque por delante estaba Charles Arangui solamente. Después llega Matías Saldivia a cruzar cuando ya aparecía Emiliano Ramos por el segundo palo, pero me parece que pudo haber tenido un poquito más de atrevimiento Montiel, entendiendo que ya lanzado solamente tenía Charles Arangui por delante.
1: Yo creo que va la carga la U. Atención, intentando Vázquez, acaba el centro, la pelota rebota en Valentín Vidal y nos vamos, me parece, Felipe, al quinto lanzamiento de esquina.
9: El quinto para la Universidad de Chile, esta vez desde la izquierda, el 7, Maximiliano Guerrero con perfil derecho.
4: Hay que a Guerrero tenerlo 2 meses pegándole de zurda a un murallón. A lo contrario, no va a servir como carrilero con el perfil cambiado.
1: Cabecera sur orienta y está el propio Maxi Guerrero listo, presto para ejecutar, para servir. Levanta ambos brazos. Hay masiva presencia de camisetas azules en el área. Está Ramírez, está Saldivia. Está también, entre otros, Javier Altamirano, por supuesto, Igor Lichnowsky. Hay marca de Montiel, hay marca de Ramos. Vienen tomando a Lichnowsky y a ver el centro. Arriba precisamente Saldivia. Golpe de cabeza defensivo el Nico Baeza. La pelota deriva hacia la ubicación de Ignacio Vázquez. Otra vez la meta, punta penal. ¡Cabezazo! ¡Pelota en el vertical! ¡Frentazo de Nicolás Ramírez! ¡Estaba vencido González! ¡Se revesa el vertical izquierdo! ¡Se salva Everton! ¡Y ahora entraron fuerte! Montiel sobre Charles Arangue, que quiebra el pacto, reclama la falta. Solo lateral, pasó de todo. Estaba irremisiblemente vencido, estático, inerme el meta. ¡Se salvó Everton, Felipe!
9: Buen cabezazo de Nicolás Ramírez en el primer palo y quedaba haciendo vista nomás el Nacho González. Se impacta de lleno ese balón en el poste de la mano izquierda. Se salvó Everton y en esta última no se lo podía creer Charles Aránguiz cuando no cobraban una entrada por la espalda de Nicolás Montiel.
4: Que tiene amarilla. Por eso Charles Aránguiz había quedado en el piso pensando que venía la tarjeta amarilla. Y sin embargo decidió solamente lateral. La gente ya empieza a agarrarse la comilla.
1: Sí, ojo, señor.
4: Ya empieza a agarrarse la comilla. Durante muchos años se la agarraron comilla. Ahora vuelven a agarrarse la comilla.
1: El tema del siga, siga que tú señalabas en el comienzo. Sigue cargando la agua a través de Altamirano. La va sacando desde el fondo Valentín Vidal. Otra vez recupera prontamente la Universidad de Chile, que ha tenido dos inmejorables opciones de gol. Una de Vargas en la boca del arco y este cabezazo de Nicolás Ramírez. Y esto es falta. Esto es infracción. Pierna amenazante de Benjamín Berríos, que duele el pasto Aránguiz. Vamos a ver si hay tarjeta o solo el cobro de la falta. Todo el aburro rodeando a Nicolás Villas. Estimado Felipe.
9: Así es, eso le reclama a Tobias Reinhardt, también Eduardo Vargas, sigue tendido Charles Aránguiz. De momento no hay amonestación para el 21, el Topo Berríos.
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4: No está urgida la U en todo caso, ha tenido las situaciones, tiene el control del balón, pero me parece que se está sacando un poquito con el tema del árbitro. Está perdiendo un poquito el control, sobre todo Aránguiz, que está queriendo dirigir más que Nicolás Milla.
1: Y fíjate que ya en esos 8 minutos, no sé si tuviste ocasión de verlos, Cristian, Aránguiz se trenzó en una disputa muy innecesaria con Joaquín Moya, que significó amarilla para él y para Moya por parte de Piero Massa.
4: Sí, sí, bueno, Massa tiene poca paciencia, menos paciencia que Milla, seguramente.
1: No, pero aquí me parece, yo vi esos 8 minutos y es responsabilidad absoluta de uno y de otro.
4: Sí, sí, lógicamente, bien mostrada la amarilla, te digo que no le iba a aguantar ese tipo de discusión, ese tipo de cruce de palabras. Bueno, hoy día está mucho más reglamentado todo eso. Recordemos la decisión de la FIFA de sancionar con expulsión a aquellos que se tapan la boca, justamente para evitar cualquier tipo de diálogo que genere alguna situación agresiva desde la disputa verbal.
1: Hace el fútbol la Universidad de Chile, la pelota está en la mitad del terreno, 0 para la U, 0 para Everton. Somos Deportes en Agricultura, somos la 92.1, estamos en los 32 minutos de esta primera etapa. Corto el pase para Eduardo Vargas, rompe línea y se va con todo en demanda del arco universitario Lucas Soto. Pero se equivoca en el control y la pelota se pierde fuera de la cancha y habrá lateral en campo propio por la izquierda y es para la Universidad de Chile.
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1: Sale bien de la presión de Nicolás Montiel. La pelota ya está en la mitad de la cancha. Allí la gana Valentín Vidal. La toca en forma corta con José Hernández. Este centraliza para Joaquín Moya. A ver qué hace el número 7. El ex Deportes Iquique. La va jugando en paralelo. Rasante para el Nico Baeza. Ya viene el cambio de izquierda a derecha. Allí controla de inmediato otra vez José Hernández, intentando pasar a la carga. Se va asociando el centro que viene, la pelota que se desvía en una pierna universitaria y será, Felipe, córner para Everton de Viña del Mar.
9: El primero del partido para el conjunto ruletero. Desde la derecha, Lucas Soto pide la pelota.
4: ¿Sabes que se intercambiaron? Hernández quedó de lateral derecho y quedó
1: Soto más arriba.
4: Seguramente por ese movimiento de Guerrero y de Vázquez, darle a a este cuento.
1: Porque viene el centro de Lucas Suto, media altura, buen cabezazo defensivo de Vargas, la pelota está en la entrada del área, la toca Benjamín Barrios, cabezazo, atención, en el punto penal, vuelve a ganar otra vez la UDEIRA, la media vuelta de Medina, remata, rebota en una pierna universitaria, insiste Everton a través del Nico Baez, arroba, gana algunos metros, se desplaza por banda izquierda, costado, zona penal, otra vez el centro, no hay receptor alguno y la pelota se va a perder por el costado, al lateral defensivo Cristian Caamaño para la Universidad de Chile.
4: Sí, bueno, ahora vuelven a intercambiar, queda Lucas Soto de lateral, Hernández de volante. Creo que van a ir tomando de acuerdo a cómo vaya progresando el juego de la U. Había quedado muy huérfano Lucas Soto en los primeros 20 minutos con el tándem Guerrero Vázquez. Ahora de alguna manera la U ya no encuentra tan fácil el camino para atacar por esa zona, más allá de que está el peligro constante de un pelotazo largo a espaldas de Lucas Soto, pero al menos la U ha elegido ya ahora otros caminos más internos, tratando de encontrar mejor posicionado a Altamirano y a Renja.
10: Estos jugadores están...
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1: Y a los 35 de este primer tiempo, perdió una pelota a la mitad de la cancha, Tobias Reinhardt, le va quedando Everton, conducción de Emiliano Ramos, se va asociando ahora con Nicolás Baeza, el pase al medio por el pabellón central para Alan Medina, devolución otra vez para Baeza, Baeza con Emiliano Ramos, salió íntegramente. Arrancaba Emiliano Ramos, se encaraba allí, pero la pelota está de acuerdo a lo que indica Joaquín Arroyo, absolutamente traspuesta de la línea y por lo tanto es lateral defensivo para la Universidad de Chile. Con mucha lentitud, con mucha calma, prepara el lateral en zona defensiva del cuadro universitario, el jugador Fabián Ormazábal. Sí, señor.
8: En Argentina, en Rosario, pone el 2-0 Adrián Maravilla Martínez para Racing, que derrota por 2-0 a Boca Juniors en el Clásico.
1: Complicado Boca entonces ante Racing, cayendo por 2-0. Yoko que va a la carga ahora Everton. Se cierra oportunamente cual eventual lateral izquierdo Maximiliano Guerrero, que le impulsa fuera de la cancha. Los aplausos para la actuación defensiva del Maxi Guerrero. Ya vino el lateral prontamente por parte de Emiliano Ramos. Combinó de inmediato el toque ahora con Baeza. Baeza con Joaquín Moya. Se adentra, penetra Everton en el sector defensivo de la Universidad de Chile. La tiene por algún instante el cuadro de Riboneto. Haciendo el fútbol el capitán Diego Yarzún. Toda la U en campo propio. Tiene que retroceder. Se ve ahora Oyarzune de larga distancia, habilita al mete Ignacio González, que está lejos del área grande en función de líbero. Con mucha calma, con lentitud, levanta la vista Ignacio González y mete un balonazo profundo en la búsqueda de Baeza. Le gana con golpe de cabeza Fabián Ormazábal, devolviendo por la misma vía Saldivia. La pelota vuelve hasta la mitad de la cancha. Arriba Medina, arriba Vázquez. El balón ahora deriva hacia la ubicación de Eduardo Vargas. Gran acción del número 11. Atención, tocando Vargas. Siempre Vargas, sigue Vargas. Vargas quería filtrar con Vázquez. Se cerró Valentín Vidal. Va recuperando la U con Altamirano. Emerge Aránguiz. Combina ahora con Guerrero. Otra para Charles Mariano Aránguiz. En corto con Tobias Reinhardt. La vuelve a tener el capitán de la Universidad de Chile. Está por lo menos a 30 metros del arco de Ignacio González. El pase corto con Altamirano, devolución otra vez para Charles Mariano Aránguiz. Le molesta el sol, intentando combinar ahora por banda izquierda, lo hace en forma muy corta con Nicolás Ramírez, siempre en tenencia, en posesión del balón la Universidad de Chile, con Everton en tarea defensiva incluido el larguilucho Nicolás Montiel. Ahora se desprende del fondo Ramírez, le abre por banda izquierda, el toque de primera para Guerrero, ya llega la marca de Hernández, también de Lucas Soto. Guerrero, qué lindo pase para Vázquez, se mete al área, atención, puede estar la apertura, el centro atrás. La pelota rebota y nos vamos. No, no es lanzamiento de esquina. Rebotó finalmente en Vázquez. Me parecía que era córner, Felipe. Se indica tan solo saque de fondo.
9: Sí, esta posición se veía claramente que era tiro de esquina. No sé si de frente el juez Millas habrá visto otra cosa, pero ya jugó Everton desde el fondo.
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4: Tiene tanta fluidez, evidentemente se...

0: amarilla, Millas decidió no mostrar ni cobrar falta. Montiel se paró y de inmediato después fue a buscar al centro. O sea, también Millas está entendiendo que el partido se lo quieren dirigir los futbolistas.
1: Jugando la U a través de Charles Mariano Aránguez en la mitad del terreno, kilómetro cero. Intenta por el centro, no encontró pase, por eso tuvo que retroceder tocando con el jugador Nicolás Ramírez. Este de inmediato la cede con Gabriel Castellón, ya llega el despeje del guardián. A picar Maximiliano Guerrero, a cerrarse Lucas Soto, a ver quién llega primero. Lo hace el lateral derecho, logra despejar impulsando la pelota fuera del terreno. Ya habrá lateral ofensivo para banda izquierda, uno más para la Universidad de Chile.
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1: Carga los universitarios, busca por el centro, pero había falta. Infracción ahora de Altamirano. Sanciona de inmediato el juez caído Joaquín Moya. Ya vino de inmediato el servicio de Oyarzún, gestando la salida con Lucas Soto y este con Hernández. Vuelve otra vez a ser lateral el jugador Lucas Soto. La va entregando para Benjamín Berríos, el topo que acciona ante Charles Mariano Aránguiz. Soto a picar Berríos. El pase es muy largo y eso permite que juegue Nicolás Ramírez otra vez con Aránguiz. Le entrega ahora por el centro, cargando la Universidad de Chile. Se viene haciendo ver las suyas Ignacio Vázquez. La va abriendo hacia la banda derecha. Allí aparece Fabián Ormazábal, que lo hemos visto poco. Me parece que no ha sido un partido muy lucido de Ormazábal, ni en lo defensivo porque no ha tenido trabajo, pero en lo ofensivo no ha llegado mucho.
0: Sí, no ha aparecido. De todos los agentes que puede la U poner en ataque o de cara al área, Ormazábal es el que menos ha mencionado.
1: Igual la carga la U, qué lindo pase de Altamirano, otra vez con Guerrero, vértice del área, combina con Altamirano, se mete en ella, sigue Altamirano, Guerrero en la derecha, manotazo, viene el primero, tiró Ormazábal, palo y afuera, para no creerlo, era buenísima, era hermosa la carga de la Universidad de Chile, y otra vez Ignacio González volando en forma impresionante, conjura el riesgo, manotazo, le queda Mancita, le queda allí para impulsarla al fondo de las redes con todo Ormazábal. Lo habíamos dicho, que poco había parecido Ormazábal en función ofensiva, y tras cartón, remese, casi bote el arco de Ignacio González, Felipe.
3: Y la primera la dejaron chiquitita entre Altamirano y Maximiliano Guerrero, este último saca un derechazo potente que obliga a la respuesta a Ignacio González, que vuela hacia su costado izquierdo y luego estaba rendido el portero evertoniano, le quedaba ahí a Fabián Ormazábal y revienta el travesaño con su pierna derecha el lateral derecho de la U.
1: Qué opción, qué ocasión, Iván, tres que son, me parece absolutamente claras. Esta recién, y recordemos aquella entrada de Vargas en la boca del arco y el cabezazo del Nico Ramírez que arremeció el vertical derecho. Aquí mucho mérito también, me parece, a Cristian, para la estirada impresionante de Ignacio González.
0: Sí, creo que lo decíamos antes, en la circulación de balón, cuando no encuentra la presión Everton, la U está ubicando siempre a Altamirano y a Reinhardt en zona peligrosa. Ahora viene el remate de fuera del área, muy buena la intervención de Nacho González. Creo que Ormazábal pecó de querer botarle el arco a Nacho González. No había necesidad de pegarle tan, pero tan fuerte. Termina remeciendo el travesaño, quizás con un toque suave. Ya González estaba absolutamente batido, rendido en el piso. Cuando ahora, Felipe, hay dos jugadores en el piso, creo que uno es Reinhardt en el caso de la U.
1: El otro es Moya en Everton, Felipe, parece. ¿Eh?
4: Así es, aquí el protocolo de conmoción cerebral porque fue un choque de cabezas entre Tobias Reinhardt y Joaquín Moya. Rápidamente ingresaron ambos cuerpos médicos.
1: Siendo atendidos entonces Tobias Reinhardt y Joaquín Moya. 0-0 la cuenta en 42 minutos ya de este primer tiempo. En líneas generales, me parece que el resultado es mezquino con esta Universidad de Chile, que ha tenido por lo menos tres claras y además un control, un dominio casi exclusivo en torno al desarrollo del juego. Se mantiene, sin embargo, la cuenta 0-0, que sigue siendo un preciado tesoro para Everton, que está tan solo a un gol de distancia de llevar toda la llave a definición a penales. Sí, señor.
4: Sí, esta pausa la aprovecha Walter Riboneto para hablar con Alan Medina, Emiliano Ramos y también está ahí el topo de Ríos, mientras que por el lado de Fernando Gago convoca a Altamirano, Vázquez, Saldivia y Eduardo Vargas. Ahí ese cuarteto para dar alguna indicación cuando ya comienzan a trabajar ambas bancas. Por el lado de la Universidad de Chile, todos los jugadores de campo, tanto Vargas, Fernández, Poblete, Lucero, Díaz, Riquelme, Gutiérrez y Reina. Mientras que por el lado de Everton, Opaso, Charrupí, Alfaro, Fernández, Ovalle, León, Martínez y el Chorri Palacios.
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2: Una tensión dentro del terreno de juego. Y esperan, por supuesto, fuera de la cancha. No, pero como era conmoción, claro, como era por conmoción, vuelven inmediatamente, no tienen que esperar el minuto.
3: Sí, exactamente. Es el protocolo.
2: Exactamente. Ahí están entonces otra vez, dotación completa tanto para la U como para Everton y el fútbol reanudado. Ya estamos en los 43, casi, casi, caminando por el minuto 44. Y es lateral ofensivo para Everton por banda derecha, Lucas Soto, tocando con un solitario Alan Medina. Tiene espacio el uruguayo, levanta el centro, atención, ¡arriba! ¡Ganado Emiliano Ramos! Es la más clara, es la más profunda. Le ganó allí en tierra de gigantes a Lichnowsky. Le ganó también en tierra de gigantes a Saldivia. Y el frentazo apenas por sobre el tubo horizontal lo tuvo Everton, Felipe.
4: Buen centro desde la derecha del costado ataque de Everton. Se elevó y ganó a todos ahí Emiliano Ramos. Y ese cabezazo se da por sobre el travesaño. Abre las manos Fernando Gago pidiendo explicaciones a los jugadores.
2: Y va la carga a la U. Atención, pase profundo para Vázquez que avanza ahora por el carril derecho, cual eventual puntero, costado zona penal, las bicicletas de Ignacio Vázquez, al frente Valentín Vidal, pasó nomás, desbordó Vázquez, el centro, y la conexión que llegaba de Altamirano, muy suavecita, le deja la pelota en las manos al Nacho González, y se viene de inmediato en la salida de
5: tiempo Ever. Adicional,
2: a José Hernández hasta la mitad
5: del terreno, minutos.
2: Llegamos ya a los 45, ¿cuántos adicionó Felipe?
4: Tres más en hasta esta primera mitad.
2: Perfecto, hasta el 48 habrá fútbol y carga Everton, la tiene Lico Baeza, qué lindo centro al segundo palo, llegó sin embargo al despeje apresurado por parte de Charles Mariano Aránguiz, la pelota vuelve a tener la Everton, en la mitad del terreno, prácticamente por el pasillo central, emerge Benjamín Berríos, el toque sutil de primera de Ramos, se equivoca Everton y ahora no tiene complicaciones, Guerrero se apoya atrás en Gabriel Castellón que ya despeja, vuelve a impulsar la pelota hasta la mitad de la cancha, el bote sorprende a Vázquez y eso permite que recupere Everton, Moya con borde interno, pierna derecha, la abre hacia la ubicación de Lucas Soto, atención, pueden buscar otra vez por vía aérea, viene el centro al segundo palo, solo Ramos, y no le da Emiliano Ramos, y por ahí ya van dos de manera consecutiva y se puede complicar la U en dos centros, apareció en dos ocasiones Emiliano Ramos, en una conectó con golpe de cabeza y ahora Felipe no le dio.
4: Y nuevamente un centro desde la derecha, esta vez de Lucas Soto, que quería buscar en el segundo palo Emiliano Ramos, por poco no conecta al mundialista sub-20.
2: Largo despeje de Gabriel Castellón, balón en territorio de Everton, a luchar Vargas, sucumbe ante Vidal, lo toma, le comete falta, sí señores, infracción, es tiro libre para Everton, así lo indica Nicolás Milla.
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3: Claramente situación que está muy corto el resultado, o sea, un gol de Everton en estos centros que marcaba Felipe ponen todo foja cero, pero así es el fútbol, la U puede estar toda la noche generando situaciones, pero si no la mete adentro va a sufrir hasta el último centro que pueda sacar Everton, pensando además que en el segundo tiempo seguramente va a entrar Alfaro, que le va a dar otra característica al ataque por el costado derecho, algo que no ha podido darle el Chico Hernández. Entonces está apostando Everton a eso. El primer tiempo lo sobrevive a duras penas, con tiros en los palos de la U, dos en total, un par de atajadas del Nacho González, pero está ahí, está un gol, está un centro a que se quede dormido como el anterior Lichnowsky y le gana Emiliano Ramos, que puede tener un muy buen físico, pero no está para ganarle un cabezazo a Lichnowsky en un centro cantado desde un costado. Después sí, se queda dormido Ormazábal y casi Ramos termina convirtiendo en las dos más peligrosas del cuadro Viña Marino en este primer tiempo, justo sobre el final de la primera mitad.
2: Así que estamos en el minuto 47, carga la U, atención, pasa profundo para Vázquez, ganó el líder de fondo, ¡mira el primero golazo! Profundo para Vázquez, este que gana línea de fondo, centro de la muerte y arremete, aparece como un celaje, como una centella, el de siempre, el goleador, el eterno, el histórico, el campeón de la Sudamericana, el mejor del 2026, aparece Vargas con un frentazo letal y al contrapié, nada puede hacer el meta, el guardián Ignacio González y es el 1-0, lo merecía la Universidad de Chile, lo buscaba, tenía opciones pero no concretaba. tiene que recurrir al mejor, tiene que recurrir al histórico, tiene que llegar Eduardo Vargas para que se abra la cuenta y festeje el Pueblo Azul. Gana la U por 1-0, anota, convierte Eduardo Vargas, como diría el Pepe, el León sacude la melena y la sacó de un viejo crack, la sacó de Vargas para establecer la apertura de la cuenta en el Nacional.
6: Chile es habilitación de Tobias Reinhardt para Ignacio Vázquez, que se vio muy solo por el costado derecho en ataque azul. Lanza un centro medido a la entrada del área chica que encuentra de frente la llegada de Eduardo Vargas. Un frentazo potente. Iba para el otro lado Nacho González. Nada que hacer. La apertura de la cuenta acá en el Nacional.
2: Y culmina este primer tiempo con esta guinda que fue el golazo de Eduardo Vargas, el 1-0 de la Universidad de Chile sobre Everton. Tras cartón prácticamente cayó la compuerta, cayó el telón de este primer acto con el silbato de Nicolás Milla. Rápidamente Felipe abandona a los protagonistas el terreno de juego.
6: Rápidamente lo hace Everton de Viña del Mar por el lado norte del Estadio Nacional, por el sur la Universidad de Chile. Ojo que apenas sonó el silbatazo, Eduardo Vargas se saca su zapato, muestra que en el tobillo izquierdo tiene alguna molencia, pisó mal el goleador de este partido y ya se va retirando, rengueando a Camarines.
7: Sí, no sé si fue la última acción, pero claramente ahí se saca los dos zapatos. Vamos a ver qué es lo que ocurre de cara al segundo tiempo, pero muy buena la acción de Vázquez. Ya era la tercera que generaba Vázquez, recordemos, le había dado el centro a Vargas, quien no le había dado en el segundo palo, se le había ido por sobre el travesaño. La anterior a Altamirano, que le había ganado el mano a mano a Vidal, y ahora esta. Primero, una gran habilitación de Reinhardt a la carrera, lo encuentra entre los centrales, muy buena la diagonal. Y de inmediato, no dudó Vázquez en poner el centro en el corazón del área para que Vargas simplemente tuviese que conectar a la carrera, el cabezazo, como decías tú bien Alejandro, a contrapié Nacho González, ni siquiera pudo volar. Lo pilló tan de sorpresa corriendo hacia adentro que no tuvo posibilidad de reacción, y creo que merecida la apertura de la cuenta de la U para un primer tiempo que la gente lo despidió entre aplausos. La gente quedó muy, muy conforme con este primer tiempo, pensando además en que hay varias bajas, que no es el equipo titular de la U. Falta Morales, falta Arce, falta Lucas Barrera, que regrese de su situación. Así que ojo que ya Gago de alguna manera le está doblando la mano a la gente que en un momento le estaba mirando de reojo, sobre todo después de esa seguida de derrotas ante Colo-Colo y la Universidad de Concepción. Hoy me parece que el cierre del año lo ve con un poquito más de tranquilidad por esta mejora colectiva e individual del equipo.
2: Es la primera impresión de Cristian Cabaño en torno a la primera etapa jugada aquí en el Estadio Nacional, y que encuentra a la Universidad de Chile ganando por 1-0 Everton con el tanto postrero al minuto 47 de Eduardo Vargas. Saludamos a Samuel Guajardo, vamos a la pausa y ya retornamos junto a Cristian Cabaño, Felipe Cabrera, para analizar lo que fueron los primeros 48 minutos aquí en el Estadio Nacional.
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8: Por delante a la última línea de Everton y el centro a la carrera, al corazón del área y apareciendo allí Eduardo Vargas, solamente tenía que ponerle la frente. Nacho González no alcanzó a reaccionar ni siquiera a estirar una mano, quedó absolutamente parado, corriendo hacia el centro porque no tenía nada que hacer, ya había quedado absolutamente descolocado por el gran centro de Ignacio Vázquez, que hizo un muy buen primer tiempo, hay que decirlo, de lo mejor de la U, desde la profundidad, desde el ganar los duelos, desde estar permanentemente en la movilidad por la izquierda, por la derecha, le ganó a los dos laterales, le ganó a los centrales, me parece que ha sido de lo mejor de la U, junto con Reinhardt e indudablemente Charles Aránguiz. Así que un muy buen primer tiempo de la U. Everton, me parece que paga caro el hándicap del sub-21, el chico Hernández no está a la misma estatura de Alfaro, por ejemplo. La U no ha tenido problema para disimular la ausencia de Marcelo Morales, de Agustín Arce, que están con la selección, lo de Lucas Barrera, que está fuera por lesión todavía, pero aún así la U se las arregla, ya tiene un funcionamiento, ya tiene una forma de jugar, ya tiene individualidades que han ido subiendo su nivel, como el caso que está recuperando a Altamirano y a Vázquez, que en este segundo semestre prácticamente no los habíamos visto. Bueno, hoy la U los puede disponer de titulares y que el equipo no baje su intensidad, su capacidad de generar juego, la capacidad de estar permanentemente moviéndose, que es lo que le pide Gago a los jugadores que están permanentemente de mitad de cancha hacia adelante. Nadie con posición fija, permanentemente picando en diagonal, siempre buscando el control, el perfil para asociarse. Yo creo que de a poco Gago ya le ha ido tomando la mano a estos jugadores después de ese remesón que significó la salida de Asadi. Yo creo que a la U le golpeó mucho la salida de Asadi porque había encontrado una forma de jugar con el hoy futbolista que está en Suecia y que de pronto tuvo que corregirlo sobre la marcha, dos días del Superclásico, fue un cimbronazo, no solo la partida de Asadi, la derrota ante Colo-Colo, le costó perder en Concepción. Pero me parece que a partir de ahí, esos 10 minutos finales contra Coquimbo como que hicieron volver a creer a la U. Ya sumó dos victorias en el campeonato, le gana a Everton los dos partidos, el de la ida ya lo ganó 1-0, este ya el segundo tiempo Everton tiene que hacer dos goles si quiere llevar esto a los penales, pero ya la idea se inserta y la gente también ya empieza a abrazarla como algo propio y se siente completamente identificado, Alejandro, con un equipo que genera, que si tuviese un goleador de estirpe, porque una cosa es Eduardo Vargas como leyenda y otra cosa un Eduardo Vargas como goleador, sus números como goleador no dicen nada, salvo con la camiseta de la U y de la selección chilena, pero en otro lado nadie puede definirlo como un goleador. Si tuviese la U un goleador como Correa o como San Pedri, yo te diría que
7: estos últimos años quizás otra cosa hubiese sido con el fútbol de Álvarez y con lo que muestra buena parte de esta segunda rueda Gago.
9: Sin ir más lejos, yo creo que hoy día por lo menos con un goleador de estirpa, como dices tú, serían 2-0, 3-0 con cierta holgura, con cierta calma. Es 1-0 con ese tanto de Vargas. Preguntarte, Cristian, dentro del análisis puntual, ¿te ha gustado esta línea de tres? ¿Cómo has visto el funcionamiento de Lichnowsky, Saldivia y Ramírez? Y por otra parte, colocar en la lupa la actuación de Javier Altamirano, un jugador que fue tan importante, tan emblemático bajo el mandato de Gustavo Álvarez, que ha tenido muy poca continuidad y que de algún modo me da la sensación de que Fernando Gago lo quiere recuperar, le está comenzando a dar minutos, ha establecido una estructura acorde para permitir el funcionamiento con Altamirano en la cancha.
7: Sí, yo creo que hoy día lo que le falta a Altamirano es quizás ser más desequilibrante en el último tramo, porque tiene asociación, siempre está permanentemente cerca de Aránguiz para ir sumando pases, empujando al equipo rival hacia atrás, pero creo que él tiene que ser desequilibrante en los últimos 30 metros. Y cuando hablamos de desequilibrante, ¿es el gol o el pase-gol? Un media punta, un enlace, tiene que ser el jugador que sale en la foto del gol, ya sea asistiendo o terminando la jugada, algo que hace muy bien, por ejemplo, hoy día en Colo-Colo Hernández. Ese tipo de futbolista es lo que era Altamirano el año pasado. Goles clave en la semifinal, pero cuarto de final contra Alianza Lima, Jan Coquimbo, ese zapatazo desde fuera del área, en la Supercopa contra Colo-Colo. O sea, un futbolista que cuando estaba cerca del área te marcaba una diferencia. Hoy me parece que perdió confianza, quizás no tiene a lo mejor la U esa mecánica que tenía el año pasado por el costado derecho, que a él le ayudaba muchísimo con Guerrero y Ormazábal. Ese triángulo que armaban ellos tres era de lo mejor que tenía la U de Álvarez. Y que se fue perdiendo, lamentablemente, con los bajos rendimientos, con la llegada de Paqui, luego de Gago. Como que se disolvió esa zona derecha de la U que parecía lo mejor que había heredado de Gustavo Álvarez. Y ahora de a poco tiene que insertarse en otro esquema, con otros movimientos, con dos delanteros. Hoy día como Vázquez y Vargas, ninguno, un centro delantero que te juegue de espaldas. Todos que te van hacia adelante, que te pican, que te marcan la jugada. Y ahí es donde quizás Altamirano tiene que aprovechar todos los demarques que ellos generan para ser el futbolista que llegue a rematar, que llegue a terminar la jugada o dar esa asistencia para que el delantero simplemente tenga que definir con el arquero mano a mano. Le falta esa gambeta para ser, no digo Leo Rodríguez, pero para ser ese futbolista que genere superioridad numérica. Queda preso todavía de todo este sistema que tiene la U. De acumular hombres en ataque, pero que todo queda de alguna manera supeditado a esa última genialidad donde aparece Eduardo Vargas.
9: Y en el caso de los tres del fondo, ¿te ha gustado el funcionamiento? ¿Cómo has visto a Lichnowsky, que fundamentalmente que es la novedad en esta estructura defensiva con
7: bueno,
9: con
7: falló en ese cabezazo Ramos. Él pierde la marca con el extremo izquierdo de Everton. Y
9: por lo menos unos 15 centímetros más bajo.
7: Exacto, más bajo, no puede quedarse tan dormido en un centro cantado desde el costado derecho. Y después, bueno, tiene salida limpia, ordena, lidera. Quizás todavía le falta ese fondo físico que le permita a Ormazábal a lo mejor despegarse más de él. Lo tiene muy cerca Ormazábal permanentemente, cierto. Tiene a Emiliano Ramos y a Medina por esa zona. La uno puede dejar a uno contra ellos dos. Es quizás la parte más peligrosa que tiene Everton en ataque. Entonces, a lo mejor está muy contenido Lichnowsky. Por ahí de los tres zagueros es el que más debiese descolgarse con balón dominado. Pero claro, teniendo tres zagueros, a la U y un volante central, a la U le permite a ratos poner seis futbolistas, y si cuando Aránguiz queda en la media luna, terminas con siete jugadores en función de ataque y los tres centrales en campo rival. Así que yo imagino que cuando ya esté 10 puntos Lichnowsky, porque entre las lesiones, enfermedades, no ha podido tener continuidad o la continuidad que quería Gago, seguramente estos partidos seguidos de Copa Chile le van a dar esa seguidilla que necesita para ya en el regreso del campeonato, en ese partido 12 de octubre, tengo entendido, en el Santa Laura ante Ñublense, tenga la posibilidad de quedarse ya definitivamente como uno de los titulares ahí en el fondo de la saga.
9: Vuelve Everton, vuelve también Nicolás Millas, próximo a iniciarse Everton, este ¿no? segundo tiempo. A ver,
10: Brian Martínez con la 9, Julián Alfaro.
9: Son dos cambios entonces.
7: Ali. No, Alfaro solamente, por Hernández me imagino.
9: A ver, claro. El 9. Cuéntanos, Felipe.
11: Daniel.
9: Daniel, perdón.
11: Bueno, les comento que en Argentina hay gol de Boca, en el Valencia a 20 del final lo empataba. Ya estamos en el minuto 76. Ingresó hace poquitos minutos Carlos Palacio en el Ceneice, que ahora lo pierde por 2-1 ante Racing.
10: Confirmado, abandona con la 26 José Hernández, ingresa con la 9 Julián Alfaro. Posición por posición, básicamente, en la escuadra de Riboneto.
3: Acá tenés que confiar en que va a jugar los 90 minutos Ramos.
9: Claro,
3: que tiene
9: claro.
3: Que hacer los 103.
9: Claro, exacto.
3: Y no le da margen a sacar a Ramos, salvo, ¿cuál es el otro sub-21 que tiene en la banca Felipe Everton?
10: Amaro León.
3: Si sale Ramos por lesión, por ejemplo, tendrá que entrar a Amaro León. No tiene margen en ese sentido, claro. La emergencia, la urgencia de salir a buscar rápido el empate en este partido para quedar a un gol de los penales, porque en el global, en 135 minutos, la U va ganando 2-0. No hay que olvidar aquella situación de que ya terminó el primer partido, se mantuvo la ventaja mínima de la U con el gol de Lucero, ahora 1-0 ya en los primeros 45 minutos, así que son dos goles los que necesita Everton en este caso para llevar esta serie a los lanzamientos penales.
9: Situación curiosa, hace rato que está Nicolás Milla y sus colaboradores, también Everton, la 1 ha vuelto, Felipe.
10: Así es, se demora la Universidad de Chile, quizá haya sanciones, recordemos por la demora en el entretiempo, pero ya en pocos segundos viene la gente de la Universidad de Chile a la cancha porque los veo ahí en el túnel esperando a que salgan los jugadores.
3: ¿Se habrá demorado por algún vendaje a Vargas, por ejemplo?
9: Puede ser, ¿ah?
3: Porque recordemos que, como bien decía Felipe, salió rengueando su pierna izquierda, su tobillo izquierdo fundamentalmente, el talón. No quedó claro en qué acción, no sé si después del gol tuvo alguna situación donde fue a trabar y terminó con alguna molestia, pero lo estamos esperando, es raro, porque ya debió haberse iniciado hace 2 minutos, porque hubo 3
9: de adición,
3: bueno, el gol tardó quizás 1 minuto más, estamos 1 o 2 minutos atrasados, pero la U tiene que salir ya a la cancha, ahí ya salen los suplentes, ya están en la banca los suplentes al menos.
10: Vuelve la banca de la Universidad de Chile, el cuerpo médico, y ahora retorna a los jugadores azules.
9: Enrique Castellón, y ahí comienzan a salir todos los jugadores de la Universidad de Chile. Ojo, bien atento, a ver.
3: Vargas.
9: Se vuelve Vargas, sí.
3: Sin cambios, ¿no?
10: Sin cambios, los mismos 11 que culminaron los primeros 45 minutos.
9: Perfecto, todo igual entonces en los azules de cara a la segunda etapa. Y ya está el cambio indicado por Felipe, Alfaro por Hernández. Un cambio que tú cantaste hace mucho rato, Cristiano.
3: No, sí, se estaba pero pegado. Habla mal de Everton, en todo caso, en su trabajo de divisiones menores, no tenían un futbolista en lo de sur. A la U le cayó el cielo la situación de Albuquerque por la lesión de Moreira, sino tampoco habría tenido citado. Tampoco tienen en el Mundial Sub-17 algún chico que tuviese contrato, que le hubiese permitido jugar esta llave sin la urgencia de tener a un chico inexperto como Hernández. En otra oportunidad también había jugado a Mario León. Así que bueno, son las reglas del juego que debe acatar el cuadro viñamarino, pero también un tirón de orejas para su trabajo en divisiones inferiores, de no tener 3 o 4 futbolistas a los cuales recurrir, que no se note demasiada la diferencia con los jugadores profesionales.
9: Próximo a iniciarse este segundo tiempo, frente a la pelota está Nicolás Montiel, el número 40, el eje de ataque de Everton. Sonó el silbato de Nicolás Millas, comienzan los segundos y definitivos 45 minutos, lo vivimos, lo palpitamos a través de la 92.1, a través de Deportes en Agricultura, cargando hacia el arco sur Everton. La primera intervención de Julián Alfaro, combina con Lucas Soto, otra para Julián Alfaro, enfrenta a Nicolás Ramírez, costado, zona penal, sigue Lucas Soto, filtra el pase, atención, va a llegar con el eventual puntero Benjamín Barrios, viene el centro, golpe de cabeza defensivo de Saldivia, pasó algo de angustia, de eso sobra la U en esta primera acción ofensiva de Everton, que se nota con otra disposición, cargando a Joaquín Moya, tocando para Lucas Soto, atención, protege la salida, y es la primera intervención en este segundo tiempo del meta del guardián, el Gabriel Castellón, camiseta 25, el arquero de la U.
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9: Balonazo de Lichnov, que en la mitad del terreno, el círculo central, la agarraba Vargas, y ahora hay falta sobre Vázquez, es falta clarísima, la agarra, lo agarra del brazo, nada indica Nicolás Milla, se equivoca rotundamente el juez, una falta que vio absolutamente, Felipe, todo el estadio.
10: Y todos la reclamaban, tanto la gente como Vázquez, y mismo Fernando Gago, cuando viene la U.
9: El pase de Altamirano, atención, la pelota que sobra al defensor, sin embargo, se le abre mucho a Eduardo Vargas, va quedando con el eventual puntero, costado, zona penal, frente a Nicolás Baeza, viene el centro, arriba, cabeza su defensivo, saca ahora Joaquín Moya, largo envío hasta la mitad del terreno, la lucha de Lichnowsky con Montiel, se impone el defensor, logró meter el caso.
2: cabezazo tocando con Tobias Reinhardt. El balón ahora a disposición de Matías Saldivia, cediendo de inmediato para Nicolás Ramírez, y este hace el pase para el jugador Charles Arangui. Falta de Medina, infracción de Medina, abajo y arriba, lo empuja y lo toca abajo, queda visiblemente lesionado, visiblemente dolorido el número 20 de la Universidad de Chile, Felipe.
10: Y se toma su pierna izquierda Charles Arangui, que sigue tendido en el piso, le reclama la tarjeta amarilla para Alan Medina, y también Fernando Gago ya está comenzando a perder la paciencia en tan solo dos minutos de esta segunda mitad.
2: Increíble, Cristian, la omisión de Nicolás Milla, la falta fue muy clara.
7: Sí, además también hay asistente afuera. O sea, si tú no la cobraste y hay cambio de posesión, tiene que el asistente decirle para, hay falta, hay un agarrón evidente.
2: Pero muy claro.
7: Pero los asistentes son mudos, ¿eh? Yo hace rato entiendo que el árbitro central quiere ejercer su autoridad sobre el resto y hacer ver que es el número uno, pero este tipo de situaciones no pueden permanecer en la impunidad. Por algo hay un cuarto árbitro. Mira cómo corre el cuarto árbitro para decir, oye, ese balón es del Deverton. Vamos, compadre, si usted estaba también corregir las faltas, ¿cuándo son?
2: Se cumplen, se viven ya los tres minutos de este segundo tiempo. Gana la Universidad de Chile por 1-0 Everton. 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El balón se disputa en la mitad del terreno, lo gana Moya. Combina de inmediato con Elico Baeza, pasa la carga, la va abriendo para Emiliano Ramos. Sin embargo, alcanza a cortar los circuitos Fabián Ormazábal. Gesta la salida de la U con Javier Altamirano, lo viene sujetando, me parece que le comete falta a Benjamín Berrío. Nada está indicando a Nicolás Milla, que estaba muy cerca, muy bien ubicado. El fútbol continúa, el derechazo de Julián Alfaro, absolutamente conocido, y la U sigue reclamándole absolutamente todo a Nicolás Milla. Sí.
10: Sí, y ahora se da el diálogo entre Jorge Osas, el cuarto árbitro, y Fernando Gago. Otra falta desde esta perspectiva bastante evidente, un agarrón contra Javier Altamirano. También los jugadores de la Universidad de Chile ya están pidiendo la tarjeta amarilla.
7: ¿Sabes qué? Yo te lo dije antes, ¿eh? El siga-siga es peligroso, porque después dejas de cobrar faltas que son. Entonces, como el criterio va a ser permanentemente no cobrar, pasa lo que ocurrió recién con Benjamín Berrío, pasa lo que ocurrió ahora con Altamirano. Entonces, ¿qué va a terminar cobrando el árbitro? ¿Cuál va a ser el criterio?
2: Ojo que hay carga para Everton. Atención, arriba Julián Alfaro, aplicado el frentazo. Había banderula levantada por parte del señor Joaquín Arruí, denunciando, delatando la posición de adelanto del hombre que ingresó en este segundo tiempo, del 9 de Julián Alfaro. Tiro libre para la Universidad de Chile en 4 minutos ya de la etapa complementaria.
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2: De los que están arriba, particularmente Vargas, ya viene el envío, el balón cobra altura, frentazo defensivo de Oyarzún, complementa por la misma vía Emiliano Ramos. Se impone sin embargo en la mitad de la cancha Saldivia, la toca hacia la izquierda con Guerrero. Este retrasa para el Nico Ramírez, pase ahora hacia la ubicación otra vez de Gabriel Castellón, que despeja con pie izquierda. La pelota va cayendo en el kilómetro cero, arriba Lucas Soto con Guerrero, ganó el defensor, le queda Arangui. Taco sutil ahora de Vázquez, arranca Altamirano, dejando atrás al topo Berrío, sigue Altamirano, mete el centro, la barrida defensiva de Oyarzún, le queda otra vez a Javier Altamirano, la va jugando con el Maxi Guerrero, toque sutil por el centro Arangui, 25 metros, le puede pegar, escoge el centro, atención al segundo palo, arremetía, llegaba, quería aparecer Fabián Ormazábal, atento estuvo, sin embargo el meta, el guardián Ignacio González, para atrapar con seguridad.
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2: 1-0 ganó la Universidad de Chile en la ida, 1-0 está ganando en el pleito de vuelta. En el minuto 47 del primer tiempo anotó, convirtió Eduardo Vargas. Busca Everton el empate, intenta ahora por banda izquierda, atención, pase profundo al espacio para el pique demoledor de Emiliano Ramos, el centro a la carrera, la pelota rebota en las piernas de Lichnowsky y nos vamos a un nuevo lanzamiento de esquina favorable a Everton, Felipe.
10: El segundo para Everton, el primero en esta segunda mitad, el 14, Nicolás Baeza pide ese balón.
2: Desde el sector izquierdo del ataque del cuadro Oro y Cielo, el elenco ruletero se ubica frente a la pelota, Nicolás Baeza, cabecera suroriente del Estadio Nacional. Castellón, dominador del área grande, todos arremolinados cerca del límite del área grande. Está Montiel entre otros. Atención, ya viene el centro, ya viene el envío arriba. Cabezazo defensivo, la pelota sigue su curso. Le va quedando a Javier Altamirano. A ver si afosa el contraataque la U. El pase perfecto de Altamirano con el Nacho Vázquez. A picar Eduardo Vargas. Atención con el número 11, pica Vargas. Pica también Lucas Soto. En función defensiva llega primero Vargas, intentando el desborde. Sin embargo, está firme en la marca Lucas Soto. Combina atrás con Joaquín Moya, que está en el área. Se hace el peligro para Everton. Tocando ahora de inmediato con Nicolás Baeza. La vuelve a retrasar con Lucas Soto y este se ampara. Se cobija en el guardián Ignacio González con el pie. La vuelve a tocar para Lucas Soto. La pierde ahora. La recupera alta la U con Charles Mariano Aránguiz. Insistencia otra vez del cuadro universitario. Aránguiz va chocando con el jugador Oyarzún. Viene el segundo solo. Altamirano tiró. Manotazo del meta. Insistencia y otra vez. Y otra vez el Nacho González. Altamirano, perdón. Qué gran pase de Vargas para Javier Altamirano. El remate con el revés del botín izquierdo a media altura. Manotazo del meta y en la insistencia. Disparo alto y otra vez el Nacho González, que parece Neuer ante los azules, impulsando la pelota al córner, Felipe.
13: Y tras la porfía de Charles Aránguiz, Vargas habilita al Altamirano, muy suave el primer remate y la segunda, una reacción felina del Nacho González. Sexto córner para la U, Maximiliano Guerrero desde la izquierda.
2: Sí señor, cabecera norponiente, preparando ahora entonces Guerrero el centro, muy alto al segundo palo, la pelota pasa entre defensores y atacantes, se pierde el saque de fondo para Everton.
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3: Solo Vargas, el remate que lo devuelve muy bien el portero Nacho González. Y después en la insistencia, otra vez casi retrocediendo, golpea ahí. Con su palma el balón tras el remate del ex jugador de Estudiantes de La Plata y Huachipato. Así que dos situaciones de gol clarísimas de la hora del segundo tiempo tras una pérdida insólita sobre el costado de Everton.
2: Jofa que va a la carga de Everton en 8 minutos. Levantaba el centro Lucas Soto, estuvo notable. Nicolás Ramírez, la pelota rebotó en este. Le va quedando a Vargas. Llevóse de inmediato al contraataque y este puede ser bueno. Profundo Aránguiz, la abre hacia la banda derecha. Va llegando el Nacho Vázquez. Atención, vértice del área. Penetra el área ahora de Everton. Se enreda solo Vázquez. Se enreda absolutamente solo. La pierde y la gana desde el fondo el capitán Diego Oyarzún. Y la salida es veloz para Everton. Entregando Oyarzún con Emiliano Ramos. Corre ahora por el sector de tribuna Andes. Se aventura por banda izquierda. Viene el centro Montiel. Lo anticipa Saldivia con la punta del botín derecho, dejó con el bol la Montiel y luego la pelota blandita la controla el meta para que cese el peligro en el fondo universitario. Buena carga de Everton, Felipe.
13: No la terminó bien Ignacio Vázquez en un área y en la otra responde Everton con Emiliano Ramos, causando estragos por la izquierda. Ese centro que buscaba Montiel, pero se anticipó bien ahí Matías Saldivia.
2: Y otra vez quiere aparecer Everton, sin embargo está sólido, eficiente Matías Saldivia, gestando la salida por el centro con Aránguiz. Le impulsa hasta la mitad de la cancha, allí la gana, buena gambeta, buen giro de Ignacio Vázquez. Se va abriendo por banda derecha, la va cediendo para Norma Zaval, devolución por el centro con Aránguiz. Levanta la vista el Internacional, la va tocando con Altamirano. Atención, la abre hacia la derecha nuevamente para la llegada de Fabián Ormazábal. Hace la pausa, vuelve a combinar con Aránguiz, marcación a distancia de Medina, que poco lo hemos nombrado al uruguayo. Atención, carga la U, Altamirano entregando para Tobias Reinhardt. Hace el fútbol el argentino, lateraliza de inmediato con Maximiliano Guerrero. Guerrero más atrás con Nicolás Ramírez. Nos acercamos ya a los 10 minutos cumplidos. Atención, Altamirano mete el centro, nos llega Vargas, la pelota rebotó en las piernas de Diego Oyarzún. Pasó el peligro para un Everton que quiere forzar desde el fondo una carga. Lucas Soto, mala entrega de Lucas Soto, a ver si aprovecha el cuadro universitario. Vargas tocando con Altamirano y este con Guerrero, otra para Vargas. Vargas con Altamirano, pasó de largo un evertoniano. Atención otra vez Altamirano con Nico Ramírez, protege, cuida, hace circular el balón la Universidad de Chile, que ha sido superior, que tuvo una tremenda doble opción con Javier Altamirano, brillantemente conjurada por el vete Ignacio González. Siguen tocando los azules, la pelota está en la mitad de la cancha. Ahora se anticipa certeramente Benjamín Berríos, verticaliza de inmediato con Joaquín Moya, avanzando al número 7, por ahí está la ganzúa de Everton. Es Emiliano Ramos que zigzaguea ante Lichnowsky. Va llegando tardíamente también a la marca Fabián Ormazábal. Deja atrás Ramos a Lichnowsky, que viene el centro. ¡Gol! ¡Gol! La ganzúa de Everton es Emiliano Ramos. No pudo Lichnowsky. Feble marca del central el centro desde la izquierda, mucha complicidad también de Gabriel Castellón, anticipo ofensivo del gigante, el frentazo allá quema ropa de Nicolás Montiel y la cuenta está 1-1 y esto se vuelve a tornar realmente dramático. Llegó el empate, llegó la paridad para Everton, una vez más el desborde de Ramos y aparece el gigante Nicolás Montiel, 1-1 la cuenta en el Nacional.
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13: Izquierda, los mismos actores, esta vez le gana en velocidad de Igor Lichnowsky y luego anticipa la salida de Gabriel Castellón en el primer palo Nicolás Montiel y decreta el empate acá en el Nacional, 2-1 está en el global ganando la U.
2: Llegó la paridad, llegó el empate con una fórmula conocida, Cristian, cuando ahora hay falta sobre Lucas Soto y será tiro libre para Everton en unos 35 metros.
3: Sí, no pudo corregir la U el movimiento, ya la había ganado en un duelo anterior Emiliano Ramos al Nurki, pero uno entendía que era porque Ormazábal había quedado descolgado en una mala actuación o una mala acción de Ignacio Vázquez. Pero acá tenía para Ormazábal haber ido sobre Emiliano Ramos y Lichnowsky saltara adentro. Pero bueno, quedó preso Lichnowsky en este desborde nuevamente de Ramos. Cuidado, que viene el centro.
2: Y se ubica frente Soto a la pelota Lucas Soto. Atención, impulsa el centro al segundo palo arriba. Castellón, manotazo. Le quedaba Emiliano Ramos, la agarró de volea. Para fortuna de la Universidad de Chile, para desazón de los ruleteros. Absolutamente desviado el envío, Cristian.
3: Sí, y luego la actuación de Castellón quedó absolutamente destacado, no tuvo posibilidad de reacción. Saldivia había quedado fuera de foco, pensando que no venía el desborde de Ramos. Y bueno, todo a partir de un par de pérdidas de la U, la anterior de Ignacio Vázquez y ahora de Reinhardt, tras una asistencia de Charles Aránguiz que lo dejó absolutamente descolgado al equipo. Cuidado.
2: Porque crece Everton, porque gana una pelota en la mitad de la cancha. Joaquín Moya, la versión derecha con Julián Alfaro, tres cuartos campo, sector ofensivo. Centraliza con Medina, atención, se acomoda el uruguayo, puede abrir el segundo, sigue Medina, la toca en forma corta para Moya, le abre en la izquierda, emerge Emiliano Ramos, viene el centro, atención, el segundo palo arriba, Alfaro, le gana Guerrero, persiste el peligro, la toca Altamirano, la pelota le queda a Lucas Soto. Falta, detiene las acciones Millas, hay un hombre caído en la Universidad de Chile, me parece que es Guerrero, Felipe.
13: Tal cual, nuevo choque de cabezas, esta vez entre Julián Alfaro y Maximiliano Guerrero, saca la peor parte del hombre de la Universidad de Chile, que inmediatamente se va al piso y el juez detiene el partido.
2: Cuando cargaba con opciones Everton, que está absolutamente crecido tras la igualdad, Cristiano.
3: Sí, y creo que en algún momento empezó a sobrar el partido, después de esas acciones de Altamirano sucesivas de ataque. Me parece que comenzó la U a sobrar el partido, a darle demasiado toque y no profundizando tanto cuando marcaba la jugada, quizás establecer un remate final. Bueno, viene esa par de acciones de Ramos porque el fútbol avisa. Primero con el desborde que intercepta Saldivia y dos minutos después nueva acción de Emiliano Ramos sobre Lichnowsky y viene el empate con el cabezazo de Montiel, el empate en el partido, el 2-1 de la U en la serie, pero esto ya comenzó a emparejarse desde el punto de vista psicológico, quizás no tanto desde lo futbolístico, pero Everton vuelve a sentir que está a un gol y que parece la situación más cerca de lo que ellos estaban hace cuánto, hace 10 minutos cuando arrancó este segundo tiempo, 15 para ser más exactos.
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13: Alejandro, así que jugará Castellón desde el área sur.
2: Perfecto, y a propósito de Castellón, es un gran atajador. Hizo una contención brillantísima en el Sausalito, pero por Dios que le cuestan dos cosas. Los disparos de distancia y el juego aéreo.
3: No, indudablemente que no es un arquero para un equipo grande. Esto ya es una discusión que viene hace varios años. No se lo puede responsabilizar a él de no haber ganado títulos nacionales, pero sí queda la impresión de que es un arquero que necesita a alguien que lo apure, o al menos derechamente que sea él el suplente y aparezca alguien con otra dote, con otra personalidad, otro carácter, para ponerse el buzo, como se decía anteriormente, de arquero ahí en el pórtico del auto.
2: Y el fútbol otra vez está en marcha, la pelota se disputa Ferri, armamento en la mitad de la cancha y falta de Vázquez sobre Joaquín Moya. La concede, la otorga Nicolás Miles, ya vino el servicio por parte de Oyarzún, apertura por la derecha para Lucas Soto.
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2: Joaquín Moya, borde interno, pie en la derecha, la abre hacia la izquierda, allí la va controlando Baeza, ese es Nicolás Baeza, la va tocando más atrás de inmediato para Oyarzún, Oyarzún ahora con Joaquín Moya, interrumpa media, Javier Altamirano, la pelota le va quedando otra vez cabeza de Everton. Berríos que la levanta, golpe de cabeza defensiva de Saldivia. La pelota vuelve para la mitad del terreno. La ver Aránguiz, Aránguiz con Altamirano. Mala la entrega de Altamirano y eso permitió a Benjamín Vidal impulsarlo otra vez hasta la mitad de la cancha. Recuperación de Ramírez, Altamirano y el túnel. Otra vez Benjamín Vidal, el zapatazo que va llegando ahora a poder del guardián de Gabriel Castellón. 17 minutos ya de la etapa complementaria. Uno para la Universidad de Chile, uno para Everton en este pleito de vuelta.
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2: Lo que debe estar planificando Fernando Gago para cerrar los circuitos, dejar al arco de Gabriel Castellón. Dale. Atención que va la carga Everton, ya voy contigo. Ojo con el balonazo profundo hacia la ubicación de Milano Ramos. Buena anticipación de Fabián Ormazábal que despeja. Cabezazo de Garzón. Tiene que otra vez intervenir Emiliano Ramos con Fabián Ormazábal. Hay un hombre de la U caído. Ormazábal ahora le gana a Emiliano Ramos. Ahora sí voy contigo, Daniel.
11: En Argentina, en un partido memorable, lo acaba de dar vuelta a Boca.
2: Ojo que va la carga la U, viene el tercero, viene el tercero. Vargas, todo invalidado, todo inhabilitado, perdón, Daniel. Daba la sensación que le quedaba la U, pero estaba adelantado Vargas. Voy contigo otra vez, Daniel.
11: Partido inolvidable, Ale, en Argentina, memorable. Lo da vuelta a Boca, 3-2 se lo gana a Racing con un hat-trick de Ener Valencia y pasa a la semifinal de la Copa Argentina. Carlos Palacios asistió al ecuatoriano en el último gol, que fue en la última jugada del partido. 3-2 se lo llevó nomás Boca Juniors.
7: No puedes corroborar si estaba fuera de juego Vargas en la última, porque aquí como no hay VAR, acá hay que confiar.
11: Bien al lío. Yo lo veo habilitado. Yo lo veo habilitado, Cristiano.
7: Por eso, en la duda ausente, yo creo que no quieren correr riesgo. Prefieren que esto se corte rápido el ataque antes de sufrir un papelón.
2: Y entraba absolutamente solo, Ale, con balón dominado. Sí, señor.
15: Y se preparan dos atacantes en Everton, con la 20 Josué Ovalle y con la 30 Cristian El Chorri Palacios.
2: Y va la carga otra vez Everton. Ramos intentando dejar atrás a Ormazábal. Cayó Ramos, no hay falta. Sale bien Fabián Ormazábal, pegadito a la orilla. Siempre por el extremo derecho de la defensa de la Universidad de Chile. Mete un balonazo profundo. A picar ahora la buen ataque Vázquez. El duelo con Valentín Vidal. Se queda con la pelota Ignacio Vázquez. Absolutamente solo y el fútbol continúa. Ahora pisó la pelota Emiliano Ramos, la recupera la U con Fabián Ormazábal. 1-1 la cuenta, partido intenso, partido dinámico, partido dramático, porque Everton va con todo en pos, a lo menos, de dejar las cosas 2-1 y vivir mediante el lanzamiento penal, porque recordemos que en la ida ganó la U por 1-0, ahora están 1-1, cargando Guerrero para Aránguiz. Atención, va habilitando a Tobias Reinhan, frontal a unos 35 metros, retrasa para Saldivia, que ahora le impulsa al corazón del área de Everton de Viña del Mar, que viene la baja Fabián Ormazábal, sigue Ormazábal, atención, Ormazábal en las bicicletas, Ormazábal y el centro, viene el tercero, siempre en cancha, golpe de cabeza y se pierde lejos del arco de Ignacio González. Una vez más, una opción, una oportunidad clara para la Universidad de Chile. Ahora no pudo definir certeramente Vargas, Felipe.
15: Nuevamente buena jugada de Fabián Ormazábal por la derecha, lanza un centro al segundo palo que nuevamente llega exigido Eduardo Vargas, la manda de vuelta prácticamente al costado derecho cuando ahora se efectúan los cambios en Everton de Viña del Mar. Abandonan con la 14 Nicolás Baeza y con la 40 Nicolás Montiel, ingresan con la 20 extremo derecho Josué Ovalle y con la 30 Cristian El Chorri Palacios.
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7: Ovalle como extremo derecho y después muy raro el movimiento porque Ramos era el más peligroso,
11: el que estaba desnivelando.
7: Exacto. Y ahora desde más atrás se le va a complicar un poco el recorrido, sobre todo porque no tiene mucha marca Ramos en este caso, pero bueno, son decisiones, tiene que jugarse el técnico. En este caso Riboneto entiende que es el momento de correrlo, pero claro, también saca Montiel, muy raro, el autor del gol, el que puede complicarte en algún balón detenido, pero vamos a ver cómo le resuelve esta apuesta al técnico Riboneto.
2: Ahora cayó Ovalle, Josué Ovalle, víctima de falta, está indicando Nicolás Millas, y habrá otra vez lanzamiento libre, más o menos 35 metros favorable a Everton, y hay cambios en la U, y tú los cuentas, Felipe.
15: Abandona con la 7 Maximiliano Guerrero y con la 15 Tobias Reinhardt, ingresan con la 6 Nicolás Fernández y con la 8 Israel Poblete.
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3: Una situación más defensiva al equipo y Poblete a darle un poquito más de recuperación a esa zona para echar el Zaranguis.
2: Tiro libre, ya lo ejecuta Everton, golpe de cabeza defensivo de Aranguis, la pelota le queda otra vez al conjunto de Sierra, puede Ovalle, la va robando lentamente Altamirano, sobre el contraataque de la Universidad de Chile, se camina Altamirano hasta la mitad de la cancha, combina con Vázquez, le entraron con todo esta vez a Vázquez, y ahora sí sanciona a Nicolás Millas, la falta de Joaquín Moya, y habrá tiro libre, y además
15: Ale.
2: Hay tarjeta.
15: Así es, para el 7 para Joaquín Moya, hasta el fisioterapeuta de la Universidad de Chile sale corriendo, exigiendo una amonestación. También en la U están perdiendo los estribos por las faltas que están cometiendo los jugadores de Everton.
2: Infracción entonces, tiro libre, cartulina amarilla para Joaquín Moya y el fútbol continúa. Estamos en los 22 minutos de la etapa complementaria. 1-1 la cuenta. Primer contacto con la pelota de Israel Poblete, cediendo ahora para Nicolás Ramírez. El pase para Altamirano. Altamirano con Nicolás Fernández avanzando el ahora lateral izquierdo. Combina con Eduardo Vargas. Hace la pausa el número 11. Continúa en tenencia, en posesión del balón. La filtra para Nicolás Fernández. Costado zona penal. Y no le dio. Y no le dio Nicolás Fernández cuando quiso sacar el centro. Le pegó al aire, la pelota se escapó por el fondo, saque de meta para Everton.
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2: Newble Deportiva. 23 minutos ya de la etapa complementaria. El público más en silencio, el público preocupado por el desarrollo que ha tenido esta segunda etapa. Largo zapatazo de Gabriel Castellón. La controla libre de marca. Altamirano pasa profunda para Vargas. Sin embargo, sale atentamente el guardián Ignacio González y despeja con pierna derecha. El balón se va a perder ahora al lateral defensivo por banda diestra para el cuadro universitario. Lo ha de servir, lo ha de ejecutar Fabián Orbazábal.
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2: Le va quedando otra vez a Emiliano Ramos, que ahora es lateral izquierdo. Se adelanta Emiliano Ramos, combinó con Medina, retrasa Ramos. Atención, se equivoca Vargas. De 40 metros vio adelantado Ignacio González, lo quiso sorprender. Pero el remate, si bien tenía certera dirección, era muy despacio, Felipe.
15: Se apuró Eduardo Vargas en esa última. Vio adelantado al Nacho González cuando ahora se preparan Marcelo Díaz y Juan Martín Lucero en la U.
2: Y va la carga Everton, luchando Lucas Soto. Se enreda finalmente Lucas Soto ante la certera marcación de Nicolás Fernández y la pelota se pierde al lateral defensivo por banda izquierda para la Universidad de Chile. Va de preparar el número 6 Nicolás Fernández, que jugó buenos partidos, sobre todo los dos últimos, en una función que no le es tan familiar como es el de lateral izquierdo, con perfil cambiado. Sigue el fútbol, Medina, ahí está el uruguayo haciendo de las suyas en la mitad de la cancha. Llega la marcación de Poblete y ahora sanciona falta. Y ahora sanciona falta de Israel Poblete sobre Alan Medina y será tiro libre para Everton. Ya acomoda la pelota el número 10, se apura Everton de Viña del Mar, combinando con Benjamín Barrios. Vemos ya listo, presto, dispuesto a ingresar a Juan Martín Lucero, el hombre que anotó, el hombre que convirtió en Viña del Mar, el número 18 Lucero.
3: Y Marcelo Díaz también, seguramente va a ser Vázquez y no sé si echarle a Arangui o Altamirano, pero el partido está para echarse tan atrás. Si es que sale Altamirano, digo, para darle lugar a Marcelo Díaz o decididamente saca un central para sumar un volante, porque tiene tres centrales, ya no está Montiel, por ejemplo, que era el futbolista que estaba complicando
7: al fondo de la U con esos pivoteos y cabezazos.
2: Y falta mucho todavía, está recién el tiempo en el minuto 25 de la segunda etapa. Cuando hay falta ahora, sanciona Nicolás Millas y habrá tiro libre para la Universidad de Chile, muy cerca de la mitad del terreno, pero en campo propio. Los aplausos que usted escucha es porque emerge desde la banca Marcelo Díaz, dorsal número 21 para el Chelo, junto a Juan Martín Lucero. Serán los próximos cambios, las próximas incorporaciones en la escuadra que diestra el argentino Fernando Gago. Veremos quiénes habrán de abandonar. Primero se servirá este tiro libre. Ya se ubica frente a la pelota Lichnowsky. Arriba esperan Vázquez y también Eduardo Vargas. Todavía no hay indicación de Nicolás Millas. Ahora sí, ya viene el zapatazo de Lichnowsky. Apertura por banda izquierda para Nicolás Fernández. Se eleva, aplica el cabezazo. Blandita la pelota a disposición de Lucas Soto. Sí, señor.
10: Y en Everton se prepara con la 2. Oscar el torto pasó.
2: Paso entonces. Capaz que entre como lateral izquierdo y suban otra vez Emiliano Ramos. Y ojo que va la carga Everton. Intentando el Chorri Palacios. La lucha es con Matías Saldivia. La hace rebotar Palacios en Saldivia. Y será lateral el ataque por banda derecha para el cuadro de Everton de Viña del Mar. Da la sensación que ahora sí se vienen todos los cambios, Felipe.
10: Se retira con la 20 Charles Aránguiz y con la 23 Ignacio Nacho Vázquez. Ingresan con la 21 Marcelo Díaz, que le cederán justamente la capitanía. Y el 18 Juan Martín Lucero.
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7: Hay que darle movilidad, hay que darle frescura a esa zona de la cancha. Y lo de Vázquez ya estaba cantado, había dado todo. El chico en el primer tiempo había perdido protagonismo. Claro, la U tampoco en este segundo tiempo había sido todo lo suficientemente inteligente en ataque. Cuando también se produjo el cambio en Everton, Felipe.
10: Abandonó con la 7 Joaquín Moya e ingresó con la 2 Oscar Opaso.
5: Abandona con el número 20.
2: Paso entonces, sustituyendo a Joaquín Moya. Y es el propio Óscar Opaso quien prepara el envión, quien prepara el lateral, seguramente buscando el área grande de la Universidad de Chile. Va tocando, va combinando con Lucas Soto, otra para Óscar Opaso, la pelota rebota en su compañero, volvía desde de posición de adelanto. Y por eso levantó la banderola el señor Joaquín Arruy. Habrá tiro libre defensivo para la Universidad de Chile, que está igualando en este pleito de vuelta de los octavos de final, 1-1 con Everton.
0: 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Hoy estamos con el partido de vuelta por Copa Chile entre Universidad de Chile, Everton.
7: Con el ingreso del ex lateral de Colo-Colo y Santiago Banda.
2: Moviendo sus piezas, Walter Darío Riboneto, moviendo la pelota, Lucas Soto levantando el centro, golpe de cabeza defensivo de Saldivia. La gana el Chorri Palacios, atención, la abre por banda izquierda para Emiliano Ramos, probó, sacó el zurdazo, la pelota rebotó en la humanidad de Igor Lichnowsky. Pretende evitar el lanzamiento de esquina, pesa su empeño, no lo consigue y será córner. Uno más para Everton, Felipe.
10: Tercero del partido para Everton de Viña del Mar. Irá a impactar el número 8, Lucas Soto. No, finalmente saque de manos, indica el juez Nicolás Millas.
2: Todo lateral. Había colocado allá el señor del Paraguitas, pero es lateral para Lucas Soto, que ya cede para Alan Medina y ahora la perdía Medina. Comete falta cuando salía a la Universidad de Chile. Me parece que ha sido uno de los partidos más bajos que lo he visto al 10 de Everton.
7: Sí, no ha tenido protagonismo uruguayo en este caso. Ya había ocurrido lo mismo contra Católica en ese partido que gana Católica 1-0 en Viña, no fue determinante. Él de visita se siente con mucha más personalidad, tiene más espacio, aprovecha mucho el pivoteo de Montiel, pero hoy día no ha pasado absolutamente nada, no ha tenido protagonismo en ataque. Vamos a ver, todavía restan largos minutos, queda, y estos jugadores con una aparición te pueden cambiar la historia del partido.
2: Y va la carga a la U a través de Fabián Ormazábal. La aventura ofensiva se viene por banda derecha, levando blando la marca, mete el pase profundo, no llega nadie, tan solo Diego Yarzún, y eso permite la salida de Everton. Emiliano Ramos la vuelve a tocar más atrás con el capitano Yarzún. Este le impulsa muy cerca de la mitad de la cancha. Allí la lucha es entre Lichnowsky y Julián Pulido.
5: Y definitivamente
2: está indicando Villas, es favorable a Everton.
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2: Ahí está el hombre que luce la jineta, viendo para Emiliano Ramos. Dale. Con alguna dificultad se le escapaba el balón, sin embargo lo logra controlar. Ya voy contigo, pase profundo para Julián Alfaro, el bote que no sorprende. Alisnovsky le impulsa afuera, lateral para Everton. Felipe,
15: 19.047 espectadores esta tarde en el Nacional.
2: 19.047 entonces el público presente aquí en el Estadio Nacional. Nos llegó a los 20.000 espectadores, cargando Everton, intentando a través de Benjamín el Topo Berríos, retrasa de inmediato con Valentín Vidal. El toque ahora para Óscar Opazo, dos en la marca, logra asociarse de inmediato con Ovalle, Josué Ovalle, la diagonal del 20, sigue Ovalle, se limpió el camino, combina con Berríos, Berríos para Lucas Soto, lo va anticipando Julián Alfaro, otra con Ovalle, apertura por banda izquierda, Emiliano Ramos y el centro, arriba Lisnovsky, aplica el frentazo defensivo y sigue a pesar de su ubicación en el campo de juego, levantando centros por doquier, el número 11 de Everton, Emiliano Ramos, que ya ejecutó el lateral, tocando con Julián Alfaro, zigzaguea, lo puede Marcelo Díaz en la marca, atención, penetra Julián Alfaro, cayó, es falta y es
15: afuera.
2: Tiro libre y amarilla también, ¿eh?
15: Para el 17, para Fabián Ormazábal, el primer amonestado de la Universidad de Chile. Falta la entrada del área azul por el costado izquierdo cuando cayó justamente Alan Medina.
2: Cerquita del límite del área grande. Dale. Uno a la distancia aquí. ¿Tenía alguna duda? Sí, señor.
15: Se prepara el último cambio de la Universidad de Chile con la 32, Gonzalo Reina.

0: de alguna manera inclinado hacia el sector sur del Nacional.
1: Y atención con esta opción, costado zona penal de la Universidad de Chile, sector derecho, se ubica frente a la pelota Medina, 13 en la barrera, viene el derechazo de Medina. Manotazo de Gabriel Castellón, el remate es furibundo, alto al centro del arco. Buen manotazo del meta, insiste Everton, Benjamín Berríos, pero la pelota salió íntegramente y habrá lateral defensivo para la Universidad de Chile, que pasó un tremendo sofocón con aquel derechazo del uruguayo Medina, Felipe.
2: Este balón detenido se acercó Everton de Viña del Mar, un potente derechazo de Alan Medina que llegó a la posición de Gabriel Castellón, no se complicó el portero de la Universidad de Chile y con un puñetazo saca ese peligro.
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1: 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Sin embargo, la pelota le queda al Tamirano. La meta al área para Nicolás Fernández. ¡Sacó la derecha! Y el remate de este por arriba cuando estaba en posición de adelanto en una linda triangulación en el cuadro universitario, que ahora sí prepara un nuevo cambio, una nueva modificación. Y tú la cuentas, Felipe.
2: El quinto y último cambio de la Universidad de Chile. Se termina el partido para el 19. Javier Altamirano ingresa con la 32, Gonzalo Reina.
1: Reina la cancha. Vamos a ver cómo queda entonces estructurada la Universidad de Chile a partir de la incorporación de Reina.
0: Reina como media punta, muy, muy rara la disposición que establece Gago. Un técnico que generalmente propone desde la posesión, desde la sumatoria de pases. Tal vez un ataque absolutamente directo con Vargas, con Lucero y con el chico Reina en una posición bastante extraña. Ni siquiera va como enganche el muchacho que llegó de Racing.
1: Es el primer contacto con la pelota de Reina, que retrasa para Ramírez. Ramírez con Nicolás Fernández, otra para Gonzalo Reina. Está en la mitad de la cancha, no puede con la marcación ganadora del uruguayo Medina, que zafa entre dos, le cometen falta. Se trenza en una disputa áspera con Nicolás Fernández. Los tiene que separar el juez Nicolás Milla, Felipe.
2: Así es, porque le cometía la falta de Nicolás Fernández a la Medina. Lo encara rápidamente el uruguayo de Everton e interviene el juez Nicolás Millas. Jugaron los ruleteros.
1: Ya estamos en 34, 34 de la etapa complementaria. Uno para la Universidad de Chile, uno para Everton. Con esto está clasificando la U porque ganó en la ida por 1-0, pero todavía falta y Everton se ha acercado hacia la portería de Gabriel Castellón. Hace poquito tuvo un tiro libre peligrosísimo. Insiste ahora en la lucha en la mitad del terreno. Marcelo Díaz le entró fuerte Benjamín Berríos y por eso se gana tarjeta, Felipe.
2: Le dejó la pierna puesta ahí Benjamín Berríos a Marcelo Díaz, que se barría para llegar ese balón. No lo duda el juez Millas, amarilla para el 21, el topo Berríos.
0: Sí, parece que todas las amarillas, esta era la más roja. O sea, me va a ayudar el Dani, pero se la deja puesta en el tobillo. Yo de verdad, Milla está de frente, pero increíblemente decide poner la amarilla, no quiere correr riesgo que después la imagen de televisión lo desautorice, pero no sé qué es lo que me puede aportar Dani, pero esta es la, de todas las que amarillas dudosas, esta es la más roja.
4: Acá justo tenemos la repetición. No, esto es roja, Cristian, esto es roja porque le deja incluso la plancha uno o dos segundos. O sea, esto era roja clara para el topo de Ríos.
1: No ha sido un buen arbitraje.
0: No, para Millas, nada. ¿Sabes? No, para nada. Pero después, ¿sabes qué es lo que pasa con este tipo de arbitraje? Que Tobar lo felicita. Tobar les dice, esto es lo que yo quiero, darle continuidad al juego. Pero empiezas a cobrar después la que no cobrabas antes. Entonces, entras en la duda, ¿cuál te va a cobrar? ¿Las del primer tiempo? ¿Las del segundo tiempo? Los jugadores empiezan a perder la paciencia, la calma. Y las que tienes que mostrar roja, con personalidad, no deciden no mostrar.
4: Cristian, entonces, justo... Mira. Sí, no, justo lo que dijiste tú, de todas las dudosas que hemos tenido en este partido, esta fue alevosa, era roja, pero clarísima para de arriba.
1: Y ojo que va la carga de Everton y es buena. Atención, Lucas Soto, la abre hacia la derecha con Óscar Opazo, la mete al área, va llegando Josué Valle, lindo engancha, viene el centro, el segundo palo, arriba, se impone sin embargo con un cabezazo defensivo Juan Martín Lucero, toda la U desplegada. Si le cuento que Lucero estaba en área propia, insiste Everton, los cambios han generado que la Universidad de Chile tenga que seguir aguantando y a propósito de cambios prepara otro Walter Darío Riboneto. La pelota la tiene Everton, frontal a 30 metros, Medina está de espaldas al arco, la tiene que abrir hacia la izquierda, insiste otra vez Everton en su afán ofensivo con Benjamín Berríos, va retrasando con Diego Yarzul, la tiene el capitán, la abre hacia la derecha, la va controlando Óscar Opazo, la juega de primera con golpe de cabeza, Valle, lindo centro, primero Lichnowsky, saca con un frentazo, va llegando otra vez el topo Berríos, la cede para Lucas Soto a la entrada del área, la abre hacia la derecha Óscar Opazo, otra vez se acomoda, levanta el centro con pie izquierda, lo traba Nicolás Fernández, el bote que sorprende a Vargas, que bien le engancha Lucas Soto,
2: mano,
1: y es lo que cobra.

0: mano finalmente Nicolás Milla, mano de Lucas Soto, se salva la U. Habrá tiro libre y habrá también otro cambio en Everton, y ya lo muestran, Felipe.
1: Así es, porque se retira con la 8 Lucas Soto e ingresa con la 29 el extremo argentino Brian Martínez.
2: Estos jugadores están...
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5: Para ponerla debajo de la suela, Marcelo Díaz lo han nombrado en dos o tres toques. En cambio, Everton, como entiende que la U se va echando para atrás, sigue y sigue sumando delanteros. Ahora acaba de poner a Brian Martínez, cuidado.
0: Porque va la U a través de Juan Martín Lucero, penetra en el área, sigue Juan Martín Lucero, no tenía con quién combinarla. Vuelve a retrasar ahora para Nicolás Fernández, cesó el peligro para Everton. No obstante, el control de la pelota le pertenece a la Universidad de Chile. Fernández la juega mal, la despeja el Topo Berríos, recupera otra vez Nicolás Fernández. Centraliza para Poblete, le puede pegar, sigue Poblete, la va abriendo ahora para Vargas, gira, la toca hacia la derecha, se perfila Gonzalo Reina. Otra vez hacia el área, posición de adelanto. Posición de adelanto cuando cargaba la U, cuando llegaba por la derecha, todo invalidado. Y habrá tiro libre defensivo favorable a Everton.
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0: Y el reloj, me pregunta usted, sigue caminando, estamos en los 39 de la etapa complementaria. Uno para la Universidad de Chile, gol de Vargas. Uno para Everton, anotó Nicolás Montiel. En la ida había ganado la U con anotación de Juan Martín Lucero. De momento, clasificando al cuadro universitario a los cuartos de final de la Copa Chile. Y ya tiene rivales Deportes Antofagasta. La U deberá ir entonces al norte en el primer compromiso. Ya nos indicará Daniel cómo viene la programación precisamente de los cuartos de final. Cuando va cargando con todo Everton, a través de Brian Martínez, centraliza para Medina, le abre hacia la derecha, llegando Oscar Opaso, se acomoda, levanta el centro, el punto a penal, arriba Saldivia, lindo frentazo defensivo, Reina que le pega mal, la pelota se va a perder por el costado, y es lateral, uno más para Everton, Cristian.
5: Sí, no hay caso con Gago, a veces los cambios uno entiende que desde afuera puede ver situaciones, pero uno desde arriba estaba pintado que la uno podía ceder la iniciativa de Everton, y con los cambios lo único que hizo, sacando a Altamirano y poniendo a Reina, es justamente eso. No ha acertado una Reina todavía en estos cinco minutos que lleva dentro de la cancha, y Everton inclina la cancha.
0: Y sigue cargando Everton, atención, se viene Ovalle, pegadito a la orilla derecha, traba y vence esta vez Nicolás Ramírez, rechazo imperfecto de Fernández, no obstante le va quedando a Vargas, qué lindo control, está en la mitad del terreno, cargan tres, defienden tres, sigue Vargas, un celaje, Vargas quería filtrar, quería abrir para Juan Martín Lucero, la pelota quedó enredada en Valentín Vidal, que se da atrás para Ignacio González, se salva Everton. Otra vez empujando el cuadro oro y cielo con Brian Martínez. La pelota la tiene en campo propio. La va centralizando para Berríos. Berríos con Valentín Vidal. Abierto por la brecha Oscar Opaso. Ya se posesiona también para recepcionar con su Ovalle. Va anticipando a Nicolás Ramírez. Y busca el desborde. Lo va consiguiendo Ovalle. Insiste Ovalle. Aplica los frenos. Al frente Ramírez. El centro de Ovalle no es bueno. Tiene que retroceder largos metros Emiliano Ramos. Persiste otra vez la carga ruletera. Casi 41 minutos de la etapa complementaria. Sufre la U. Se angustia el cuadro universitario. Absolutamente enredada por los cambios de Gago. Cuando ahora sacaba en el centro, había banderola levantada, sin embargo le da continuidad al fútbol el juez, saliendo la Universidad de Chile con Marcelo Díaz a correr, a picar por banda izquierda Juan Martín Lucero, que llega a la marcación, saben de quién, de Alan Medina, la aguanta Lucero, la juega muy mal, la juega tan mal que se la sigue ahora Valle, y ahora tiene que retroceder toda la Universidad de Chile, en cara el 20, pasa nomás a Nicolás Ramírez, sigue Valle, habilitación perfecta para Julián Alfaro, viene el empate, se acaba el centro, y estuvo notable el gigante Lisnowski, el melenudo, el rizado defensor que metió la pierna derecha para dejar con el mundo a los atacantes de Oricielo. Y ahora la salida la comanda precisamente Lisnowski a picar Lucero Manuel Pase. La pelota se pierde por el costado. Es un final, Cristian, no exento de drama aquí en el Nacional.
5: Sí, una buena, una mala de Lisnowski recién, porque la había acertado justo en esperar el centro atrás, pero después se engolosinó, quiso salir jugando él, meter casi el pase gol a 70 metros. Esas son las cuotas de nerviosismo que tiene el partido a esta hora en el Nacional, donde Everton está, insistimos, agotando de buena manera todo lo que le queda.
0: una U desarticulada, y yo comparto el concepto a partir de los cambios de Fernando Gago, intentando otra vez la Universidad de Chile defenderse con acierto, porque carga Everton. Brian Martínez intentó de por lo menos 25 metros el derechazo lejos, hay saque de fondo para la U.
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0: Pipe, ¿cómo vive Gago? ¿Cómo está Riburito al borde del terreno?
1: Por el lado de Fernando Gago, dando muchas indicaciones, quiere que el equipo salga de atrás, que no le den tanto terreno a Everton de Viña del Mar, mientras que por el lado de Riboneto, de brazos cruzados, no dando muchas indicaciones en estos minutos, más calma el técnico Oricielo.
0: Y va la carga la U, Marcelo Díaz tocando con Vargas, Vargas que aguanta, va cediendo para Gonzalo Reina, se desprende de su cancerbero, probó, sacó el zurdazo Gonzalo Reina, unos 25 metros, muy torcido, muy ancho respecto del vertical izquierdo. Se apura el Nacho González, ya juega, ya toca con Oscar el Torta Opaso. Opaso cediendo de inmediato para Alan Medina, la recepción del uruguayo que la abre hacia la banda izquierda. Allí frente al sector de la tribuna Andes, mete un cabezazo Ramos, se equivoca rotundamente y eso permite que recupere Orbazábal, jugando en corto. Hace el fútbol la U, Poblete va retrasando para Lichnowsky, que este se cobija, se ampara en Gabriel Castellón. Seguimos mirando el reloj, estamos en los 44 casi, 44 del segundo tiempo. La pelota se disputaba, el ataque cayó Juan Martín Lucero, reclamaban falta, nada indica el juez. Y ahora hay amarilla, ¿para quién es? En la Universidad de Chile, Felipe.
1: Para el 21, el ahora capitán Marcelo Díaz bajó a Alan Medina cercano al círculo central y ya jugó rápido Everton.
5: Es un absurdo Marcelo Díaz, ¿cómo regalarle un balón a Everton cuando ya la había recuperado Nicolás Ramírez? Claro, había quedado inconforme con una situación anterior de Lucero. Insistimos, más allá de si era o no falta contra Lucero, esto es toda responsabilidad de Milla, lo que se está viviendo en los últimos minutos con los jugadores absolutamente desquiciados por los cobros del árbitro.
0: Ya estamos ya pasadito el minuto 44 y otra vez la pelota está en la mitad de la cancha, la tiene Everton, que ha cargado con todo en pos del desnivel que significaría extender la decisión de quién es el cuarto finalista a través del expediente de los lanzamientos penales. Cuando hay saque de costado, el lateral ofensivo por banda derecha para Everton, lo ejecuta Paso, combina con Josué Valle, qué lindo pase otra vez hacia la ubicación de Oscar Opaso, llegó Ramírez, la pelota da en Julián Alfaro y se pierde por el fondo. Hay saque de meta para la U.
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0: Valentín Vidal, gracias, 6 minutos más, la U tendrá que sufrir hasta el minuto 51, Everton dispondrá de ilusión, de esperanza, de opciones, precisamente hasta 6 minutos más. Arriba Berríos, que gana en campo propio, la pelota está en la mitad de la cancha, la controla Valle, la quiere filtrar para el Chorri Palacios, atento en el despeje Saldivia, sin embargo el cabezazo le queda otra vez un hombro Oricielo, la media vuelta de Nicolás Fernández, rebotó en Oscar Opaso, le queda finalmente al Nico Ramírez, quiere salir por el centro, trabaron a Poblita, alcanzó sin embargo abrirla hacia la derecha para Fabián Orbazábal, sin camino de los Mintas, que le metió el terreno, pasa la carga, la juega al medio, Vargas bien primera para Juan Martín Lucero, se perfila, está en el área, el centro de Lucero, el rechazo es de Diego Yarzún y la pelota se va despacito por el costado al lateral ofensivo para la Universidad de Chile. Ya superamos entonces el minuto 45, nos encaminamos al 46, a 5 del término, a 5 de la finalización. La Universidad de Chile de momento cuarto finalista, enfrentará a Deportes Antofagasta, que eliminó Deportes Iquique. Everton quiere reescribir la historia, dispone de 5 minutos para ello y se ha acercado varias veces al arco de Gabriel Castellón, y otra vez gana una pelota Everton y se viene Brian Martínez, que pone primera, segunda, tercera, cruza velozmente la mitad del terreno, sin embargo se rehace la U en tarea defensiva, la robó nomás Israel Poblete, la pelota de Irbosa y la ubicación de Saldivia, juega con categoría, Marcelo Díaz la pone en el congelador, la abre para Gonzalo Reina, otra vez por banda derecha, quiere articular la Universidad de Chile, la pierde nomás Poblete, la gana Brian Martínez, con espacio el Chorri Palacios en el círculo central, levanta la vista, espera que avance, espera que llegue con mucha potencia Óscar Opaso, de atrás Eduardo Vargas, gana nomás Óscar Opaso, deja atrás a Nicolás Fernández, la alcanza a pinchar Opaso, veremos si es córner o saque de fondo, es córner, es lanzamiento de esquina, uno más para Everton, Felipe.
1: El tercero para Everton, desde la derecha era el número 10, Alan Medina.
0: En el minuto 47, desde la cabecera surponiente entonces de este recinto, Medina, camiseta número 10, le ha de dar, sin embargo, se lo toma todo con calma. se lo toma todo con tranquilidad Alan Medina. Ya viene el envío, ya viene el cabezazo. Oiga, están prácticamente todos los jugadores en área grande de la U, Felipe.
1: Todos suben los centrales, tanto Diego Yarzún como Valentín Vidal, todos en el área azul.
0: Ya viene el centro de Medina, Gazapau, el guardián, Gabriel Castellón, lindo centro, atención, ¡cabezazo! De Benjamín el Topo Berrío, que estuvo atento el meta Gabriel Castellón. Cómo sorprende el más pequeñito, aplica el frentazo, atento el 25, Felipe.
1: Y se elevó el Topo Berrío en el primer palo, un cabezazo que nadie se esperaba, pero que llega a las manos de Gabriel Castellón, que ya jugó rápido.
0: Largo envío arriba, la lucha en solitario de Gonzalo Reina con Diego Yarzún. Hay una serie de rebotes, le queda finalmente a Reina muy cerca del banderín del córner. La va aguantando el 32, ahí está Reina. Se pliega también a la tarea defensiva Emiliano Ramos. A ver, se consigue entonces el lanzamiento de esquina. Finalmente, lo que está indicando el asistente que corre por aquí el sector Emilio Bastías, que ahora será córner para la Universidad de Chile. Pero da la sensación, Felipe, que no habrá una subida masiva a buscar la conexión aérea.
1: Solo Lucero y Vargas en el área, impactará con Gonzalo Reina, que está esperando que llegue uno más, se suma Igor Lichnowsky.
0: Desde la derecha del ataque de la Universidad de Chile, cabecera nororiente, viene el centro de Gonzalo Reina, arriba Lichnowsky, atención, se acomoda Lichnowsky, lo anticipan, despeje de Brian Martínez, la pelota a disposición de Nicolás Fernández, de por lo menos 45 metros, largo zapatazo a las manos del Nacho González.
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0: Estamos casi en el minuto 49. Carga Everton. Sólida respuesta defensiva de Ramírez. Complemento de Nicolás Fernández con golpe de cabeza. La pone contra el pasto allí. Marcelo Díaz combina forma corta con Juan Martín Lucero. Se va enredando Lucero. Sin embargo, alcanza a tocar con Fernández. Este le impulsa hasta la mitad de la cancha. Brinco espectacular de Emiliano Ramos. La pelota le va quedando y ahora Zun, cuando está caído, cuando está, me parece, dando muestras allí de calambres Emiliano Ramos. No obstante, se pone otra vez en posición vertical. Le queda todavía tiempo a Everton para intentar el 2-1 y estirar esto a los lanzamientos penales. Buscando a Alan Medina, se equivoca en la entrega. Le regala la pelota a Fabián Ormazábal, que todavía tiene fuelle. Buena acción de Ormazábal, buscando la salida con Vargas. Atención, está en la entrada del área. Sigue Eduardo, sigue Vargas, sacó el derechazo. La pelota rebotó y ahora la opción será para Everton. Tiene que retroceder a gran velocidad de la Universidad de Chile. Así lo entiende Vargas, así lo entiende también Fabián Ormazábal. La carga lo va gestando otra vez el cuadro Unicielo. La pelota está en la mitad del terreno. Se viene ahora por banda derecha, haciendo el fútbol con el Alfaro. Tiene cerca a Josué Valle. Está variando el jugador Alfaro a Nicolás Ramírez. Sin embargo, la va entregando otra vez para Alan Medina, que estaba retrasado. La va tocando otra vez con Medina. Medina y el centro. Arriba salta Mario. La pelota deriva hacia la izquierda. Primero que Emiliano Ramos. La mete otra vez al punto penal. La vida vuelta defensiva de Lichnowsky. El balón ahora lo controla el jugador Brian Martínez. Ya no da más. Absolutamente acalambrado Emiliano Ramos. Insiste Brian Martínez. Lindo centro. Arriba Ramírez. Le queda torto paso. Está en el área. Viene el empate. Atención. La mete el área chica. Fernández trabando. Traba también Nicolás Ramírez. Revienta Matías Saldivia. Pasa de todo. Y seguimos mirando el cronómetro. 50-20. 50-20. A menos de un minuto del término. Angustioso para la Universidad de Chile, que reiteremos, perdió absolutamente la línea tras los 5 cambios de Fernando Gago. Ya viene el centro de Medina. Cabezazo defensivo de Saldivia. La pelota se pierde por el costado. Y habrá lateral para Everton.
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0: Se pierde el balón por la mitad del terreno. Terminó. Terminó. Terminó. Terminó con angustia para la Universidad de Chile. Pleito terminado. 1-1 al resultado final, como había ganado en el pleito de ida la Universidad de Chile por 1-0, con la importantísima anotación de Juan Martín Lucero. Es el cuadro universitario, no exento de drama, sobre todo yo diría en los últimos 20-25 minutos, quien pasa a la instancia de los cuartos de final y deberá enfrentar a Deportes Antofagasta, próximo rival, para buscar entonces su pasaporte a las semifinales de esta Copa Chile. Se despiden los cuadros en el terreno de juego y respiran los más de 19.000 espectadores presentes. Felipe Cabrera.
1: Así es, Alejandro, se saludan los jugadores en el centro del campo. Muchos quedaron exhaustos por el lado de la Universidad de Chile. Apenas sonó el silbatazo, Eduardo Vargas y Fabián Ormazábal se tiraron al piso. Por el lado de Everton, Emiliano Ramos, que denotó un cansancio total. Todo en calma y todo en tablas acá en el Estadio Nacional.
0: Les pedimos una línea de opinión a Cristian Caamaño antes de ir con la pausa, con la tanda en Deportes en Agricultura en torno a este a esta clasificación de la U, a este empate en cancha.
5: Sí, hay un antes y un después tras el gol de Everton, el 1-1. Hasta ese momento la U no merecía el 2-0, merecía el 3-0, pero lo decíamos, mientras estuviese cerca Everton iba a pelear. Bueno, encontró en ese cabezazo Montiel el 1-1 y después viene todo el desorden que provocó Gago con los cambios. Pérdidas de balón, ya la U no pudo controlar el juego, Everton se vino con mucho desorden, sacando centros desde cualquier lado, pero aún así en la última quedaba la sensación de que podía Everton. Se va con la frente en alto el cuadro villamarino, justo clasificado la U en este caso, pero me parece que mucho por corregir. La U no se puede perder tantos goles, no puede llegar 7, 8 veces y solamente embocar una, porque en el segundo tiempo, si Altamirano hacía esas dos que tuvo consecutiva, la serie, el partido se acababa automáticamente y a partir de ahí viene ese centro de Ramos que ya había avisado en uno anterior y a partir de ahí viene el gol de Montelli que deriva en el sufrimiento de la U, pero clasifica el cuadro azul. Escuchamos a Fernando Gago.
7: Concentra un poco y eso nos hace el posicionamiento muy atrás y estuvimos ahí del último pase para encontrar las transiciones para llegar a aumentar el marcador, así que bueno, en el segundo tiempo hubo momentos donde no me gustó el equipo, pero es importante ganar y clasificar.
8: Al menos por sostener, ¿no? Cuando ellos comienzan a dominar y atacar, por lo menos no tuvieron mayor inconveniente, una de Castellón, pero no mucho más.
7: Sí, creíamos que también la forma de atacar que iba a ser con centro, por eso teníamos los tres centrales, a partir de eso teníamos la situación para defender y ahí atacar. Pero bueno, esos momentos se ganó y lo importante es clasificar.
8: Hay muchas pifes para el árbitro, le mostraron amarilla también, hubo algunas quejas, bueno, no hay VAR en esta instancia.
7: Ah, me dijeron que fue fuera de juego, claro, entonces por ahí un poco es eso, pero nada, ya está.
8: Bueno, gracias. Gracias, la palabra del técnico.
0: Ahí estaba entonces Fernando Gago, el estratega de la Universidad de Chile, que ha clasificado a los cuartos de final tras igualar 1-1 con Everton en el Estadio Nacional y ganar 1-0 en el pleito de ida. Vamos a la pausa, vamos al corte y ya retornamos con el análisis de Cristian Caamaño en turno a esta igualdad, a esta clasificación de la Universidad de Chile.
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9: Operaciones distintas, así que... Pero bueno, estamos felices con este triunfo, con clasificar y vamos a seguir peleando el campeonato.
8: Lo último, Eduardo, físicamente todos están destacados, que está a la perfección, quizás como cuando era más joven, ni siquiera tomaste días libres, la otra vez estuviste en el CDA, cuando había dado días libres Fernando Gago.
9: Sí, me entreno todos los días para seguir mejorando. Y nada, yo creo que antes no me cuidaba tanto, así que por eso no se demostraba, y ahora que estoy cuidando además en todas las comidas, en el alcohol, ya eso se refleja más dentro de cancha.
8: Y se nota, corriendo los 90, ¿no?
9: Sí.
8: Que esté muy bien, ¿eh? Gracias. La palabra ahí de Eduardo Vargas.
10: La voz de Eduardo Vargas, siempre importante, siempre, diría yo, decisivo en esta campaña 2026 en la Universidad de Chile, Cristian.
5: Sí, indudablemente que ha sido el hombre gol. El que menos esperábamos fuese el hombre gol, terminó siendo el más importante. A esta altura ya da lo mismo lo que venga o cómo termine el año Lucero de Rivero. El que llevó la carga fundamentalmente en estos 9 meses fue Eduardo Vargas y va a seguir siendo el titular. No veo cómo Lucero pueda desbancarlo. Habrá que ver si en algún momento Rivero recupera el tono, pero si ni siquiera fue citado para esta ya, para ninguno de los dos partidos, porque evidentemente está muy atrás en la consideración de Gago. Hay que esperar ahora esta llave con Antofagasta. Uno imagina, tanto Colo-Colo como la U van a tener rivales de primera B. Uno dice, bueno, se puede dar la posibilidad de que avance a la semifinal, y recién se podría dar un superclásico en la final, y ya es un dolor de cabeza para la NFP, porque es un partido único. Fuese una semifinal o un cuarto de final, cada uno donde hace de local y listo, se resuelve el problema. Pero no me quiero imaginar cuándo y dónde se va a jugar esa hipotética final de la Copa Chile, si es que Colo Colo y la U llegan a clasificar, porque va a ser un dolor de cabeza para la federación, pero completa. Van a tener que paralizar el país para poder jugar. Imagínense lo que fue organizar una Supercopa. 9 meses se demoraron en organizar ese bochorno de Santa Laura el año pasado. Imagínense lo que sería una Copa Chile, una final. Así que vayan poniéndose en ese escenario, porque el camino se le abrió, por lo menos en cuarto. Tanto la U como Colo Colo van a enfrentar a rivales del ascenso. Después está pendiente lo de Cobreloa con Coquimbo. Coquimbo debiese ser el otro semifinalista, el que debiese enfrentar a la U. Y por el lado de Colo-Colo, después de la llave con Puerto Montt, ver lo que puede suceder entre un hipotético cuarto final de Concepción con O'Higgins, que vendrían siendo los otros rivales que están ahí esperando también al ganador de la llave de Colo-Colo con Puerto Montt, que se va a desarrollar entre martes y domingo. Se va a suspender el partido Puerto Montt de la primera B del fin de semana, ya. Y se va a correr para que se juegue el domingo acá en el Monumental, el compromiso 6 de octubre o 4 de octubre, por ahí, para que se juegue la revancha.
10: Te parece que le preguntemos a Daniel cómo vienen las llaves.
5: Perfecto,
10: cómo
5: a ver si ya salió la programación.
10: Claro. ¿Se sabe algo, Daniel, en torno a las llaves de cuartos de final?
11: Sí, mira, Alex justo estaba viendo eso, la llave de cuartos de final de Colo-Colo, la de ida será pasado mañana, el martes 29 de septiembre, desde las 18 horas en el Estadio Bicentenario Chinquihue, y justamente lo que decía, muchachos, el día 6 de octubre, desde las 20:30 horas.
5: Martes 6, sí, o sea, se va a jugar por tomar su... partido del ascenso y después juega la diferencia con Colo-Colo, que tiene libre.
12: Sí.
5: Entre medio, a Puerto Montt le meten el partido con la fecha de primera B entre medio.
11: 6 de octubre a las 20:30 horas en el Monumental, la vuelta entre Colo-Colo y...
5: O sea, Puerto Montt juega el sábado por la primera vez.
11: Claro, tal cual. Es lo único que está programado hasta ahora.
5: O sea, la U debiese ser igual, jueves y jueves.
11: O claro.
5: Jueves y miércoles, porque Antofagasta sé que juega el domingo. Salvo que la U juegue el miércoles. En Antofagasta, porque sé que Antofagasta juega el domingo.
11: Correcto.
5: Por el torneo del ascenso. O sea, por lo tanto, debiese ser...
11: A más tardar el jueves.
5: A más tardar el jueves y la próxima semana para mí, como la U va a jugar el 12 de octubre, perfectamente la revancha puede ser el jueves.
11: Claro,
5: a jueves más tardar. 8.
11: Claro. Estamos a la espera de la confirmación de aquella programación. Claro.
5: Vamos a ver qué es lo que ocurre. Me imagino también esperando lo que pase en las otras llaves. Más tarde se define la de O'Higgins en Santa Cruz. Pero va a estar pendiente, recordemos, la llave de Coquimbo y Cobreloa. Se dejó en la revancha y eso está recién el 7.
11: 7 de octubre desde las 19 horas en el Sánchez Rumoroso.
5: Sí. Oye, antes de ir a escuchar las conferencias de prensa, yo voy a iniciar mi camino a casa. Quiero decir dos cosas. Primero, si se va a dirigir con VAR, tiene que haber un criterio único durante el partido. Si va a ser el siga-siga, que sea el siga-siga. Pero la que haya que cobrar, tienes que cobrarla. Me parece que se le pasó la mano a Nicolás Milla en el segundo tiempo, se le pudo ir de las manos la situación, hay un par de situaciones, un par de acciones
11: que exasperó a los jugadores.
5: La tarjeta roja, la de Benjamín Berrío, de acuerdo a las imágenes de televisión, hay un par de fuera de juego en que los asistentes estuvieron ahí también muy, muy al límite. Entonces hay que afinar el ojo y también afinar el criterio. También darle ritmo, intensidad, pero no a cualquier precio. Las faltas son faltas. Los agarrones son agarrones y no porque el árbitro en este minuto no te va a cobrar y la siguiente sí. No, eso es descriterio. Y lo otro, ya es un tema recurrente en la U, el tema de las situaciones de gol que tiene que generar para ganar un partido. No puedes generar 9-10 clarísimas y solo convertir una. El día que la U no tenga a Eduardo Vargas o no encuentre esa forma de abrir el marcador, va a sufrir muchísimo porque Lucero ya no es una prenda de garantía y porque los volantes no hacen goles. Hoy día Altamirano no hizo, Vázquez no hizo, Reinhardt no hizo, y no es que lo hicieron, es que tampoco estuvieron cerca. Entonces ahí es donde uno tiene que insistirle a Gago cómo encontrar fórmulas de gol que no sea Vargas. Un poco lo que le pasó a Católica anoche con la Calera, si no anota San Pedro, ¿y quién? Y Católica quedó afuera, la U estuvo a esto de llegar a los penales.
11: Incluso hubo una jugada muy, de algún modo, demostrativa de lo que tú señalas, Cristian, en el primer tiempo, cuando jugaba muy bien la U. Recepciona más o menos a unos 20, 22 metros Reinhardt, en muy buena ubicación para probar hacia el arco y prefiere abrirla, claro. Prefiere tocar.
5: Exacto.
11: Son volantes que en la faceta ofensiva se han restado. Altamirano, lo conversábamos y tú lo analizabas largo, la temporada pasada era otro Javier Altamirano. Hoy día tuvo en una acción dos oportunidades de gol y en ambas falló.
5: En ambas falló, muy buenas intervenciones de Lecho González, pero la primera era un penal en movimiento, tenía tiempo para elegir
11: y tira muy
5: el
11: suave.
5: Lugar, claro, casi al cuerpo de Nacho González. Así que, bueno, mañana a las 7 estaremos junto al Pato Yaña y a Pancho Sagredo con el puntapié inicial. Alejandro, un gusto como siempre reencontrarme contigo en el relato. Ya vamos a estar atentos con las conferencias, primero Riboneto y luego el técnico de la U, Fernando Gago, para ya despedir la transmisión.
11: Perfecto. Cristian Caamaño, entonces, trabajando por Deportes en Agricultura, 92.1 en el análisis de esta igualdad 1-1 entre la U y Everton de Viña del Mar, con las anotaciones de Vargas y también de Nicolás Montiel. Aguardamos, por supuesto, las indicaciones de Felipe Cabrera para escuchar la voz de los estrategas en la parte baja del estadio, tanto Fernando Gago como Walter Darío Riboneto, para que desmenucen lo que fue esta igualdad. A ver, don Daniel, ¿le parece que revisemos los resultados que se han producido en el marco de estos octavos de final de la Copa Chile?
13: Claro, Ale, por supuesto, los octavos de final de la Copa Chile, que empezaron el día viernes, hace ya dos días, el 25 de septiembre, con la victoria de Colo-Colo por la mínima sobre el cuadro. Dame un segundo acá, estamos sobre el cuadro de Audax Italiano con el gol de Gedeón Díaz. Se continuó ayer con la victoria por 2-1 de Ñublense sobre Deportes Puerto Montt, pero había ganado 2-0 el conjunto del sur, bueno, el conjunto de más al sur, Deportes Puerto Montt en la ida. Por lo tanto, ahí tenemos una llave de cuartos de final confirmada, que es Colo-Colo ante Deportes Puerto Montt. Ya lo decíamos, jugarán primero este martes en el sur y luego el día 6 de octubre en el Monumental. Ayer también por la noche, la Católica en
11: empató 0-0 ante Unión La Calera en el Claro Arena, habían empatado a 1 en el partido de ida, por lo tanto se fueron a penales y desde los 12 pasos el conjunto calerano fue quien salió airoso, clasificó a semifinales al vencer por 4-2 desde la vía de los penales a los cruzados. Hoy día en el norte, en Antofagasta, en el regional Calvo y Bascuñán, Antofagasta goleó a Deportes Iquique por 4-1, había sido 2-1 la ida para el conjunto de los Dragones Celestes, así que clasifica nomás a cuartos de final el cuadro de Deportes Antofagasta, que será el rival de la Universidad de Chile. También hoy día en el Esterroa Rebolledo, Deportes Concepción 2, Curicó Unido 0, redondeando una victoria contundente en el global por 6-0. Había ganado 4-0 el conjunto Lila en el estadio La Granja de Curicó. Y hoy, usted lo escuchó recién en el relato de Alejandro Lorca, Universidad de Chile 1, Everton 1, había sido 1-0 el partido de ida a favor de los azules. Así que también avanzan a la ronda de los 8 mejores de la, nuestra competición nacional. Mañana, desde las 20 horas, Santa Cruz y O'Higgins de Rancagua se estarán enfrentando. El partido de ida fue a favor del capo de provincia por 2-1. Y por último, falta todavía, pero se va a jugar el 7 de octubre. Coquimbo Unido recibirá a Cobreloa en el estadio Francisco Sánchez Rumoroso. Se impusieron los Piratas por 2-1 en el estadio Zorros del Desierto. Eso con la Copa Chile, Alejandro Lorca.
10: Perfecto, Daniel. Hubo un panorama completo entonces en torno a esta competencia de la Copa Chile, que tiene por supuesto a Colo Colo y a la U todavía en carrera, con esa perspectiva que anunciaba Cristian Caamaño de que sus rivales en la instancia de cuarto de final son respectivamente Deportes Puerto Montt para el Cacique, Deportes Antofagasta, ambos rivales de la Primera B para la Universidad de Chile. Se acercan entonces a la definición de semifinales y la eventualidad de que puedan enfrentarse en una final con todo lo que ello significa.
11: Sí, hoy también tuvimos Nations League en Europa, si quieres repasamos los resultados de aquella competición.
10: Y te voy a pedir también, querido Daniel, el recuerdo en torno a los dos compromisos futuros de nuestra selección, estos amistosos.
11: Por supuesto, primero vamos con la Nations League, la Liga de Naciones Europea, que tuvo el empate 1-1 entre Lituania y Azerbaiyán. Dinamarca le ganó por 2-0 a Gales. Países Bajos hizo lo propio en Belgrado ante Serbia por 2-1. Gibraltar y Andorra empataron 0-0. Austria le ganó 3-1 a Kosovo. Noruega contra Portugal terminó ganándolo el conjunto lusitano por 2-1 con las anotaciones de Joao Félix y Gonzalo Ramos, quien otro más empataba transitoriamente para Noruega. Erling Haaland. Israel perdió 3-0 ante Irlanda como local. Alemania perdió sorpresivamente en Augsburgo frente a Grecia por 1-0, eso como local. Eso con la Nations League. Vamos con la selección chilena, que estará enfrentando ahora en dos días más, en el martes 29 de septiembre, a Estados Unidos en condición de visitante, eso desde las 21 horas de nuestro país, y luego enfrentará Ale a México para cerrar esta triple fecha amistosa, fecha FIFA. Eso en nuestra selección chilena, aparte de por supuesto la derrota por la mínima ayer ante Canadá en el BMO Field.
10: Ahí está entonces lo que espera a nuestra selección, ese periplo de tres compromisos del cual ya se jugó uno, la derrota que apuntaba Daniel Rosenberg con dos expulsados, las expulsiones de Lucas Cepeda y también de Gabriel Suazo, que condicionaron y que por supuesto determinan que cualquier análisis que se pueda hacer es realmente complejo de elaborar a partir de estas circunstancias que desnaturalizan absolutamente el juego, el desarrollo de un partido en tramos y en perspectivas normales.
11: Sí. El último, para terminar de cerrar lo de Chile, será el 6 de octubre, decíamos, contra México. Vamos con la conferencia de prensa entonces de los entrenadores. Está Felipe Cabrera ahí en la parte baja del Nacional.
10: Vamos.
12: Remontar un 2-0, porque estábamos en esas posibilidades. Pero orgulloso de este grupo de jugadores, con la dignidad, como lo manifesté, carácter, personalidad, ante todas las adversidades que nos tocó. Nosotros nos callamos, yo como entrenador principalmente, después de todo lo que se generó, no estoy al tanto de la situación, me enfoco solamente desde lo deportivo. Hicimos todo para, por lo menos nosotros, intentar pasar de fase. Es una situación inédita, no me tocó nunca, ni cuando era jugador, ni ahora como entrenador, de lo que pasó, pero la enfrentamos. Pero quiero felicitar a los jugadores porque nos vamos con la frente en alto.
14: Una pregunta para Walter Riboneto, la segunda para el técnico de Everton.
15: Walter, ¿cómo estás? Bien. ¿Qué diferenció el primer tiempo que no lograron hacer lo mismo que pasó en el segundo tiempo? Donde sí dio la sensación en el segundo tiempo que Everton pudo estar al alcance y que pudo incluso forzar los penales, digamos. En cambio, en el primer tiempo quedó la sensación de que la U mereció incluso una ventaja un poco mayor. ¿Por qué no se pudo replicar en el primer tiempo lo que sí se hizo en el segundo?
12: A ver, nos está costando mucho y queremos elevar esa competencia de los sub-20 en la inclusión de lo que es en este caso la Copa Chile, y que nosotros estamos en deuda de esa manera. Y queremos emparejar para que no haya tanta diferencia, porque lo hemos notado en el partido de ida, y hay que incluir 4 jugadores, entonces necesitamos emparejarlo o achicar ese margen de error. Yo creo que en el segundo tiempo cambiamos, sostuvimos a Emi con los minutos, y con el ingreso de Juli, después con el ingreso de Coto. Yo creo que cambió el segundo tiempo de esa manera, lo que nosotros ya... tratar de ir en desventaja, lo fuimos a buscar al partido siempre con la posibilidad de hacer cambio ofensivo. A ver, después en alguna contra podíamos sufrir, en alguna transición, pero creo que demostramos que pudimos por lo menos empatar el partido. El segundo tiempo aún más, con muchas situaciones de gol, con el manejo más claro de la posesión y de las situaciones de gol, Robert.
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14: Otra consulta para Walter Riboneto. Seguimos escuchando, somos Deportes en Agricultura.
16: Preguntarle un poco, empalmado con lo que decía la colega, ¿qué reflexión le deja todo lo ocurrido esta semana? Usted mismo dijo que es primera vez que le ocurría, y revisando los archivos, es inédito en el fútbol chileno esto de que se termine un partido en un día y el mismo día se juegue la vuelta. ¿Qué reflexión le deja al final y cuál es el mensaje para el hincha del cuadro del Everton, y sobre todo el que vivió esa jornada tan fatídica el jueves en Sausalito? Gracias.
12: Yo creo que es inédito en el mundo, pero bueno, acatamos la situación, hicimos todo el esfuerzo de parte de la dirigencia, de jugadores, cuerpo técnico, pero más de todo enfocarnos en lo deportivo, porque era difícil desde lo mental hacer el foco en lo deportivo, y que todo eso que había sido diferente, usarlo a favor, y la mentalidad de esa manera, creo que lo demostramos. Estuvimos de esa manera en la competencia, porque creo que el equipo demostró que compitió hasta el final, con las adversidades, con todo lo que nos tocó pasar. ¿Cómo? La misma bronca, el mismo fastidio que todos, pero que sigan apoyando, que sigan creyendo en este grupo, que de todo lo que nosotros venimos creciendo como equipo, como grupo de trabajo, como este grupo de jugadores que ha crecido, creo que muy importante, estamos en una posición muy, muy, muy linda en la liga. Y nos quedan 7 partidos y vamos a ir hasta el final para llevar a Everton donde se merece, porque esa credibilidad que hoy tienen los jugadores lo están demostrando en cada partido.
14: Seguimos escuchando la palabra de Walter Riboneto, el técnico de Everton de Viña del Mar, tras este empate contra la Universidad de Chile y eliminación de la Copa Chile.
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16: 92.1. ¿Qué evento le costó generar ocasiones claras de gol frente al arco de Gabriel Castellón? Gracias.
12: Se contradice.
14: Está repitiendo la pregunta.
12: A ver, el primer tiempo quizás tuvieron un poco más la pelota. Ellos en la ida, Guerrero terminaba formando la línea de 5, porque nosotros con Soto doblábamos mucho por banda. Yo creo que el plan de partido cambió a lo que Fernando lo notamos, porque nos formaba la línea de 5 del otro lado. ¿Para qué? Para que en este caso no tengamos esa profundidad de Lucas, que lo hizo en el partido de ida, y nos costó ahí donde ellos con Guerrero nos fijaban al extremo nuestro, y Vázquez jugaba en los intervalos entre Valentín Vidal y Soto. Y nosotros cuando queríamos saltar a presionar a los stoppers, nos jugaban el pase y nos jugaban a otra altura y tenían la profundidad, pero creo que en el segundo tiempo los corregimos, ya fue el posicionamiento distinto, presionamos un poco más alto, levantamos las líneas y fue lo que pasó, que tuvimos las situaciones de como para empatar.
14: Sigamos escuchando la palabra de Walter Rigoneto. Nueva consulta para el técnico de Everton, Somos Deportes y Agricultura.
17: Preguntarle cómo levantar el equipo ya en el torneo nacional. Usted lo decía, están cuarto, una posición expectante de cara a lo de Copa Internacional. ¿Cómo levantar el equipo luego de esta eliminación para mantenerse ahí en esos puestos, considerando que también hay otros equipos que también están pegados a ustedes y el acceso a torneo internacional podría complicarse en caso de enredar puntos? ¿Cómo levantar moralmente al equipo? Muchas gracias.
12: Esto sigue, hay que dar vuelta a la página rápido, descansar y ya el martes volvemos a entrenar pensando en lo que va a ser el reinicio de la liga. Tenemos un lindo sprint final y que también los otros equipos también se enfrentan entre ellos. Tenemos la posibilidad, dependemos de nosotros, tenemos que sostener este buen nivel y el momento del equipo. Como se lo manifesté, con la frente en alta, como demostraron, y estar a la altura ante las situaciones que nos tocó vivir. Y
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18: Ñuble Deportivo en la sintonía grande de la Ñuble. Ya nos despedimos, nos vamos. Muchas gracias por la sintonía. Le hemos llevado el partido entre la Universidad de Chile y el cuadro de Everton, empatando, pero pasó el cuadro de la U y su próximo rival será el cuadro de los Pumas, Antofagasta. Mañana la invitación, 2 de la tarde, tendremos bastantes noticias en el deporte. Lo que pasó también ayer en la eliminación también de Ñublense por Copa Chile, pese a haber ganado, pero por el global, entonces no le permitió avanzar a la siguiente fase de la Copa Chile, quedando eliminado. Con bastantes notas estaremos mañana entonces a contar de las 2 de la tarde con Ñuble Deportivo. Hasta mañana. Con el equipo de primera. Luego continúa Frecuencia Musical. Hasta mañana.
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4: Esta fue otra edición de Ñuble Deportivo. Pero el trabajo de sus profesionales no se detiene. Seguiremos reporteando para entregarles mañana una hora más de opinión, debate y análisis a fondo. Y en cualquier instante la información de último minuto. Dirección General Andrés Garrido San Martín. A los ñublencinos repartidos por el mundo, muchas gracias y buenas tardes.
3: 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Son las 20 horas. 2 minutos. 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
20: El huaso chileno es un personaje propio de la zona centro-sur, asociado a la vida rural y a la agricultura. En el norte del país nadie se identifica con él, sin embargo, se respeta el hecho de que sea el huaso el ícono oficial de fiestas patrias, como también la cueca. No obstante, el norte también tiene su propio folclore, en música y personajes, que pasan a un segundo plano para el resto del país.
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0: 20 horas, 30 minutos.
1: Otras formas de celebrar las fiestas patrias con los alumnos en familia es organizar juegos típicos. No importa cuál juego escojan, pero para que la celebración dieciochera sea completa, no puede faltar al menos una de estas pruebas. Trompo, emboque, rayuela, volantín, carrera de tres pies o tirar la cuerda.
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0: 20:56.
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0: Radio Ñuble, la sintonía grande, le indica la hora. Son las 21 horas, un minuto.
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